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17: Hola, ¿qué tal? Muy buenas tardes. Qué gusto saludarte el día de hoy, miércoles 8 de julio del año 2026, en Smart 3 Noticias, versión el resumen informativo a través de nuestras tres frecuencias moduladas, el 101.9 EXA, 102.7 Globo y 94.7 La Mejor, así como también a través del canal 2.5 de fibra óptica de Smart TV, de nuestro streaming en Facebook y a través de nuestro canal de YouTube. Mi nombre es Vanessa Miranda, vámonos con toda la información.

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1: Y en información local, el gobierno municipal de Poza Rica presentó el día de ayer la oferta de talleres que formarán parte de las actividades de la Casa de Cultura, un espacio emblemático que vuelve a abrir sus puertas para convertirse nuevamente en un punto de encuentro para el aprendizaje, la creatividad y la convivencia de las familias pozarricenses. Durante la presentación, se dieron a conocer las diversas actividades que estarán disponibles para niñas, niños, jóvenes y personas adultas, con opciones enfocadas en el arte, la música, la lectura, la expresión cultural y el desarrollo de habilidades que contribuyen a la formación integral de la ciudadanía. La presidenta municipal, Adanely Rodríguez, destacó que la recuperación de este espacio representa una apuesta por el fortalecimiento del tejido social y por el acceso a oportunidades que permitan a las nuevas generaciones descubrir y desarrollar sus talentos. Hoy, la Casa de Cultura vuelve a llenarse de vida. Queremos que esta sea un lugar abierto para todas y todos, donde las familias encuentren espacios para así aprender, crear, convivir y fortalecer nuestra identidad como ciudad, así lo expresó la alcaldesa Adanely Rodríguez. Vamos a escucharla.
2: La reapertura de la Casa de Cultura expresa el rumbo de transformación social que queremos para Poza Rica. Es devolverle a la ciudad un espacio para pensar, para crear y para construir comunidad. Un espacio profundamente querido por nuestra comunidad y que forma parte de la memoria, de la identidad y del corazón de nuestra ciudad. La cultura y la recreación son un derecho humano y acercarlas a la niñez, a las y los jóvenes, a las familias y a toda la comunidad es una obligación del Estado. Desde una visión humanista entendemos que la cultura no es un lujo, sino una necesidad fundamental para formar ciudadanía, para fortalecer los valores, para desarrollar sensibilidad y abrir caminos para la libertad y la convivencia. Por eso, decimos con toda convicción que esta Casa de Cultura es, ante todo, la Casa del Pueblo. Es un espacio para que florezca libremente la creatividad, el intelecto y el pensamiento crítico. Un lugar donde las artes nos enseñan a expresarnos, a dialogar, a reconocer el otro y a construir comunidad desde la sensibilidad y desde la solidaridad. Los espacios culturales son esenciales porque fortalecen nuestra identidad, se impulsa el talento y se fomenta la convivencia a través del arte. En cada taller, en cada ensayo, en cada lectura, en cada presentación se va formando algo más grande que una actividad. Se forma una ciudadanía más libre, más consciente y sobre todo más humana.
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1: Y en más información, el Sistema Municipal para el Desarrollo Integral de la Familia que preside Concepción Rodríguez, el gobierno de Poza Rica encabezado por la presidenta municipal Adanely Rodríguez, en colaboración estratégica con la cadena de tiendas OXXO, anuncian el lanzamiento de la campaña de redondeo Cambio por Cambio. Esta iniciativa tiene como propósito fundamental recaudar fondos para fortalecer así los programas alimentarios municipales y garantizar también el bienestar de los sectores más vulnerables de nuestra población. A través de esta campaña, los recursos obtenidos serán destinados a dos proyectos prioritarios que refuerzan el programa Alimentando con Dignidad. El primero de ellos es el equipamiento del comedor comunitario Los Sauces, el cual se dotará de infraestructura y herramientas necesarias para optimizar así la preparación y distribución de alimentos, mientras que el segundo objetivo es la creación de un nuevo espacio de atención alimentaria con el que se busca ampliar la cobertura de atención para niñas, niños, adolescentes y adultos mayores en situación de vulnerabilidad. Esta iniciativa no solo atiende una necesidad inmediata, sino también que se alinea con los objetivos de desarrollo sostenible de la Agenda 2030, integrándose a las políticas públicas nacionales que promueven erradicar la inseguridad alimentaria en el municipio, garantizando así una nutrición adecuada que permita un sano desarrollo físico y mental, así como el brindamiento de mejores oportunidades de desarrollo para las infancias y los grupos prioritarios con la reducción de las desigualdades. Todo esto se va a llevar a cabo en las tiendas OXXO participantes, que son las que se encuentran en calle Cedro, esquina calle Esperanza de la Colonia Obrera, a un costado del Palacio Municipal. En calle 8 Norte, frente al Parque Benito Juárez, en calle 14 y calle 10 de la avenida 20 de Noviembre, calle Motolinía en Avenida Doctores, Avenida Palmas, frente a la escuela ESBO número 8, a un costado del Instituto Tecnológico Superior de Poza Rica.
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1: Y el presidente del CCE del Norte de Veracruz, Norberto Rodríguez Avilés, pidió al gobierno del estado reactivar las cerca de 500 cámaras de videovigilancia de Poza Rica, al señalar que actualmente solo operan poco más de 200. Vámonos con esta nota de mi compañero Isaac Carballo.
3: El presidente del Consejo Coordinador Empresarial del Norte de Veracruz hizo un llamado al gobierno del estado para poner en funcionamiento la totalidad de las cámaras de videovigilancia instaladas en Poza Rica, al asegurar que actualmente solo operan poco más de 200 de las cerca de 500 existentes.
4: Sí, también nosotros hemos estado pugnando porque de alguna manera se pongan las, creo que son casi 500 cámaras en Poza Rica, creo que de alguna manera están 200 y algo funcionando. Seguimos insistiendo al gobierno del estado, al secretario de Gobernación, al secretario de SEDECOP, para que nos apoyen en ese aspecto para poder tener funcionando las cámaras al 100%, que es muy importante, ¿verdad?, para poder de alguna manera calmar un poquito más a la ciudadanía.
5: ¿Alguna de las que funciona les ha servido para esclarecer alguno de los casos que se presentan?
4: Híjole, eso es bien difícil porque no tenemos nosotros cómo poder verificarlo, ¿no? Eso sería cuestión con seguridad de aquí del mismo municipio y con el C4, que ellos pueden tener puntualmente más la información.
5: ¿Cómo les está yendo con el tema de la extorsión que ha impactado pues en toda Veracruz, en el país, pero pues también aquí en Veracruz?
4: Es que son temas difíciles de tomar, la verdad, no podemos nosotros meternos tanto así en ese tema, ¿no? La verdad, nosotros lo que queremos más que todo es tener las oportunidades de trabajo para que podamos repuntar.
3: El líder empresarial señaló que el sector ha insistido ante las autoridades estatales, así como ante las dependencias correspondientes, en la necesidad de rehabilitar el sistema de videovigilancia, al considerar que contar con las cámaras al 100% representa una herramienta importante para fortalecer la seguridad y brindar mayor tranquilidad a la ciudadanía.
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1: Vámonos con toda la información de mis amigos de Veracruz Informa para el día de hoy en Smart 3 Noticias.
6: ¿Qué tal? Muy buenas tardes. Los saludamos desde la redacción de Veracruz Informa para Smart 3 Noticias y esta es la información. En declaraciones, Omar García Harfuch comentó, faltan más detenciones por el crimen de Roxana Guzmán. El secretario de Seguridad y Protección Ciudadana, Omar García Harfuch, informó que suman 8 personas detenidas por su presunta participación directa en el asesinato de la periodista veracruzana Roxana Berenice Guzmán Ramírez. Durante la conferencia matutina de este martes, el funcionario federal señaló que se han complementado 8 órdenes de aprehensión relacionadas con el caso y confirmó que la investigación continúa abierta debido de que aún hay más personas por detener. El secretario afirmó que las autoridades federales mantienen comunicación permanente con la gobernadora de Veracruz, Rocío Nale García, con la Fiscalía General del Estado y con la Policía Estatal como parte de las acciones coordinadas para ubicar a otros presuntos involucrados. Roxana Guzmán fue privada de la libertad el pasado 2 de junio en el municipio de Nanchital, luego de que hombres armados ingresaron a su vivienda. El hecho quedó registrado en un video que fue difundido públicamente. Días después, la Fiscalía General del Estado confirmó la localización de restos humanos vinculados con la investigación. Tras los análisis periciales, la autoridad informó que correspondían a la periodista. García Harfuch indicó que el caso sigue en proceso y que las autoridades trabajan para detener a todos los responsables. La presidenta Claudia Sheinbaum Pardo también se refirió a la situación de violencia contra periodistas y llamó a quienes se encuentren en riesgo a acercarse a la Secretaría de Gobernación para recibir apoyo y medidas de protección. Roxana Guzmán era directora del portal Pulso Informativo del Sureste. Su asesinato generó preocupación entre organizaciones de defensa de la libertad de expresión y colectivos periodísticos que han exigido una investigación completa, con perspectiva de género y sin descartar líneas relacionadas con su labor informativa. Esta es la información al momento de Veracruz Informa para Smart 3 Noticias. Excelente tarde.
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1: Vamos a escuchar a mi compañero Vicente Martínez del periódico La Opinión.
7: Desde la redacción del periódico La Opinión tenemos información de última hora. El nivel del río Cazones continúa en descenso y este miércoles se mantiene con 1.3 metros, de acuerdo con el monitoreo permanente que están realizando las autoridades de Protección Civil. Aunque las condiciones muestran una disminución en su cauce, elementos de PC mantienen recorridos preventivos en las zonas consideradas como vulnerables para lograr verificar el estado del río y poder brindar información oportuna a toda la población. Durante estas labores de vigilancia, El personal supervisa los puntos de riesgo, mantiene comunicación con los habitantes de las comunidades cercanas y exhorta a la ciudadanía a permanecer atenta ante los avisos oficiales, especialmente ante la posibilidad de nuevas lluvias. Las autoridades señalaron que el monitoreo del río continuará de manera permanente con el objetivo de actuar de manera inmediata en caso de que las condiciones hidrometeorológicas, mismas que se mantienen en la Sierra Norte de Puebla, continúen en las próximas horas. Desde la redacción del periódico La Opinión, para Smart 3 Noticias, Vicente Martínez.
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1: Y el Departamento de Almacén de Concentración Nacional, conocido como Huracobos, la conmemoración llevó a cabo de su 24 aniversario. Todo esto en un ambiente de compañerismo y unidad. El evento contó con la distinguida presencia del secretario general de la sección número 30, Andrés Aguilar Ceballos, quien se trasladó hasta la ciudad de Tuxpan para así acompañar a las compañeras y compañeros de este importante departamento en tan significativa celebración. El mensaje oficial estuvo a cargo del delegado departamental Félix Castillo Cardona, quien destacó las actividades que el personal desarrolla con responsabilidad y sobre todo con compromiso aún en los momentos difíciles que enfrenta la empresa. Señaló también que pese a las carencias y limitaciones con las que realizan su labor diaria, las y los trabajadores no bajan la guardia y continúan aportando su mayor esfuerzo para que Petróleos Mexicanos siga operando y produciendo. Asimismo también expresó el respaldo del departamento y de la sección número 30 y reconoció también el apoyo que han brindado los compañeros Andrés Aguilar Ceballos y Sergio Lorenzo Quiroz Cruz, destacando los beneficios alcanzados para las y los trabajadores aún en medio de las grandes dificultades que actualmente enfrentan. Por parte del Comité Ejecutivo Local y del FRUS, el ciudadano Juan Ángel Arteaga Durán dio el mensaje de felicitación y reconoció también al departamento, destacando su labor, compromiso, responsabilidad y sobre todo su participación sindical, agradeciendo y reconociendo su compromiso. Enhorabuena.
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1: Y en más información, integrantes del colectivo Justicia y Dignidad Veracruz denunciaron la falta de viáticos por parte de la Comisión Ejecutiva Estatal de Atención Integral a Víctimas, lo que los ha obligado pues a continuar las labores de búsqueda de personas desaparecidas con recursos propios. Vámonos con esta nota de mi compañero Isaac Carballo.
3: Integrantes del colectivo Justicia y Dignidad Veracruz expusieron las dificultades que enfrentan para realizar sus trabajos de búsqueda al asegurar que la Comisión Ejecutiva Estatal de Atención Integral a Víctimas no les entregó los viáticos en el plazo previsto, por lo que dijo, el colectivo ha tenido que continuar sus actividades con recursos propios.
8: Nosotros andamos sin viáticos, nosotros metimos nuestros oficios en tiempo y forma el día 25 de julio, para, bueno, poder venir, tener los alimentos, el hospedaje, no nos los depositaron, era el día de ayer que hablamos a la Comisión de Víctimas, y la licenciada Tamara nos dijo que pues lo sentía mucho, que hasta el día miércoles nos iban a hacer nuestro depósito. Tuve yo que discutir con ella para que nos pudiera buscar un hotel, y en ese hotel nos pudieran proporcionar los alimentos. Lamentablemente no nos quejamos del hotel, porque ellos, quien busca el hotel, Fue la licenciada Tamara, porque no nos depositaron los viáticos, y en el hotel pues la comida tenía cucarachas, la comida tenía cabellos. Entonces andamos sin viático, andamos buscando a nuestros familiares, porque pues ahora sí la comisionada de atención a víctimas, que es la doctora Namico, pues a las familias no les da los viáticos en tiempo y forma. Piensa ella que si no nos da los viáticos no vamos a salir a buscar a nuestros familiares, pues se equivoca. Aquí estamos buscando a nuestros familiares sin un peso, porque la obligación de ella es darnos el recurso para el hospedaje y la alimentación, el cual no lo está proporcionando. Supuestamente el día de hoy nos iban a depositar los viáticos, seguimos esperando, es la hora que no nos han depositado nada y pues nosotros seguimos trabajando, ¿no? Lamentablemente.
3: Las madres buscadoras hicieron un llamado a la ciudadanía para compartir las fichas de búsqueda y aportar cualquier información que ayude a localizar a las personas desaparecidas, y manifestó su inconformidad por la falta de viáticos para las brigadas de difusión y búsqueda, situación que, afirmó, dificulta el trabajo de las familias, pese a que continúan recorriendo el estado en búsqueda de sus seres queridos.
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1: Vámonos directo con toda la información del municipio de Papantla en voz de mi compañero Víctor Sandoval.
9: Les saludo con gusto desde Papantla, Veracruz. El gobierno municipal que encabeza el alcalde Gonzalo Flores Castellanos informa, el presidente recibió al delegado estatal de los programas del bienestar, contador público Juan Javier Gómez Casarín, con quien desde las instalaciones de la secundaria general Papantla número 1 encabezó la ceremonia de entrega de medios de pago del programa FAIS para 137 comités Fuentes del municipio de Papantla. También estuvieron el director general de los programas del bienestar en Papantla, licenciado Francisco Manuel Ponce Juárez, y el coordinador estatal del FAIS, ingeniero Hugo de Jesús García Raga. Las y los presentes rindieron profundo agradecimiento a la presidenta de la República, doctora Claudia Sheinbaum Pardo, y a la gobernadora, ingeniera Rocío Nale García, por el respaldo a las comunidades indígenas del Totonacapan. En más noticias, el presidente recibió gustosamente a Ixchel Báez Barrera, coordinadora de asuntos jurídicos del Fondo de Cultura Económica, con quien se trabajará coordinadamente para realizar acciones a favor de la lectura y pensamiento crítico en Papantla, pueblo mágico. El presidente municipal, maestro Gonzalo Flores, estuvo presente en la ceremonia de clausura de cursos de los niños del preescolar indígena Narciso Mendoza de la localidad de Las Cazuelas, plantel perteneciente al sector 14 de la zona 123, a quienes tuvo el honor de apadrinar. Cabe decir que también estuvo presente el regidor segundo, licenciado Hugo Humberto Cruz Hernández. El gobierno municipal informa: pronóstico climático, lluvias y tormentas dispersas. Se prevé que en las próximas horas continúe el desarrollo de nublados con potencial para lluvias y tormentas dispersas, acompañadas de rachas de viento y actividad eléctrica. Las lluvias y tormentas continuarán e incluso podrían podrán intensificarse de forma dispersa en llanuras y costas, sin descartar su persistencia durante hoy, miércoles 8 de julio. Mantente informado y toma precauciones. Comunícate a Protección Civil en caso de emergencia, 784-842-0175 y 784-136-8797, o marca el número de emergencia 911. Informó Víctor Sandoval.
0: 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Estados. Estado de México.
10: Desde Valle de Chalco, la gobernadora Delfina Gómez destacó que las caravanas itinerantes por la justicia social han brindado servicios jurídicos a más de 370 familias mexiquenses a través de 1,000,000 de trámites en los 125 municipios. La mandataria agregó que esa estrategia ha representado un ahorro de más de 278 millones de pesos para las y los beneficiarios. En las jornadas participan más de 150 servidores públicos de 31 dependencias, quienes ofrecen más de 125 trámites, de los cuales el 95% son gratuitos y el resto cuentan con descuentos de hasta el 50%.
0: Veracruz.
10: Entre aplausos y música, familiares y amigos de la periodista Roxana Guzmán le dieron el último adiós en el municipio de Nanchital. Previo al sepelio, se ofreció una misa de cuerpo presente en honor a la directora del portal Pulso Informativo del Sureste. Y posteriormente, el cortejo fúnebre abrió el panteón Santa Elena, donde descansan sus restos. La comunicadora fue privada de la libertad el pasado 2 de junio por un grupo de hombres armados que ingresó a su vivienda y un mes después fue localizada sin vida. Por estos hechos, 8 personas han sido detenidas.
0: Chiapas.
10: Un elemento de la Guardia Nacional fue asesinado de al menos 3 impactos de bala y un civil resultó lesionado tras una agresión armada en el municipio de Huixla. De acuerdo con las autoridades, sujetos armados atacaron a la gente y otras personas en la colonia Arenal. Paramédicos auxiliaron al militar y lo trasladaron a un hospital. Sin embargo, perdió la vida antes de llegar. La víctima, identificada como Gerson Benjamín AV de 22 años, adscrito al estado de Durango, se encontraba de vacaciones en la entidad.
0: Michoacán.
10: En lo que va del año, han sido detenidos 12 ciudadanos extranjeros por su presunta participación en actividades del crimen organizado, homicidios y delitos contra la salud. Así lo informó el encargado del despacho de la Fiscalía Estatal, Israel Vega Rodríguez. La más reciente detención ocurrió el pasado 1 de julio contra un estadounidense tras el cumplimiento de una orden de cateo en Morelia. En el inmueble fueron asegurados varios envoltorios de presunta marihuana y metanfetamina, así como 6 cartuchos útiles, dispositivos electrónicos y documentos oficiales.
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1: Y en información estatal, la construcción del puente El Sotavento iniciará el próximo 15 de julio y la ampliación del World Trade Center en agosto. Así lo informó la gobernadora del estado, la ingeniera Rocío Nale García, tras revisar con representantes del grupo ICA los programas de ejecución de ambas obras previstas para concluir así hacia finales del 2027. Vámonos con toda la información.
11: El puente será Puente del Sotavento y va de donde está Foro Boca, cruza hasta la isla. Y de la isla va un bulevar de aproximadamente un kilómetro, y este bulevar entra directamente ya a lo que es la Riviera Veracruzana. Ya está el trazo, ya tenemos todo. El 15 de julio empezamos con la primera obra. Hay una demolición que se va a hacer en una casa que ya es propiedad del gobierno del estado, que está ahí pegado, porque necesitamos hacer una curva. Entonces estuvimos viendo ya los pilotajes, porque es pues una ingeniería de estructura. Son 4 carriles para que sea alterno pues al puente que ya existe. Tenemos que conectar. Si nosotros estamos creciendo, queremos crecer, nuestra mancha urbana ha crecido, también tiene que crecer la movilidad y la conectividad. Con estas obras se le da mayor apertura a Veracruz, pero es irle avanzando. Con esto le damos a Veracruz, Boca del Río, a nuestro estado, pues una fortaleza en la zona conurbada. Ya se firmaron los contratos del World Trade Center y de Puente que nos van a generar empleo. Terminaron toda la obra de construcción del puente allá en Tampa. Esos mismos trabajadores que se muevan para acá, para el puente del Sotavento, que no se pierda esa mano de obra. O sea, si necesitan acero, pues aquí tenemos a Tampa, no vayan a traer el acero de otro lado. ¿Quién hizo el World Trade Center? ICA. ICA lo hizo en la época del gobernador Miguel Alemán, lo conocen muy bien. Eso fue parte también de que nos animáramos a asignárselo, porque cumplieron con el precio, con el tiempo que estamos especificando, con el proyecto que ya tenemos, y también pues de que ellos fueron los constructores. Ellos inician en agosto, yo le voy a dar seguimiento cada semana.
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1: Y así también la ingeniera Rocío Nale García, gobernadora del estado, anunció que uno de los nuevos salones del Palacio de Gobierno de Veracruz llevará el nombre de la primera mujer gobernadora del estado, que en este caso resulta ser ella misma. Mientras tanto, el acceso al Palacio de Gobierno permanece restringido por las obras que iniciaron desde el inicio de su administración. La gobernadora Nale García comparó el proyecto con los salones de Palacio Nacional dedicados a Juárez, Bolívar o a Cuauhtémoc. Dijo que el edificio es del pueblo y que volverá a abrirse los fines de semana. Vamos a escuchar a la gobernadora Nale García.
12: Van a ser salones, ya se terminó un salón que quedó precioso, donde eran unas cuarterías aquí. Ahorita que terminen aquí, se los voy a mostrar. Hoy subieron aquí ustedes, aquí arriba, les voy a mostrar. Eran unas cuarterías, estaban espantoso. Decidimos arreglar, quedó un salón grande, muy bonito, que vamos a ponerle el nombre de una mujer. Queremos ponerle el nombre de una mujer, pues porque es la primera mujer que es gobernadora, es un salón, está el Salón Juárez, va a quedar otro salón acá, que también estamos viendo. ¿De dónde nació esta idea? De Palacio Nacional.
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1: Y es momento de irnos a la información nacional. La presidenta Claudia Sheinbaum aseguró que la economía mexicana mantiene indicadores positivos. Destacó también una menor desocupación laboral, una inflación a la baja y un salario mínimo que afirmó ya se ubica entre los más competitivos de los países de la OCDE. Vamos a escuchar a la mandataria mexicana.
13: México se coloca sobre los 10 países con mayor inversión extranjera directa. Estamos entre los 10 países con mayor inversión extranjera directa. 2, México, primer lugar entre los países de la Organización para la Cooperación y el Desarrollo Económico, con mayores incrementos a los salarios desde 2018. 3, México con la segunda tasa de desempleo más baja de todos los países integrantes de la Organización para la Cooperación y el Desarrollo Económico, solo detrás de Japón. 4, récord histórico en empleos formales en junio de 2026, con 22.779.704. 5, salarios de cotización más alto de la historia, con 669 pesos diarios, 6.4% por encima del año anterior. 6, el intercambio comercial entre México y Estados Unidos alcanzó 839 mil millones de dólares. Cifra histórica. seguimos siendo el principal socio comercial de Estados Unidos. 7, México vende más al mundo. Las exportaciones alcanzaron el récord histórico de 723 mil millones de dólares. 8, en abril de 2026, la inversión fija tuvo un crecimiento de 5.1% respecto al año anterior. 9, el indicador mensual de consumo privado creció 2.1% respecto al año anterior. 10, la actividad económica mantiene una tendencia creciente y alcanza un nuevo máximo. 11, la actividad industrial repunta en abril y alcanza su mayor nivel desde octubre de 2024. Y 12, la inflación sigue bajando, llegó a 3.6%, su menor nivel en 8 meses.
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1: Y continuando con la información de la conferencia matutina del día de hoy, la presidenta Sheinbaum presentó un fragmento de la entrevista en la que el ex embajador de los Estados Unidos en México, Ken Salazar, asegura que no tiene pruebas para vincular al expresidente Andrés Manuel López Obrador con el crimen organizado. Vamos a escucharla.
13: Ayer sale publicada una entrevista que en efecto no sabemos si fue hace unos días, creo que el 3 de julio creo que fue cuando salió la entrevista, y ayer se movió mucho en las redes sociales, en donde le dice, no sé si la tienes ahí.
14: Bueno, sobre eso en el libro usted cita a una persona que supongo que la traducción es el susurrador, ¿no? Quien le dice que el presidente López Obrador, y cito, está muy preocupado por la información de que Estados Unidos puede obtener del Mayo y sigue como si el Mayo Zambada pudiera soltar la sopa. ¿Quién es esa cita? ¿Es alguien que nos puede decir quién es? ¿Y por qué el presidente entonces López Obrador estaba tan preocupado?
15: Mira, primero, yo nunca tuve evidencia que López Obrador, Andrés Manuel López Obrador, licenciado, estuviera haciendo cosas de ese tipo. No, esa evidencia nunca se me presentó. Y eso lo digo, y sí le tengo respeto yo al presidente López Obrador.
14: O sea, que no hubo acuerdos. Entonces, con narcos. No había acuerdos de López Obrador con narcos.
15: Yo no tengo a conocer que eso ocurría, ¿no? Y lo preguntaba, y eso no lo tenía. Lo que pasaba en esos tiempos es que se hablaba mucho de estas preocupaciones. Todos lo estaban hablando. Estaba en la prensa, estaba en la mañanera, estaba donde quiera, ¿no? Entonces, sí, me hablaban muchas personas de eso, de esa preocupación. Pero ahí es donde se para ese capítulo.
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1: Y es así como llegamos al final de esta edición informativa de hoy, miércoles 8 de julio del año 2026, en Smart 3 Noticias, a través de nuestras tres frecuencias moduladas. El 101.9 EXA, 102.7 Globo y 94.7 La Mejor, así como también a través del canal 2.5 de fibra óptica de Smart TV, de nuestro streaming en Facebook y por supuesto a través de nuestro canal de YouTube, que te invito a que te suscribas a él. Mi nombre es Vanessa Miranda y te recuerdo que tenemos una cita mañana en punto de la 1 de la tarde en nuestra primera edición informativa. ¿Está usted informado? Muy buenas noches, cuídeseme mucho, por favor. Nos vemos el día de mañana.
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2: Bienvenidos a La Caminera a través de Exa FM, miércoles, mitad de semana. Mi nombre es Fran Evia.
3: Hola a todos, ¿cómo están? Bienvenidos a La Caminera. Gracias por estar aquí con nosotros. Yo soy Tania Rincón.
2: ¿Cómo están? Buenas noches, mi nombre es Fergay. Bienvenidos aquí a la Caminera a través de Exa 104.9. En este día que no hubo partidos de fútbol, Fran.
4: ¿Qué?
2: Después de semanas, hoy miércoles no hubo.
4: Qué raro.
2: Serán hasta mañana. Me sentí raro, fíjate.
4: Órale, con razón, hasta gente vi en la calle, fíjate.
2: Sí, ya no había.
4: ¿Qué onda?
2: Sí, pues fue eso, yo creo.
4: Bueno, pues ojalá que mañana se mejore.
2: Exacto. Ya mañana hay juegos.
4: Oigan,
2: tenemos tema del día para que participen. Les voy a dar el teléfono de la cabina y además tenemos pases dobles. Ahorita les decimos a qué conciertos. El teléfono es 55-51-663849, terminación 50, Fran. Y el tema del día.
4: El tema del día. ¿Quién es tu llamada de emergencia? Hoy, porque sí hay que tener claro. Toco madera.
2: Y madera de la buena ahí.
4: ¿Quién? Fui yo. Porque, pues sí, no lo tenemos todo el tiempo presente, pero claro. Pero los siniestros pueden ocurrir.
2: ¿Quién es tu llamada?
4: En mi caso, pues que le hablen a mis papás, pero más que nada para que sepan.
2: Sí, para que sepan, este güey hizo eso.
4: Sí, o sea, tampoco voy a esperar que lleguen. ¿Dónde está mi hijo? ¿No? O sea, no, pues no. Ya nomás como para que sepan.
2: Sí, para que se enteren.
4: Exacto.
2: De que te metiste en algo.
4: Y pues ya ahora sí, como para que sí me vaya a sacar de algún lado o algo así, pues un saludo a mi pareja, a mi concubina.
2: Sí,
4: que
2: sí,
4: no le gusta
2: sí,
4: que le diga así, pero pues es la realidad. Claro,
2: sí, pues se vive en el pecado. Oigan, la mía también, yo creo que es mi pareja, fíjate. Uh-huh. Mi llamada de emergencia. Ahorita les paso el teléfono por si me pasa algo.
4: Espérate.
2: No, solo en
4: caso de emergencia.
2: Claro,
4: ¿no?
2: Tienes toda la razón, sí. Ahorita andamos bien.
4: Pero el teléfono en cabina, que ya se los dimos, se los vamos a volver a
2: por
4: dar.
2: Por favor.
4: Por cualquier emergencia, 55-51-66-38-49 o terminación 50. Y después de hablar con usted, le vamos a regalar pases dobles para los mejores eventos. Entre ellos, Caifanes, el 11 de julio en el Estadio GNP.
2: También tenemos pase doble para que vayan a ver a Laura y Brenda, que son de Patito Feo, que nos marcó en la vida.
4: Ah, dije, no, ¿marcó Brenda?
2: No, que nos marcó en nuestra historia, en nuestro
4: psique,
2: en la memoria, los llevamos y las llevamos para siempre. El 2 de agosto van a estar en el Auditorio Nacional.
4: Y por supuesto que tenemos aún algunos pases dobles para ver a La Josa el 6 de agosto en el Auditorio Nacional. María José con todos sus éxitos en el Coloso de Reforma. Y hablando de éxitos, hablando de colosos. Está con nosotros un nuevo coloso de la comedia. Su nombre es Oscar Estilla. Tal vez usted lo haya visto a través de los especialitos de La Cotorrisa o lo haya visto en sus redes sociales. Pues bueno, este humorista está por estrenar, su primer especial de comedia. Y más adelante vamos a platicar con él, si es que ya lo trajo su mamá.
2: Exactamente, y más adelante también vamos a platicar con Alain Luna, porque hoy es miércoles y eso quiere decir que es miércoles paranormal. El tema es, ¿le hicieron brujería a Abismo Negro?
4: ¡Ay, cómo crees!
2: ¡Qué fuerte! Sí, órale. Sí, sí. Se va a hablar de eso, así que estén pendientes más adelante aquí en La Caminera.
4: Uy, ojalá que no, y un abrazo, de lejitos, un saludo a Abismo Negro. Es que, ¿qué tal que si le hicieron brujería?
2: No, abrazo, pues aquí.
4: No, pero ojalá que
2: saludo,
4: no, ojalá que
2: un
4: no,
2: saludo.
4: Vuelvo a tocar madera.
2: Oye, y también hoy en el top 3 de Fran Evia. Otra vez fuiste tú. En el top 3 con Fran Evia, de Fran Evia, escrito y dirigido por Fran Evia, ya tenemos tema, porque aquí fíjate dice que, por confirmar.
4: Ahorita en Twitter, híjole, la de cosas que se están diciendo, así que...
2: ¿Sobre qué? ¿Qué tema?
4: Pues cosas.
2: En general.
4: La verdad no me quisiera yo comprometer.
2: Ok.
4: Porque los sombrerazos están fuertes, la verdad es que somos muy morbosos también, entonces hay que hablar de lo que está pasando. Hoy tenemos el top 3 de La Caminera, que hoy le trae a usted top 3 tuitazos del año.
2: Uf, me encanta. Y el tema del día, ¿quién es tu llamado de emergencia? Es porque hoy se conmemora el Día Internacional de los Paramédicos.
4: Ese sería un mejor llamado
1: estados de emergencia, fíjate.
2: Sí, sí.
1: Tenía un compa paramédico y mejor que le hablé.
2: Me encantaría, fíjate. Sí. Yo tengo una amiga paramédica que se llama Rocío Verdejo. Ah, no, es actriz, salió en una serie que se llama Los Paramédicos.
1: Pero es que lo hace también que
2: sí, te la crees. Le creo. No, y además sí me dijo que sí, tuvieron un curso de paramédicos tal cual, como si lo fuesen a hacer, oye, de pues manera para decirle profesional. A
1: Chío Verdejo, oye, ¿puede ser mi contacto de emergencia?
2: Sí, ahorita le voy a escribir. Oigan, y también tenemos una batalla de canciones, tres canciones, que en este caso, pues más al rato les vamos a decir cuáles son para que voten a través de las redes sociales y nosotros, bueno, pues también estaremos ahí decidiendo con cuál vamos a cerrar el programa, Fran.
4: Así es, así que platíquenos con qué tema quiere que cerremos el programa y lo vamos a decidir nosotros más adelante. Te puedo adelantar que uno de estos temas, vuela de Magneto.
2: Uy, ¿sabes qué? Ya me llegó el otro, uh-huh. Es Azúcar Amargo. Van a ser dos canciones, no tres.
4: Sopas.
2: Dos canciones tenemos en competencia, Magneto en contra de Faye.
1: Está muy fuerte esa.
2: Está buena.
1: Esa contienda, ¿eh?
4: Platíquenos a quién quiere escuchar más adelante, Magneto o Faye, a través de las redes sociales, @exafm, se vale.
2: Oye, esa de Vuela es una de mis películas, bueno, con Magneto.
1: Ah, la
2: de mis películas favoritas.
1: La del avión.
2: La del avión, que sí, que se cae el
1: Cambiando
2: avión.
1: El destino.
2: Esa, Cambiando el destino, peliculón. No,
1: tremendo, ¿eh? Y los atuendos también, ya no se consiguen shorts de estos.
2: No, ya no hay.
1: Los que suenan como...
2: Cuando caminas ya casi no he visto de esos.
1: Exacto.
2: Oigan, están escuchando La Caminera a través de Exa 104.9. Vamos a escuchar esta canción. Acá andamos Fergay, Fran Evia, la Tania Rincón y pues ya sabes, toda la gente aquí que trae.

0: Caminera, queremos hablar con usted. Sepa que estamos celebrando y conmemorando además el Día Internacional de los Paramédicos y Paramédicas. Si usted se dedica a esta labor, si usted es voluntario o voluntaria de paramedicina, muchísimas gracias por su labor y muchas felicidades hoy en su día. Queremos hablar con el público. ¿Quién es tu llamada de emergencia, tu llamado de emergencia? ¿Cómo dice la canción? Y nomás por puro morbo, platíquenos al teléfono en cabina 55 51 66 38 49 o terminación 50.
1: Y me parece que ya tenemos, mira, ya está sonando el teléfono, ya tenemos llamadita. ¿Quién está por ahí en la línea? Bueno.
2: Bueno.
1: Hola.
2: Hola.
1: ¿Cómo estás?
2: Hola, camineros, me llamo Erika.
1: ¿Qué pasó, Erika? ¿Cómo andas? ¿Todo bien?
2: Todo bien, escuchándolos desde acá, desde la alcaldía Álvaro Obregón.
1: Ah, muchas gracias por escuchar acá la caminera de lunes a viernes, ya sabes, de 7 a 9. Estamos pendientes y para ti, mi querida Erika. Oye, el tema del día, ¿quién es tu llamado de emergencia?
2: Pues por el momento es mi nuera, porque somos las que siempre estamos aquí, pues nos apoyamos una a otra.
1: Ay, qué bonito. Ay, o sea, tienes una bonita relación con la nuera, entonces, por lo que entiendo.
2: Sí, sí.
0: Ah, entonces sí era.
1: Sí, sí. Wow.
2: No.
1: Wow.
0: No, pues qué suerte, ¿eh? Me llegó, que encontraste una nuera que hiciera.
1: Me llegó tarde, pero sí, Fran, genio. Oye, entonces, ¿cómo se llama tu nuera? Si le quisieses reconocerla aquí completamente en vivo en la caminera.
2: Se llama Jimena.
1: Jimena, ¿y cuánto tiempo lleva con tu hijo?
2: Lleva 1 año 3 meses.
1: Qué bonito, ¿y viven ahí todos juntos?
2: Sí, aquí están conmigo. Bueno, no es en su espacio, pero están aquí con nosotros.
1: Ay, qué padre, oye. Y ¿y qué tal se porta? ¿Si ayuda ahí a cocinar? ¿Si ayuda ahí con tu hijo también ayuda? ¿Cómo es la convivencia?
2: Sí, la verdad es que sí nos llevamos todos bien, todos estamos aquí juntos, convivimos, comemos juntos, tratamos de convivir como familia, ¿no?
1: Qué bonito, mi Fran.
0: Ay, sí, hasta ya se no me antojó, ¿eh?
1: Ya no existe esto, ¿verdad?
0: No estarán rentando un cuarto
2: no.
0: por ahí. En una de esas dije, oye, qué bonito sería vivir ahí.
1: Imagínate,
0: en familia, cara.
1: Imagínate agregar ahí a la ecuación a Fran Evia. Ya Vitalia también.
0: Ah, no, bueno, si me dejan. Sí, también tengo mascotas, ¿eh? Ojalá que no haya bronca. Pero
2: no,
0: bueno, ahí vamos viendo.
2: La granja entera, ¿eh?
1: Ah, perfecto. Muy bien, ahí le guardas un cuartito a Fran Evia. Oye, Erika, muchas gracias por marcarnos. Tenemos pase doble para Caifanes, Laura y Brenda, La Josa. ¿A dónde quieres ir y a dónde quieres llevar? ¿Llevarías a la nuera o a quién sería?
2: Pues a ella no le gusta mucho, bueno, a mí me gustaría para Caifanes.
0: Uy, no, pues ya tienes pase doble para ver a Caifanes el 11 de julio en el Estadio GNP, y si no va tu nuera, pues avísale por lo menos que vas a ir.
2: No, sí, ella siempre es la que me decía, marque, porque algún día le va a tocar, ella se no me porra siempre.
1: Ay, muy bien, Erika, pues ya tocó, así que felicidades, te vemos el 11 de julio ahí en el concierto de Caifanes en el Estadio GNP. Seguramente vas a ver a Fran Evia gritando, pongan Caifanes por todos lados.
0: ¡Pero sí pongan Caifanes! Sí.
1: Perfecto, Erika, no nos cuelgues, porfa, para que te quedes ahí en la línea y te digamos qué onda con los boletos.
2: Sí, muchas gracias.
1: A ti. Bye, Erika. Un besote. Vamos con música, mi Fran. ¿Cómo ves?
0: Venga de ahí.
1: Órale.
0: ¿Será Caifanes? No. Bueno, pero esta también está buena. 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Regresamos.

0: Más adelante en La Caminera, Oscar Estilla nos viene a presentar su nuevo especial de comedia y ya lo puedo percibir aquí en el inmueble. 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

0: estrena su primer especial de comedia. Oscar Estilla con nosotros.
1: Bienvenido, Oscar.
2: Muchas gracias, no, gracias por la invitación.
1: Oye, que veo que traes la playera de la selección, que sí, lamentablemente, mano, ya estamos fuera. Digo, ya pasaron algunos días, claro, pero seguimos sufriendo, Oscar. ¿Cómo te fue con esto?
2: No, pues muy triste, muy triste. Además, justo no tiene mucho que me hicieron una entrevista bien pequeña de EXA en una alfombra roja y me preguntaron, ¿hasta dónde crees que llegue México? Yo, a la final.
1: No.
2: Así,
1: no.
2: A la final me dijeron, seguro. Le
1: dije, bueno, gracias, sí. Oscar. Así, nomás eso dijiste.
0: Los alaste, Oscar.
2: Sí, no se repite tú. Me sentí bien triste. Lo vi en un restaurante y todos nos terminamos bien bajoneados.
1: Bien triste, ¿verdad?
2: Sí, todo, fue muy triste.
1: Todo México, caray. Pero bueno, pues hay que superarlo, Fran. Exacto. La vida sigue.
0: Y ni modo. Hay que ver las cosas con humor.
2: Ahora le vamos a Noruega.
1: Ahora le vamos a Noruega. Sí. Uh-huh. Oye, y sobre tu especial de comedia, ya se estrena este próximo 18 de julio. Ya quedan algunos días. Felicidades.
2: Gracias, gracias. Sí, ya justo la primera vez que vine acá fue para promocionar el show para el especial, sí, de comedia. Uh-huh. Y ya por fin sale el 18 de julio en mi canal.
1: Qué chido. ¿Y dónde va a ser el especial? ¿Se va a grabar? ¿Se va a subir a
0: YouTube? No, o sea, ya.
1: Ya fue.
0: Es que yo estoy pensando todavía en la selección, Fran, perdón. Ando bien bajoneado.
1: ¿Cómo vamos?
0: Miguel,
1: no, ¿sí? Manches,
0: claro. Digo, ya más bien vamos. Es el estreno en el canal de YouTube de Oscar Estilla. Perdón, Oscar, es que yo ya ando bien bajoneado.
1: Bien triste.
0: Platiquen ustedes.
1: De hecho, pues por ahí tus reacciones están dando vueltas en las redes sociales.
2: La verdad es que hasta pena me da de que ya lloré y todo, Oscar.
1: De plano, ¿te grabaste llorando?
2: No, me grabé llorando.
1: ¿Te grabaron?
2: Me grabaron, sí.
1: Sí, aquí en el programa que tenemos de Amigos Sin Derechos hay una imagen en donde se me ve completamente destruido,
2: cara. Es que cómo no.
1: Pues sí, pero bueno, hablando de tu especial, que es lo importante.
0: Bueno, sí, tienes razón.
1: 18 de julio, entonces.
2: 18 de julio en mi canal de YouTube, así es, arroba Oscar Estilla.
1: Muy bien. Uy, pues recuérdanos a la gente que ya nos escuchó la última vez que nos acompañaste aquí, o que tal vez no nos escucharon porque, pues bueno, luego hay gente despistada.
2: Ya no está Tania, ya nos van a oír más.
1: Ay,
2: ¿verdad?
1: Wow,
2: no es cierto.
1: Míralo,
2: mucho, no es cierto.
1: Vas a ver,
2: Oscar.
1: No es cierto. ¿Dónde se filmó tu especial? ¿Qué podemos esperar para ver ahí ya en la pantalla el 18 de julio?
2: Se filmó en el 139, un bar de comedia acá de la Ciudad de México. Sí. Se hicieron dos fechas. Una salió bien, la otra mejor.
1: Eso. Bien.
2: Y se grabó, estuvo bien.
1: Y ya. De las dos hiciste la edición para el video que vamos a ver.
2: Básicamente se usó más la segunda fecha, que fue como que la que estaba más relajado.
1: Okay. Claro.
2: Y ya alguna que otra cosilla de la primera, pero en general fue todo de la segunda fecha.
1: Uf, y en este especial, digamos que vamos a ver una colección de tus chistes.
2: Sí.
1: ¿O te quedaste material que no vamos a ver ahí? ¿Cómo andas ahorita de material?
2: Ahorita ya tengo unos, no tiene mucho, como unos 15 minutitos nuevos, a lo mucho 20.
1: Ya es un rato, sí.
2: El especial dura como 40, así que ya va poco a poco el otro show.
1: Oye, Oscar, ¿y cómo es tu proceso creativo? O sea, ¿cómo diario escribes algo, o cómo vas tú manejando y maquilando, digamos, tu material?
2: Antes escribía diario, ahorita como que medio no me da tiempo, lo que sea.
1: Está el mundial también.
2: Ah, también, ¿cómo tener cabeza para otra cosa?
1: Solo estamos enfocados en el fútbol.
2: Sí,
1: así. Y en el especial de Oscar el 18 de junio.
2: Justo sale un día antes de que acabe el mundial.
1: Es verdad, el sábado.
2: Ajá, el sábado.
1: Y está bien a gusto porque lo puedes ver, te empedas ahí, te emborrachas ahí viendo el especial de Oscar, y al día siguiente te levantas,
2: ¿sigues?,
1: bien crudo. Ajá. Y ya te la alivianas viendo la final.
2: La final.
1: Planazo, ¿sí? Oye.
2: Ah, qué planazo.
1: Entonces, ¿cómo es el proceso? Ahorita no andas escribiendo diario, pero normalmente, ¿cómo sería?
2: Creo que muchas veces cuando no puedo dormir, como que agarro mi libretita, lo que sea, y lo que salga.
1: No, yo a esa edad, cuando no podía dormir.
0: Era otro México también. Sí.
1: Pues sí, ¿no?
2: Pero bueno.
1: Sí, hasta que te quedo.
2: Su lechita y a dormir.
1: Exactamente, más o menos, por ahí va.
0: Sí, bueno, pues ahora sí que lo que...
1: Es que el ritual de cada quien para...
2: Los tiempos han cambiado, mi
1: padre. Era otro México, era otro México.
0: Y ahorita se ponte a generar, hombre.
1: Sí. Órale, trabájale, güey.
2: Y antes nada más cerraba la puerta con seguro.
1: Claro, claro. O bueno, ya si la vas a cerrar con seguro, pues grábate o qué sé yo para generar.
0: Hombre.
1: Oye, y siendo que pues te estás dando a conocer en este momento en los medios, te está yendo muy bien, afortunadamente, ¿cuál es el sueño de un talento tan joven en el siglo XXI? ¿Dónde te ves llegando?
2: Híjole, no, pues para empezar, que vean el especial de comedia, ¿no?
1: Claro,
2: que no sea tan fracaso. Sí. Porque además me enteré que un día después de mí saca uno Franco Escamilla.
1: No.
2: Así que,
1: pero ya lleva varios.
2: Sí,
1: ya,

0: ¿Qué opinas de esa discusión,
1: de esa riña,
0: rivalidad, disputa, que es ya como de barras de fútbol?
1: Híjole, pues que está bien innecesaria, ¿no? O
0: sea, mándales un mensaje ya para que se dejen de
1: pedo. Sí, o sea, para empezar, son públicos bien distintos, seámonos sinceros. Sí, okay. Los que ven la hora feliz jamás van a ver la cotorrisa y viceversa, probablemente.
0: Wow.
1: Más que yo, porque
0: tú estás en medio.
1: Sí, no, yo soy neutral.
0: Es que estás incentivando también
1: el odio.
0: La separación ahí.
1: No, pero quiérense mucho, se llevan chido entre ellos.
0: Sí,
1: ¿Para qué pelear? ¿Para qué pelear entre
0: fandoms? De acuerdo. Y luego faltaba un qué.
1: ¿Uno que no te guste?
0: Que no me guste. Híjole, yo creo que 6 de copas.
2: Wow. Ajá. Shots fired, ¿eh?
1: Sí, pues creo que no soy su target.
0: De, claro, claro, no.
2: De mis favoritos. No,
0: y además, Diana Wong, la mejor.
1: Además, bueno, sí, claro.
3: Dice que Wong, son 6 y la ves y.
1: Ella sí.
3: Y
1: ella
3: no
1: sí.
3: Me salen las cuentas.
0: Bueno, sí, un saludo a Diana Wong, Max.
1: Es que se fue una.
0: Sí, oye.
1: Ya es que, o sea, medio me salen clips, pero ya no sé qué.
0: ¿Qué pasó?
1: Ajá, ya.
0: No, pues ahí sigue, creo.
1: ¿Sí?
0: Sí.
1: O sea, Diana Wong me queda muy chido, pero de allá por allá.
0: Sí, lo máximo.
1: Ya no sé qué onda con.
0: No sé, yo tampoco sé. No me sé muy bien el chisme. La verdad es que le voy a preguntar. Es más, le marcamos.
2: En serio.
1: ¿Quién se peleó?
0: Sí, ¿por qué se pelearon? Oye, y falta uno.
1: Ajá,
0: ¿no?
1: Falta uno.
0: Uno que no entiendas. Uno muy raro. Uno que digas. ¿Esto qué? Híjole, ¿esto qué? Cualquiera, así bien de nicho, de que podcast de medicina. Así claro. No le entiendo.
1: Okay. O sea, ya no.
0: Así de que Mr. Doctor no le entiendo.
2: Ya, estuvo hace poco con nosotros, le encanta al doctor, ¿verdad? Meterse en problemillas.
0: Sí, vaya
1: bien polémico.
0: Eso sí.
2: Se pone buena las entrevistas ahí con el doctor.
0: Bueno, ya sí voy a escuchar uno de un doctor. Posiblemente sea el de Mr. Doctor, la verdad.
1: Sí, pero o sea, ya como, los otros doctores ya.
0: Pero hay muchos podcasts que dices, o sea, ¿para qué? ¿Por qué la farmacia tiene un podcast?
1: Sí,
0: oye, querido Oscar, ya nos estamos a punto de despedir, pero recuerda a la gente sobre el estreno de tu especial de comedia.
1: Como no, el 18 de julio por mi canal de YouTube, @OscarEstilla, a las 6 de la tarde sale.
0: Perfecto, muy bien. Ahí estaremos pendientes.
1: Ahí véanlo.
0: Felicidades, Oscar.
1: No, muchas gracias.
0: Eres
1: muchas
0: un fregón gracias. Y tienes una carrera muy, muy importante por delante.
1: Ojalá.
0: Cuídate mucho, por favor, esa úlcera, si puedes ya va para afuera. Las rodillas, ponte lo que sea necesario para que puedas seguir caminando en este largo y arduo camino de la comedia.
1: Muchas gracias.
0: Ay,
1: esperemos que sea.
0: Wow, esas palabras de aliento,
1: sí, como de doctor.
0: Ojalá que lo hayan motivado.
1: Como de podcast de doctor.
0: Como de podcast de doctor.
1: Escúchenme, Mr. Doctor Fergay.
0: Ay, ojalá próximamente un saludo a Mr. Doctor también. Oscar Estilla, síganlo en redes sociales como
1: Oscar Estilla.
0: Con
1: doble L. Oscar Estilla.
0: Muy bien.
1: Muy bien.
0: Muchas felicidades, Oscar.
1: Muchas gracias.
0: Continuamos con más. Vamos a escuchar música aquí en La Caminera de Exa FM. Volvemos.

0: Más adelante aquí en La Caminera, como todos los miércoles, tendremos a Alain Luna y el tema es, ¿le hicieron brujería a Abismo Negro? Al rato lo vamos a platicar con el mismísimo Alain Luna y además tenemos el top 3 de Fran Evia con Fran Evia, que está muy interesante. Tres tuitazos que están cambiando el mundo, Fran, me atrevería a decir.
1: Oye, qué cosas, ¿eh?
0: Estén pendientes, estén pendientes. Esto es La Caminera a través de Exa 104.9.
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1: Continuamos con más en La Caminera este miércoles, que si usted nos ha acompañado semana con semana en este programa, sabe que los miércoles son de mello, porque tenemos miércoles paranormales con Alain Luna. El tema de hoy, la verdad es que está llamando mucho la atención, particularmente en redes sociales. Ojalá que todo bien con este luchador del que vamos a hablar a continuación. Abismo Negro, dicen que le están haciendo brujería. Nos enlazamos en ese momento hasta el más allá con Alain Luna.
2: Hola, Alain.
3: Todo listo para comenzar con este miércoles paranormal. Fran, Fer, un placer estar con ustedes. Y hoy con un tema muy fuerte, muy delicado. Y es que hablar de la lucha libre, obviamente en México, vienen muchas teorías. Las maldiciones y pactos en la lucha libre mexicana. Y es que obviamente la lucha libre mexicana no solamente se pelea arriba del ring, también se pelea en los vestidores, en las arenas, en las máscaras que nadie se atreve a tocar, en las promesas que algunos luchadores hicieron antes de morir y en aquellas tragedias que siguen resonando, desde rituales, entre otras cuestiones. Recordemos de pérdidas importantes como el hijo del perro aguayo, entre otros, pero hay historias que vale la pena recordar. Una de ellas es la de el luchador conocido como El Solitario. Este luchador, a ciencia cierta, la forma en que fallece a una edad muy corta, por así mencionarlo, sigue siendo un mito. Algunos aseguran que fue una enfermedad, algunos aseguran que fue después de una pelea. Sin embargo, la parte delicada, la parte paranormal que envuelve al Solitario es muy interesante, porque se habla que el Solitario hace un pacto con uno de sus compañeros con el que compartía muchas veces el ring, que es Ángel Blanco, donde cuentan la historia o la leyenda que ellos, al ser muy buenos amigos, en algún momento hicieron una promesa donde el primero que falleciera tendría que regresar del más allá para decirle a su compañero que estaba bien y cómo era el otro lado, cómo era fallecer. Se dice que el Solitario realmente cumplió esta promesa. Recientemente tuvimos la oportunidad de visitar su tumba, una tumba que mucha gente llega para recordarlo, mucha gente llega para recordar este pacto, esta historia. Pero parte de lo que hoy queremos platicarles acerca del fallecimiento de Abismo Negro. Él falleció ya hace algunos años, sin embargo, el día de hoy sigue resonando su muerte debido a la forma en que ocurrió, dando mucho de qué hablar. Testimonios como el de Latin Lover, que asegura que en algunas peleas, cuando se hospedaban en la misma habitación, Abismo Negro aseguraba ver al demonio. Testimonios como del mismo Latin Lover, que él lo dice de una manera muy determinada, que en un viaje Abismo Negro se levanta de su asiento, se va hacia el lugar de el que manejaba, del chofer, y le pide que se detuviera de una forma muy agresiva, en teoría amenazando con golpearlo. El chofer se detiene, sale Abismo Negro y es la última vez que se le ve. Posteriormente, su cuerpo es encontrado de una manera bastante brutal, trágica. El argumento: falleció por haber ingerido agua. Esto dentro de un río, de un canal muy cercano a donde había desaparecido. Obviamente estas teorías dieron mucho de qué hablar, porque no hay testimonios, no hay declaraciones ni del chofer, ni de personas que se encontraban en este momento en el camión. Sin embargo, platicando, y que es importante decirlo, con la única voz autorizada en este momento, como lo es la familia de Abismo Negro, pues en teoría desmienten cualquier especulación, argumentando pues realmente que no hay alguna declaración clara que argumente cómo fue el fallecimiento de su padre, Abismo Negro, quedando todo al aire nuevamente. Ahora, en algún momento se comentaba que él veía al demonio, que había actividad paranormal alrededor de él. Incluso hay el testimonio de otro luchador que él asegura que en algún momento entra a la habitación donde vivía Abismo Negro, no había luz y se da cuenta de que el ventilador estaba funcionando. Repito, no había luz. había un pentagrama dibujado en el piso, por lo cual él habla a la directiva de la AAA y le aconsejan llamarle a un sacerdote para que los ayudara. Todo este tipo de teorías envuelven al señor Abismo Negro y que con el paso del tiempo han recobrado fuerza. Se han hecho más impactantes los argumentos que excompañeros o algunos que decían ser sus amigos simplemente han salido a mencionar, cosa que es delicado. Lo comentaba la hija de Abismo Negro, la hija de Andrés, que realmente si ella hablara lo que sabe de cada uno de estos luchadores o ex amigos o ex compañeros de su padre, pues realmente sería muy delicado. Por eso pide respeto a la memoria de su padre, a la memoria del rey del martinete, del rudo más carismático, porque al final de cuentas la forma en que fallece sí fue trágica, sí fue muy delicada. Sin embargo, la verdad sigue estando de alguna manera al aire. No es completa.
1: Oye, Alain, ¿pero sí hubo brujería o qué pasó?
3: Ella asegura que Andrés, su padre, era una excelente persona, un excelente ser humano, que sí tenía errores, que sí había adicciones que lo llevaban a de repente encerrarse en su mundo, entre otras cuestiones, pero que al final de cuentas estas declaraciones o estos rumores lastiman a toda una familia. ¿Qué es real lo que había detrás de Abismo Negro? ¿Qué es real detrás de todos los rituales que se platican de la AAA, de la lucha libre? Sin duda alguna creo que tendríamos que seguir escarbando, seguir platicando con los protagonistas, las personas que fueron testigos oculares, no solamente que escuchan las historias y las replican, sino que habría que escarbarle un poquito más.
1: Pues reiterando, ojalá que todo bien con Abismo Negro y con todo los talentos de la lucha, porque pues la verdad es que es en el lugar donde menos queremos saber de brujería, la verdad. Exactamente. Oye, mi querido Alain, pues despídete como pues, solo tú sabes, güey.
3: Si quieres ver esta investigación completa, los invito a que chequen el canal del Grito de la Llorona, porque hay mucha información y sin duda alguna fue un episodio bastante conmovedor. Y la única palabra y la última palabra la tienen ustedes. Ya tenemos el testimonio cercano de la hija de Abismo Negro. ¿Qué fue lo que pasó? ¿Qué es lo que opinan ustedes? Fran, Fer, un placer estar en este miércoles paranormal. Mi nombre es Alain Uni, descansen, si es que pueden.
1: No, no, pues cómo voy a poder, señora, resulta que tengo hasta abismo negro. Los más grandes talentos de la lucha les andan echando de miedo. ¿Dónde quedan los mortales como uno? ¿Cómo voy a poder dormir?

0: Seguimos aquí en La Caminera a través de Exa 104.9. Saludos a toda la gente que nos está escuchando en Poza Rica, Oaxaca, Culiacán, Monterrey, Tuxtla Gutiérrez, Puerto Vallarta, Campeche y absolutamente en todos lados, porque también aparecen y suben los programas en las diferentes plataformas. Estamos en YouTube, ahí pueden revivir las entrevistas, y también en las plataformas de audio pueden escuchar lo que tenemos acá en La Caminera. Y tenemos tema del día: ¿quién es tu llamado de emergencia? Ya hay alguien seguramente que se está comunicando con nosotros para platicarnos.
1: Así es, le recordamos el teléfono en cabina: 55 51 66 38 49 o 55 51 66 38 50. El tema de hoy, repito: ¿quién es tu llamada de emergencia? Ahí está la llamada. Bueno.
2: Hola, camineros, buenas noches.
1: ¿Qué tal? ¿Quién habla?
2: Oscar.
1: Oscar, bienvenido a este tu programa La Caminera. ¿De dónde nos llamas?
2: De la Ciudad de México, de la Miguel Hidalgo.
0: Ah, pues muy cerquita de acá, mi querido Oscar. Oye,
2: súper, igual es Mariano Escobedo.
0: Por acá andas.
1: Pues ya, súbete mejor.
0: Pues sí, ya hablamos aquí.
2: Ahí caigo.
0: En directo y en vivo. Oye, ¿y a qué te dedicas, Oscar?
2: Estoy financiero.
0: Ay, bien, ¿eh? ¿Y cómo anda la financiación? Si es que así se dice.
2: La bronca.
0: ¿Qué pasó? Todo bien, todo bien. Oye,
2: sí.
0: Mi querido Oscar, ¿y un financiero a quién recurre cuando tiene una emergencia?
2: Pues fíjate que siempre es y será mi esposa. En todo momento estamos muy en contacto, pero sobre todo para necesidades o urgencias, como es el caso, siempre ella es para todo mi primer contacto.
0: Ay, qué bonito, qué bonito.
1: Sí, oye. qué fortuna, fíjate.
0: La verdad es que sí. ¿Cuánto tiempo llevas en feliz matrimonio o viviendo o compartiendo con tu mujer?
2: Híjole, llevo como 15 años de conocerla, ya de andar con ella, y 5 o 6 años ya de casado.
0: Wow, aproximadamente ya 2 décadas. ¿Cuál es la clave? ¿Cuál sería el consejo que nos podrías dar?
2: Yo creo que mucha comunicación, no al grado de atosigarnos.
0: Claro, claro.
2: Tenemos espacios, pero lo más padre es estar en contactos y mucho en comunicación. Uy. Es lo que siempre hemos comentado.
1: Pues qué chido que lo tengas tan claro, o sea, sí. Esto de...
0: ¿Sí la tienes clara o no?
2: Pues más o menos.
1: Bueno, pues chócalas. Fíjate que te queremos regalar.
0: Las van a chocar.
1: No, espérate. No,
2: así.
1: Bueno, quién sabe, ¿sigues en Mariano Escobedo?
0: No,
1: fíjate que te queremos regalar boletos. Tenemos boletos para los eventos que te voy a decir a continuación: Caifanes, Laura y Brenda de Patito Feo o La Josa.
2: Con La Josa nos vamos.
0: Eso. Perfecto, el 6 de agosto allá en el Auditorio Nacional. Pues no nos cuelgues, mi querido Oscar, ahí para que estés pendiente, y Monse te va a decir cómo hacerle para venir a recoger los boletos.
2: Muchas gracias.
0: Gracias, gracias, Oscar. Un saludo, un abrazo, gracias por marcarnos. Bye. Oye, Fran, vamos a música, y esto es La Caminera a través de Exa 104.9.
1: ¿Qué?
0: Qué bien la estamos pasando.
1: Sí, si usted se quedó con ganas de platicar con nosotros, de llevarse algunos boletos, de decirnos sus piensos, llámenos al teléfono en cabina. Continuamos con más. Estás escuchando La Caminera.
0: Oye, La Caminera.
1: Oye, no estaría mal, ¿eh? Sí. Bueno, estás escuchando La Caminera a través de Exa FM.

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1: Así es, efectivamente, esto es La Caminera y este es el top 3 de Fran Evia con Fran Evia, que nos acompaña como pues, todos los días.
2: ¿Qué tal? Un gusto saludarte. Felices por el programa, gracias por el espacio.
1: No, felicidades a ti, mi Fran, con esta sección que neta ha roto récords mundiales de en la radio. Según yo lo que estoy leyendo en estos momentos, en el rating que me mandan todos los días.
2: ¿En serio te lo mandan?
1: Sí, y aquí dice Fran Evia y su sección, pum, hasta pum, ni siquiera pum, ya, pum, pum, arriba, arribotota, dice.
2: Bueno, datos duros ahí de la posición en la que estamos ya con esta sección. Y recuerda usted que próximamente estaremos celebrando 5 años de La Caminera con usted, nada más que se acaben los golazos. Hoy tenemos un top 3 que no tiene nada que ver con el balompié, aunque me hubiese gustado, pero están pasando cosas fuertes en las redes sociales y en general en la industria, en la política, y por qué no también en el deporte. Dicho esto, y para que no lo agarren fuera de la jugada,
1: fuera de lugar,
2: ahí en la oficina con los chismecitos ricos, hoy traemos el top 3 de La Caminera, que le trae a usted top 3 tuitazos más polémicos del año 2026.
1: ¡Qué fuerte, oye, Fran!
2: Ha estado fuerte el año, ¿eh?
1: Ha estado fuerte, ¿verdad? Y sobre todo con este evento también se suman, me imagino, tuitazos. No sé si tengas alguno que tenga que ver con lo que está sucediendo actualmente, pero si no, ya me urge escuchar de qué se tratan estos tuitazos.
2: Pues fíjate que hubo uno muy polémico que a mi parecer no tenía que haber sido nada polémico y sin embargo lo está haciendo hasta este día. Es el puesto número 3, lo que tuiteó Iker Casillas.
1: A ver, cuéntame qué puso.
2: Pues Iker Casillas,
1: el colaborador de Azteca, ahí está en mi casa Azteca, comentando
2: la leyenda
1: los partidos de España y en los protagonistas en la noche lo podemos ver.
2: Oye, tremendo, tremendo. Pues fíjate que anunció a través de su cuenta de Twitter, pues que se iba, bueno, que venía con orgullo a México. Eso la verdad es que, pues ahora sea que venía.
1: Claro,
2: ya sé que viene.
1: A chambear.
2: Buenísimo. Y esto, muy bien. Pero lo que pasó es que más o menos por estas mismas fechas, el 5 de julio del año en curso, pues sabemos que el mes de julio, pues de junio, julio, se celebra a las personas de la comunidad LGBTIQ+, y las que se sumen, ¿no?
1: Sí.
2: Pues Iker Casillas, haciendo uso de su libre albedrío y de su libertad, publicó un tuit en apoyo a la comunidad LGBTIQ+, que alcanzó más de 6 millones de visualizaciones. ¿Qué? Tiene más de 72,000 likes y, por supuesto, muchas respuestas, pues, de agradecimiento, de apoyo, etc. Pero esto como que se conjugó ahí con el tema de ahorita, que es
1: el evento del
2: todo
1: fútbol.
2: El mundo.
1: Sí.
2: Entonces, pues, como que agarró tracción, pero para mal.
1: ¿Y qué es lo que escribió? ¿Lo tienes ahí?
2: Pues nada más que todo su apoyo a la comunidad.
1: Ah, ok.
2: Y ya una foto con la bandera del arcoíris. Mira, que pues la verdad es lo que suelen publicar las figuras públicas, valga la expresión, sí, en el verano, ¿no? Junio, julio, que pues para muchos son los meses de la comunidad. Sin embargo, pues esto no está cayendo muy bien con la base de su público, que lamentablemente pues en redes sociales a veces son muy toxiquillos.
1: Es que son los chavos FIFA.
2: Sí, oye, ¿que por qué estás hablando ahorita de esto? Si ahorita es lo otro.
1: Ahorita estás en la comenta de lo del fútbol, que ya ganó España, no sé qué. Sí se va.
2: Las dos cosas. Y bueno, esto se suma a una polémica que ya había tenido en el año 2022, cuando presuntamente le hackearon la cuenta para poner pues ahí unos chistes medio homofóbicos.
1: Uy.
2: Entonces, pues como que supongo que Iker Casillas pues quiere sumar puntos con su público, porque pues, si apoya a la comunidad, que lo diga en sus medios, que son muy personales, y lamentable del público que pues esté teniendo ahorita esta respuesta negativa. Le mandamos un abrazo y hay que checar ese.
1: Ojalá que pare los comentarios.
2: Exacto, exacto. Ah, porque es por ti, claro.
1: Claro.
2: Bueno, y dicho esto, el que sigue está bien fuerte.
1: A ver,
2: vamos rápidamente. Hasta

0: caray, ¿qué puso?
1: Es no que ahorita los sombrerazos en Colombia están buenos. Porque
0: ¿porque los eliminaron? ¿O no tiene nada que ver ahorita?
1: Fíjate que no tiene nada que ver con el deporte tampoco, pero felicidades a Colombia por pues por el papel que se
0: la verdad,
1: está jugando en esta justa deportiva, pero en temas políticos está pues como lo mismo que está pasando en toda América Latina, sí. ¿No? De la derecha muy derecha y la izquierda muy izquierda, y vete para allá y tú vete para allá, y no encontramos este punto medio. Pues bueno, el presidente Gustavo Petro, cuando se tuiteó un artículo con un análisis en el que criticaban su autoridad y sus políticas económicas, pues Gustavo Petro lo retuiteó y citó al ex canciller alemán de los años 40.
0: Sí,
1: el del bigote.
0: Sí,
1: este,
0: sí.
1: Se parece como a Chaplin.
0: Sí.
1: Malísimo este hombre.
0: No,
1: terrible el individuo.
0: El peor ser humano en la historia de la humanidad.
1: Seguramente.
0: Sí.
1: Y pues bueno, se le hizo muy simpático al presidente decir: ah, me están tirando calumnias, voy a decir la cosa más absurda que se pueda. Pero se le olvidó que es presidente.
0: Ay, qué pena. Y lo puso ahí en este.
1: Sí,
0: en
1: ahí
0: redes,
1: este,
0: en
1: que,
0: Twitter.
1: Que viva este señor. Puso. Y en alemán lo puso. Además,
0: ay,
1: es favor.
0: No, por Dios, qué manera de cajetearla, horrible.
1: Completamente absurdo. Y pues bueno, esto ya desató una tormenta política allá en Colombia. De hecho, a esto le atribuyen que próximamente tendrán, todo parece indicar que un presidente pues más libertario, más de derecha, más al estilo del Salvador.
0: Pues es que se pensaría y se sabe, ¿no? Que los colombianos son como muy alivianados,
1: sí,
0: ¿no?
1: Sí, exacto. Y pues ahorita que sus líderes estén tan extremos, sí, levanta cejas. Porque bueno, en Twitter, si usted está crónicamente en línea, entiende que es una broma. Pero si eres un primer mandatario, no puedes hacer una broma como esta, y menos mencionar a este individuo histórico. Tiene 20 millones de visualizaciones, y la polémica ya llegó a los Estados Unidos porque algunos congresistas de la Unión Americana, como Carlos Jiménez, ya se agarraron de ahí para llamar al presidente Gustavo Petro una persona repugnante.
0: Le dije. Oye, no sabía que Carlos Jiménez, el C4, ya era congresista.
1: Es su homónimo.
0: Yo pensé que
1: bueno, no sé si a lo mejor dobletea ahí, ¿no?
0: Ah, mira, en una de esas.
1: Sabe,
0: es que es como
1: sabe.
0: Batman.
1: Sí, y creo que graban ahí en Monterrey, ¿no? Igual hasta le queda.
0: Sí, nada más cruza y ya.
1: Bueno, pero fíjate que este par de tuitazos polémicos, que sí, polémicos, o no, si usted lo quiere pensar, nada más son la antesala a este.
0: Uy.
1: El puesto número uno, el que parece que llegará a ser el tuit más polémico de toda la historia. Puesto número uno, lo que tuiteó PlayStation la semana pasada.
0: ¿Qué pasó con lo que tuiteó PlayStation? Yo tampoco me enteré.
1: PlayStation.
0: Parece que yo estoy enfocado en lo que está sucediendo y se parece que mi mundo ya no es nada más allá de lo que del evento deportivo.
1: Es que sí llama mucho la atención
0: me
1: el evento deportivo.
0: Mal, estoy poco informado.
1: Pero
0: ya.
1: Por lo mismo como que uno se puede perder cosas que están ocurriendo. Y es que PlayStation, una de las marcas más queridas de toda la industria de los videojuegos, que fue considerada la que ganó la guerra de las consolas, porque ahorita están en un punto muy favorable, es la consola de las más vendidas, históricamente la PlayStation 2 fue la consola más vendida de la historia hasta el momento. Pues la semana pasada PlayStation anuncia que se acabaron los juegos en formato físico.
0: ¿Cómo?
1: Si querías comprar cartuchos,
0: ya
1: querías
0: todo
1: comprar
0: es digital.
1: CDs, discos, etc. Los publicistas ya no podrán crear estos materiales físicos.
0: Me
1: para
0: da
1: jugar
0: tristeza,
1: estos juegos.
0: Sí, eso sí me pega.
1: Y esto pues por una decisión de los altos mandos de PlayStation, que le están tirando a una venta enteramente digital para evitar la reventa, evitar que te prestes juegos, evitar la piratería, presuntamente. Y pues bueno, esto no le gustó al público.
0: No, pues no. Porque... Y sobre todo al público como nosotros, ¿no? Que somos más de los de antaño, más vintage.
1: Claro, pues gente que lleva consumiendo 5 generaciones de esta consola, y que uno de sus diferenciadores siempre fue el formato físico.
0: Claro.
1: Y que había algunas consolas que hasta juegan juegos de consolas anteriores, etc. Entonces mucha gente ha catalogado esto como pues una traición de concepto para la marca PlayStation, y quien está pagando los platos rotos es Sony, la empresa madre de PlayStation, porque la gente está muy enojada y particularmente en Twitter no les han dejado de molestar. Este tweet hasta el momento tiene 160 millones de vistas.
0: Madre.
1: 160 millones de personas ya vieron este tweet. Y usted creería, bueno, pues entonces va a tener muchos likes. ¿Qué crees?
0: ¿Qué?
1: Que tiene nada más 4,800 likes.
0: De 160 millones
1: de vistas.
0: 4000 likes.
1: Pues sí, que no la tiene, verdad es un radio pésimo para un tweet, lamentablemente. Y comentarios, pues sí, en este momento está entre los 50 y 100 mil comentarios.
0: Qué fuerte. Oye, Fran, como siempre, espectacular. Tu top 3. Felicidades. Oye,
1: muchas gracias. Ojalá que PlayStation recapacite en esta decisión. Y si no, pues bueno, seguiremos jugando, pero ya tristes, la verdad.
0: Oye, ¿en dónde podemos ver más de este tipo de conteos de Fran Evia?
1: Oye, muchas gracias. Ahí estamos contando cualquier cantidad de cosas en la Liga de los Supercuates a través de YouTube. Y por supuesto, aquí semana con semana.
0: Vamos a música. Esto es La Caminera a través de Exa 104.9.

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0: Esto ha sido todo, damas y caballeros. Un miércoles más aquí en La Caminera de XFM, en su compañía. Muchísimas gracias por escucharnos. Ya sea que usted en este momento esté en movimiento, venga, sí se puede. O si está ya en el hogar, venga, sí se puede.
1: Oigan, y es momento también de despedirnos con una de estas dos canciones que tenemos aquí en la batalla, como siempre, para finalizar, cerrar el programa de manera contundente y hasta arriba, arriba, arribotota, diría también Adal Ramones. Tenemos dos opciones: Vuela Vuela de Magneto y Azúcar Amargo de Fey. Y esta decisión queda en nosotros, Franeria.
0: Híjole, bueno, ay, Dios mío, la verdad es que sí, está muy difícil.
1: Está difícil.
0: Ambos temas emblemáticos justamente de cuando usábamos el pum pum arriba, arriba, arriba.
1: Claro, o sea, sí, justo en la época de otro rollo, güey. Oye, así que vamos a votar a la cuenta, ¿qué te parece, mi Fran? Sí, a la cuenta de dos decimos con qué canción queremos que se cierre este programa.
0: Muy bien, venga.
1: Y dice, uno, dos, ¡Vuela, Vuela!
0: Y nos vamos con Vuela, Vuela de Magneto. Estás escuchando La Caminera a través de Exa FM. Nos volveremos a escuchar el día de mañana en punto de las 7 de la noche. Nos quedamos en compañía de Amigos y Derechos. Oye, que es todo un fenómeno radiofónico. Felicidades,
1: Un abrazo a Jesse y un abrazo a Fergay también. Qué buena onda, me cae bien ese güey. Y también un abrazo a Rosa Concha, oye.
0: Oye, sí.
1: Un beso ahí en su Rosa Concha.
0: Que el otro día me dio un abrazo. Ya,
1: Me dijo.
0: Ya llegando a los límites de otra cosa,
1: A Franevia me acabo de encontrar, es hermoso.
0: Oye, y justamente nos preguntan, nos ha llegado mucho la pregunta aquí en cabina, de parte de gente que nos llama.
1: ¿Sí?
0: ¿Qué se siente besarle el anillo a Rosa Concha? Es lo que nos pregunta aquí en nuestro auditorio.
1: Quédense en Amigos Sin Derechos y ahí se los platico sobre el beso al anillo de Rosa Concha.
0: Wow.
1: Nos vemos, bye.

0: ha sido todo, pero mañana amenazamos con volver. Esto fue La Caminera, con Tania Rincón, Fran Evia y Fergay. Hasta la próxima.
1: ¡Qué equipazo! En la defensa, Luis Tellez.
0: Nosotros ponemos la música.

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11: ¿Cómo están? Soy Claudia Mejía. Una nueva semana, un nuevo episodio. Hay un tema que, pues como mujeres tal vez sepamos cómo manejarlo, pero tal vez haya mujeres o adolescentes que aún no, y es este tema de la higiene menstrual. Y para eso tenemos a nuestra querida doctora Carelia Mendoza, ella es ginecóloga. ¿Cómo estás, doctora?
12: Muy bien, muchísimas gracias, un gusto estar con ustedes.
11: Hablemos de la higiene menstrual, pero sí quisiera como una guía, ¿no? O sea, saber el paso a paso.
12: Claro.
11: De una buena higiene menstrual.
12: Hablar de higiene menstrual es un tema bastante amplio en el sentido de que hay muchas cosas que aún no sabemos. Sin embargo, pues la mayor parte de nosotras tenemos el contacto o de alguna manera nos introducimos a la higiene menstrual como Dios nos da a entender.
11: Sí.
12: Porque nadie nos explica qué usar, cómo usar, cada cuánto cambiarlo. En el mejor de los casos, nuestra mamá, prima, tía, amiga nos orientará un poco. Pero a pesar de todo lo que hemos avanzado en comunicación, en normalización del periodo menstrual, pues finalmente no hemos logrado que esto sea hablado de manera amplia, ¿no? Porque todo el mundo esconde como esa parte todavía. En muchas ocasiones pensamos que esto es como algo que es sucio, ¿no?
11: Mucho tabú.
12: Mucho tabú, justamente. Lo primero que debemos de saber es, cada mujer es única, cada mujer tiene afinidades o facilidades para determinados productos de higiene menstrual, pero lo más importante es a ti que te sirve y a ti que te acomoda.
11: Esto de las copas no es tan nuevo, ya tiene tiempo, pero el otro día yo hablando con una prima le decía, bueno, ¿por qué no intentas usar la copa? Dice, es que no he tenido relaciones. Y yo me quedé como en ceros y en blanco porque no supe qué decirle, porque no estoy informada sobre esta parte, este producto de la copa. Entonces, ¿esto es un mito? ¿Es real? ¿Quién puede usar la copa? Bueno, tú nos acabas de decir lo que mejor te acomode y te funcione.
12: Estos dos elementos, al igual que los tampones, son situaciones que tenemos o objetos que tenemos que introducir dentro de la vagina. Aquí el por qué usarlos o no usarlos cuando se ha tenido o no se ha tenido vida sexual depende precisamente de un mito que tenemos muy arraigado, de la cuestión de virginidad. Tenemos muchas veces esa idea de que si no se han tenido relaciones sexuales no se pueden utilizar este tipo de copas o de discos o de tampones. Si la paciente está consciente de que su virginidad está únicamente dada por una estructura anatómica que puede o no estar presente, puede o no romperse en el momento de la primera relación sexual, y para ella es mucho más fácil utilizar, mediante educación que nosotros le damos a veces en el consultorio, para la utilización de tampones o copas menstruales, pues adelante. Aquí la única situación es que cuando no han tenido vida sexual, utilizar este tipo de elementos puede llegar a producir un poco de dolor o incomodidad. Por eso es que muchas veces pues no se les recomienda, pero no propiamente está prohibido.
11: ¿Cuál sería la opción para las personas que no tienen un fácil acceso a estos productos?
12: En muchas zonas rurales incluso todavía utilizan telas como tal para absorbentes y no utilizar productos que sean desechables, y precisamente por el alto costo que tienen. Entonces son regiones en donde están acostumbrados a utilizar los recursos propios, porque no hay forma de que ellos tengan acceso a otro tipo de procesos o de materiales como las toallas sanitarias.
11: Y por ejemplo, si estas mujeres utilizan estas, supongo que son como los pañales que usan para los niños.
12: Sí, o incluso, por ejemplo, algunas telas absorbentes como los tipo toalla, la toalla para lavarse las manos, pueden llegar a utilizar. Okay. Y lo único que se les recomienda es que estén perfectamente lavadas, perfectamente secas antes de utilizarlas, porque esto puede ser un factor de riesgo para infección. La copa menstrual es una excelente opción, pero también tiene ciertas situaciones que debemos de tomar en cuenta. Entiendas que tienes que cambiarlo cada 6 a 8 horas recomendablemente, incluso de acuerdo a la cantidad de flujo que tienes puede ser esto más frecuente. Al igual que con la toalla sanitaria, se recomienda cambiarla entre cada 6 a 8 horas para evitar algún accidente o alguna situación de infección.
11: ¿Tipo de ropa interior?
12: Okay.
11: O sea, que podamos utilizar.
12: Bien. Independientemente de que estemos o no en un ciclo menstrual, nosotros debemos utilizar ropa interior que sea completamente algodón, es la recomendación siempre, completamente de algodón. Tratar de evitar que tenga colores, porque se ha visto que incluso los colores pueden llegar a tener algunos elementos que pueden ser disruptores endocrinos. Tratar de evitar telas sintéticas precisamente por el contacto con estos disruptores endocrinos o por contaminación. Y ropa que no sea muy ajustada, porque pues nos encanta meternos en esos pantalones súper embarrados que nos ponemos con calzador, pero no es como lo más sano, ¿no? Entonces, en cuanto a la ropa interior, pues no debe ser ajustada y debe ser de algodón preferentemente.
11: El lavado de manos, o sea, yo creo que debe ser el primer paso, así uses lo que estés usando, lavarte las manos.
12: Sí, independientemente del producto que nosotros utilicemos, siempre se recomienda para remover cualquier producto de higiene menstrual lavarse las manos previamente, porque vamos a tocar nuestra área genital.
11: Ay,
12: y
11: sí,
12: todo lo que traemos en las manos, o sea, todo lo que toca nuestras manos en todos lados, pues tiene mucha contaminación de muchas cosas. Entonces lo ideal es sí lavarnos las manos antes de ir al baño,
11: por favor, y después también, ¿no? Digo,
12: sí,
11: la preciosa hay que cuidarla. A la hora de lavar tu área genital, hay demasiados productos también, existen muchísimos productos, jabones, lociones, etcétera, etcétera, etcétera. ¿Qué es lo recomendable para la limpieza?
12: Lo recomendable es no utilizar productos perfumados, que eso es fundamental. Bañarnos únicamente con agua y jabón, jabón neutro de preferencia, sin aromas, sin olores añadidos, porque estos pueden llegar a generar contaminación, como lo hablábamos con los productos de higiene menstrual. Entonces, realmente, otra vez venimos de campañas publicitarias en donde dicen que nuestro cuerpo tiene que oler a flores del campo, y pues la realidad es que no es cierto.
11: Obvio, no.
12: Entonces, pues nos hemos acostumbrado a que debemos de oler perfumadas todo el tiempo, y esto no es necesario. Con que nosotros tengamos una higiene con un jabón neutro, un jabón de baño que no sea perfumado, es suficiente. Existen muchos productos, mientras estos no tengan algunos fenoles, algún aromatizante, podemos utilizarlos.
11: La limpieza para ir al baño, ¿cómo debería de ser?
12: Siempre tratamos de encontrar productos que nos puedan ayudar en nuestra vida diaria. Entonces, hay, por ejemplo, a quienes se les facilita las toallitas húmedas. La realidad es que dentro de todo lo que se ha estudiado, lo único que se pide es que si se utilizan, por ejemplo, toallitas húmedas, estas no sean con alcohol y no tengan ningún tipo de perfume. Entonces, lo que hacemos habitualmente y la práctica común es el uso de papel higiénico, con lo cual tendría que ser suficiente. Lo ideal es que nosotros tuviéramos un lavado con agua y posteriormente solamente secar a palmaditas con el papel higiénico, pero se considera que utilizar únicamente el papel higiénico y limpiarnos de adelante hacia atrás, pues tiene que ser suficiente para nuestra higiene.
11: ¿Y baño diario?
12: Baño diario, sí, por supuesto.
11: ¿Estés o no estés en tu periodo?
12: Así es.
11: Ok. Bueno, digo baño diario porque, bueno, una sabe de eso, ¿no? Entonces ya una a los dos días y no te bañas ya estás como de...
12: Exacto, como pero incómodo, también, ¿no? Tratar de no exagerar en nuestro aseo diario porque... Pues hay pacientes que se lavan con ciertos jabones que son muy abrasivos para la piel. Entonces este tipo de jabones está prohibido.
11: ¿Cómo abordar este tema con las niñas, con las hijas?
12: Primero debemos de aprender nosotros, quitarnos todos los tabús, todos los mitos que tenemos en la cabeza, quitarnos las dudas. Y segundo, pues entender que también nuestros hijos ahora tienen acceso a otro tipo de elementos que a veces pues llegan a conocer más de ciertos temas que nosotros. Entonces, entre mejor estemos preparados, podemos pedir apoyo de un médico para poder orientar a nuestros hijos sobre estos temas.
11: Pues muchísimas gracias por estar aquí y por darnos estos tips. Soy Claudia Mejía. Bye.
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2: Están en las calles, en un automóvil, en un transporte público. Un abrazo muy grande para todos los que tienen la oportunidad de escucharnos. Gracias. Ustedes son los que hacen este programa. Hoy viene un grupo maravilloso. Ellos son unos de los representantes del rock y del ska mexicano más importante. Hoy en este programa, Los de Abajo. Van a platicar de sus nuevos proyectos y van a estar cantando en vivo para todos ustedes. También tendremos el resumen con lo mejor de Amigos Sin Derechos del día de ayer. Estará Gil Barrera hablando de espectáculos, Poncho Veraprendes, conocido como Jürgen el Goyo, hablando del mundo del deporte, Katy Calderón de la Barca con la psicología y José Antonio Pontón con las novedades tecnológicas. Además tendremos nuestra cápsula de las estrellas del fútbol y muchísimas cosas más para que te quedes en este programa de radio. La frase ganadora tiene un paquete maravilloso donde te vamos a mandar a ver Enjambre, que estará el 29 y 30 de agosto en el Estadio Gen. Y también te puedes ir a ver juntos Jorge Medina y Josy Cuen, que estarán en el Auditorio Nacional en el mes de septiembre. La primera palabra de la frase del día de hoy es aquí. Esta es la primera palabra del día de hoy, es aquí. Velas juntando, son seis y pues te vas a ver estos dos maravillosos espectáculos musicales. Una persona, decía Albert Einstein, una persona que nunca ha cometido un error nunca ha intentado nada nuevo, es decir, es como un árbol, ahí está nada más, creciendo, como cambian los árboles de hojas con cada otoño, con cada primavera renace y todo este lío. Pero el chiste es que no seas una planta o un árbol, que seas alguien que comete error o errores, que aprende de ellos y que sigue adelante. Empezamos este programa, son las 6:05 de la mañana. Kygo y Conrad Sewell, se llama Firestone, aquí en XFM.

16 minutos, 6 de la mañana con 16 minutos. La segunda palabra de la frase ganadora es colaboradores. Colaboradores es la segunda palabra. Es el Día Internacional de la Destrucción de Armas de Fuego. Hoy, 9 de julio, saludamos a Verónica, Nicolás y Agustín por nombre, que se están festejando el día de su santo. Acontecimientos: en Londres se celebra el primer torneo de tenis de Wimbledon de la historia. Esto en 1877, un 9 de julio. En 1911, Francisco I. Madero lanzó el Manifiesto a la Nación, proponiendo la creación del Partido Constitucional Progresista. En 1942, un día como hoy, en el marco del Holocausto en Ámsterdam, la familia de Ana Frank se esconde en un depósito en el ático sobre la oficina de su padre. En 1979, un 9 de julio, descubren que Júpiter tiene anillos a través del envío de una sonda espacial de la Voyager 2, desde donde se transmiten fotos del planeta y sus satélites. En 1992, un día como hoy, un 9 de julio, luego de 30 años de exclusión por racismo, Sudáfrica es aceptada en los Juegos Olímpicos. En 1997, un 9 de julio, suspenden la licencia de Mike Tyson por un año y lo multan con $3 millones por haber arrancado de un mordisco una parte de la oreja de Evander Holyfield. Esto durante una pelea, durante un combate de box. El 2004, un 9 de julio, en los Estados Unidos, la Comisión del Senado sobre los Servicios de Inteligencia afirma que eran erróneas las afirmaciones del gobierno acerca de la existencia de armas de destrucción masiva en Irak como motivo para su invasión. La Casa Blanca fue absuelta. En el 2021, la película Black Widow se estrenó mundialmente en cines y en streaming, marcando la despedida de Scarlett Johansson de las películas de Marvel tras 11 años. Vamos a los nacimientos. ¿Quién nació un 9 de julio? Mercedes Sosa, cantante argentina. Johnny Laboriel, cantante de rock mexicano. Bueno, sí, mexicano. Uno de los clásicos, ¿no? El Johnny Laboriel del rock en español. Bon Scott, cantante de AC/DC. Tom Hanks, actor estadounidense. Chichi Peralta, Simon Thong, Jack White de los White Stripes, Fred Savage y Jesús Navarro, cantante y vocalista de Rake. Bien, ¿quién murió un día como hoy? Juventino Rosas y Facundo Cabral. Es 9 de julio del año 2026. Vamos con los Killers. Esto es Human 619.

0: 6 de la mañana, 27 minutos. 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Tercera palabra es solo. 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

0: 6:46 de la mañana. La quinta palabra es mejores. Vamos ahora a poner pues sobre la mesa auditiva la historia de las estrellas del fútbol.
1: Su pasión y entrega quedaron plasmados en las canchas. 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
2: Nacido en el Club Cruz Azul, conocido como el Gatillero, un exjugador espectacular, un entrenador arriesgado. Hablamos de Juan Francisco Palencia.
3: Allá va con el toque Palencia. Palencia desde lejos.
2: Juan Francisco Palencia Hernández nació un 28 de abril de 1973. Su debut en el fútbol mexicano se daría en el Club Cruz Azul en 1994. Con los cementeros pasaría 7 años, con los cuales ganó 4 títulos, 2 copas y 2 títulos internacionales.
4: Octavo gol de Paco Palencia. ¡Sensacional!
2: En el año 2001 fue traspasado al Español, pero no tardó en regresar al Cruz Azul, teniendo un total de 294 partidos jugados con 110 goles en su haber. Para el 2003, las Chivas Rayadas del Guadalajara le abrirían las nuevas oportunidades, convirtiéndolo así en todo un referente para la institución, llegando incluso a jugar con las Chivas USA

0: Con los Pumas, Palencia llegó a ser campeón en los torneos Clausura 2009 y 2011, anotando 28 goles en su paso por los felinos. Como seleccionado nacional, debutó en 1996 disputando el Mundial de Francia 98 y el Mundial de Corea-Japón en el año 2002. Fue campeón con la selección de la Copa de Oro en 1998 y la Copa Confederaciones en 1999.
1: ¡Gol mexicano! Francisco Palencia en la apertura del marcador.
0: Pero en 2013, el gatillero nos daba la sorpresa al lanzarse como director técnico de las Chivas Rayadas del Guadalajara. Dos años más tarde, inició su carrera como técnico en España con el Sant Cugat de la Primera Catalana. Más tarde regresaría a México a dirigir a los Pumas. Fanático del grupo de rock Kiss, Palencia festejaba sus goles imitando tocar la guitarra. Y al llegar a ser técnico de Pumas, la banda Kiss lo felicitó en sus redes sociales, posteando una foto de Palencia con la cara pintada al estilo de Gene Simmons. Pero Palencia no solo nos regaló buenos momentos en el fútbol mexicano, también nos dio una de las más aterradoras imágenes, y fue en un encuentro.

0: del labio. Debido a las lesiones, Francisco Palencia pasó 31 días fuera de las canchas.
1: El jugador cementero presenta 2 heridas a nivel del labio que requieren sutura que los médicos le realizan en los vestidores.
0: El jugador que le dio nuevos bríos al fútbol mexicano, de pelo largo y uñas pintadas, el director técnico de chaleco, pero con gran liderazgo y entrega, Juan Francisco Palencia.

0: sexta y última palabra es los. Sexta y última palabra es los. Ya tienes las seis palabras. Arma la frase que creas que sea la correcta. Mándala al 55-79-19-59-30. Si llega la frase correcta y eres el primero, te vas a ver a Jorge Medina y Josy Cuen y a Enjambre, ¿ok? Con la frase ganadora. Voy a un corte comercial. Regresamos.
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1: La esperada película sobre la vida de Britney Spears continúa avanzando, ya que Universal Pictures ya encontró a la responsable de adaptar La Mujer que Soy, basado en el exitoso libro de memorias de la cantante publicadas en 2023, al contratar a Liz Merriweather, una de las escritoras más reconocidas de Hollywood, creadora de la exitosa serie New Girl, lo que representa uno de los avances más importantes del proyecto y que ha despertado grandes expectativas entre los seguidores de la llamada princesa del pop.
2: Se confirmó que Justin Bieber coencabezará el espectáculo del medio tiempo de la final del Mundial del 2026, que reunirá a figuras como Madonna, Shakira y BTS. Esta se da luego de especulaciones sobre si el cantante canadiense estaría presente, a lo que la FIFA, a través de sus redes sociales, dio a conocer el line-up oficial del evento, que se realizará el próximo 19 de julio. Este cartel de ensueño para los amantes del pop también incluirá al cantante nigeriano Burna Boy, quien interpretará Dai Dai, el tema oficial del torneo, junto a Shakira.
1: Alejandro Fernández responde con fuerza al periodista argentino Eduardo Feynman, luego de la polémica que se desató cuando expresó abiertamente su odio y menosprecio hacia los mexicanos, asegurando que queremos ser como ellos, pero no damos la talla. El Potrillo, quien es uno de los embajadores de la música de nuestro país en el mundo, señaló lo lamentable del comentario, que el conductor no representa a Argentina y que a México se le respeta. Feynman poco después apareció en un nuevo video aclarando que sus palabras habían salido de la pasión por el fútbol y que no se refería a los mexicanos como pueblo.

Continuamos con este programa de radio, este bendito programa de radio. 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

0: El hombre espectáculo de México, el que más sabe, al que más le creen. Buenos días, mi querido Gil Gilillo.
1: ¿Cómo estás, mi Jesse? Buenos días. Oye, se murió Bonnie Tyler, esta intérprete del Eclipse Total del Corazón. Una voz espectacular. Y desafortunadamente tuvo un problema intestinal, entiendo, y estuvo en coma inducido, y desafortunadamente el tema tuvo ciertas complicaciones, y hoy por la madrugada se dio a conocer, bueno, ya prácticamente, que falleció esta estrella de la música, icónica, porque además son de estos éxitos que prevalecieron por generaciones, o que prevalecen por generaciones, ¿no?
0: No, es un clásico.
1: ¿Sí? Bonnie
0: Tyler se convirtió en un clásico, una mujer que recorrió el mundo, y que pues esperamos esté descansando en paz, mi querido Gil Gil.
1: Sí, el legado de su música, bueno, pues va a quedar ahí afortunadamente. Y bueno, pues desde acá un abrazo solidario a familiares y a los fanáticos de Bonnie Tyler. Y ayer dimos a conocer en este espacio la inconformidad que hubo en redes sociales por el comentario que hizo Pedro Sola en Ventaneando. Habíamos hablado justamente de la crisis mediática que le estaba generando esta situación, o que le iba a generar, y justamente también en la emisión de ayer, Pedro tomó el micrófono para Pati Chapoy se dio el micrófono a Pedro para ofrecer la siguiente disculpa.
2: El lunes pasado, de alguna forma, cometí un error al expresar cosas que al final de cuentas no siento. Le escribí algo para que no se me olvide. Lamento mucho haber hecho ese comentario. Reconozco que los tiempos han cambiado y que ahora las mascotas ocupan un lugar muy importante en las familias. Y es cierto. Tal vez antes no, sí, yo no me di cuenta porque nunca tuve. Y que es verdad que el ser miembro de la familia necesitan inclusión, estas mascotas. Hasta el día de ayer no había sido consciente de eso y lo siento de verdad. Hubo una falta de empatía de mi parte y prometo educarme más sobre este tema y no cometer errores similares y decirles a todo el público, lo siento mucho lo que dije, obviamente yo soy incapaz de matar una mosca. Dices cosas sin pensar en un medio tan importante como este, en mi programa que tengo 30 años aquí sentados, yo jamás le he hecho daño a nadie y mucho menos a una mascota. Lo siento de verdad, desde el fondo de mi corazón siento una vergüenza horrible por lo que pasó y por lo que provoqué, y yo les ruego a todos ustedes disculpen, y les aseguro que mi mentalidad también es la edad y es la época en que yo viví y en la época en que estamos viviendo ahora.
3: Hoy es diferente.
1: Yo coincido con Pedro. A veces con tantos años de experiencia o con tantos años de carrera y por la misma edad, no vas al paso de los cambios que va teniendo la sociedad, ¿no? Tienes que estar pendiente, tienes que estar con los ojos muy bien abiertos por la responsabilidad que representa abrir un micrófono, ¿no? Y al final, aunque pudiera él decir que es un tema de edad, pues obviamente te obliga a estar actualizado. Pero también esta brecha generacional, y principalmente la de Pedro, está viendo y viviendo cambios en los que tiene que aprender a vivir. Y todavía incluso, no solamente la de Pedro, muchos de nosotros estábamos hechos a otro tipo de ideas y estábamos obligados a actualizarnos. Yo he visto los comentarios en redes sociales. Hay unos verdaderamente desagradables, muy agresivos, diciéndole cualquier cantidad de groserías a Pedro, porque dicen, es que tú tienes la culpa, es que tú... Y creo que al final todos estamos en esta obligación de ir aprendiendo cómo se van moldeando las cosas y cómo se van actualizando. Sin embargo, poner, señalar el riesgo o una vida o una acción en contra de la vida misma, pues no es un tema de edad, ¿no? Es un tema de conciencia. También hizo énfasis en este sentido de decir, bueno, pues fue un comentario que yo no pensé. Y a veces sí, yo creo que a todos nos ha ganado pues un comentario absurdo y que ha generado este tipo de conflictos, ¿no, Jesse?
0: Pues sí, mira, ya al final, bien lo dijiste, deben tomar cartas en el asunto rápido y debe venir una disculpa. Esta es la disculpa que pide Pedro Sola. Por lo que leí ayer en redes, no sé qué tan bien recibida estuvo por el sector
1: de activistas
0: y de público que siente pues un cariño y un amor especial por sus mascotas.
1: Sí.
0: Pero finalmente se hizo, y yo creo que ahora Pedro tiene que hablar con su actitud, con su manera de ver las cosas, con sus comentarios y todo, ¿no?
1: Y creo que entender que al final estamos aprendiendo, ¿no? Todos. en el comportamiento con las mascotas, pero también con la equidad en cuanto a género se refiere, y una cantidad de cosas que se han ido presentando, ir eliminando el machismo y muchas cosas que como sociedad teníamos en nuestro ADN como si fuera un plato de pozole también. Entonces creo que es un proceso en el que se está nos estamos enfrentando todos, no necesariamente, además más bien de quien tiene la posibilidad de abrir un micrófono, quien emite algún comentario en redes sociales. Creo que al final estamos en ese proceso y creo que he visto unas cosas, unos mensajes tremendos, otros respaldando la empatía y también pues subrayando el sarcasmo con el que se puede referir a ciertos temas que hoy pues son cancelables, ¿no? Sí. Por, insisto, también el tema no es un tema sencillo porque se refirió a algo verdaderamente quizá atroz y hasta doloroso para mucha gente. Entonces, bueno, por lo pronto es que ya dio la cara, lo enfrentó y con el tiempo, porque también no hay que olvidar que si algo tenemos particularmente la audiencia mexicana es una memoria bien cortita.
0: Sí, la verdad es que sí. Miki Ugil, te escuchamos en la segunda, ¿te parece?
1: Y así, buenos días a todos.
0: Buenos días.

0: 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Voy a un corte comercial. Cuando regresemos, Alfonso, cuando regresemos, Arturo, ve, aprendes. Jürgen el Guillo y el mundo del deporte.
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0: Seguimos adelante en este programa de radio. Gracias por estar en contacto con nosotros. Son ustedes muy amables. Esto es XFM, la estación naranja. 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

0: reconocido por ser, pues, futbolero, ¿eh? No futbolista, futbolero de corazón.
1: Sí. Futbolista no.
0: Suicista de cepa. Suicista de cepa.
1: ¿Tú crees?
0: ¿Tú ves que aquí has apoyado a Suiza?
1: A Suiza, no, bueno, dije que
0: prácticamente que... te has crucificado por
1: no,
0: Suiza.
1: No, nada más dije, no.
0: Te entregaste
1: que
0: la
1: iba
0: cruz.
1: A ganar a Colombia, nada más. Pero
0: te
1: fue
0: entregaste
1: también
0: la cruz por
1: medio,
0: Suiza. Ahora
1: medio
0: va contra
1: chiripa.
0: Contra Argentina. Contra Argentina. También ahí ibas con Suiza.
1: Híjole, no, ahí está complicado, ¿no, Ville? Pero bueno, tú, pues tú en la tuya y ahí sigue tu predicción.
0: Ahí sigo, y sigo, mi querido Jürgen Guillo.
1: Yo sigo también la mía con Francia. Le que France. No quiero que gane Francia, pero yo creo que va a ganar.
0: Hoy, señoras y señores, Francia, Marruecos.
1: La verdad es que es un buen
0: juego, de la tarde, ¿no?
1: Es a las 2 de la tarde.
0: A 2 de la tarde.
1: Ay, a las 2 de la tarde. Sí, es que como mejor que cambian mucho los horarios, ¿no? Y esta es una característica que ha tenido esta Copa. Que de repente es a la 1, luego a las 10, luego hay partido. O sea, como que ha variado mucho todo esto de los horarios. Y la verdad es que va a ser un buen partido, mi querido Ye. Sí, es favorito el equipo francés, hay que decirlo. Es mejor Francia. Sí, tiene mejores jugadores. Sobre todo, ¿sabes qué, Mille? Tiene mejor banca. Tiene un plantel mucho más amplio que eso. En un juego que bien se podría ir a tiempos extras va a ser bien importante. Pero Marruecos es un equipazo, es un equipo muy serio. Es un equipo que en la pasada Copa precisamente participó en... llegó hasta la instancia de semifinales de manera sorprendente. Y no va a estar tan fácil para los franceses. Lo que pasa es, digo, seguimos con la idea de que pues Marruecos es un equipo discreto. Y sí, tiene poca historia. Me parece que estará en su sexta Copa del Mundo. Y Francia es una superpotencia. Ojo con este equipo, porque ya podemos hablar de una auténtica dinastía. Si siguen las cosas como están planeadas, podría llegar a su tercera final de esta Copa consecutiva. O sea, eso es una locura.
0: Locura.
1: Ganó la de Rusia contra Croacia. La pasada, la recordarás, Jesse, amigos, la pierde contra Argentina, pero fue un juegazo. Un juegazo que estaba para cualquiera, incluso con polémica arbitral.
0: Claro.
1: No, imagínate que llegara a su tercera final consecutiva. Está.
0: No, sí.
1: ¿Cómo le hacen, no? De veras que de repente digo, pues, ¿cómo le hacen? Y fíjate, hay una supercomputadora que es la que más le ha, no sé si atinado, acertado, que se llama Opta, la supercomputadora Opta, en el fútbol. Y lo que dice esta supercomputadora para estos cuartos de final que hoy arrancan es lo siguiente. Francia tiene 72.10% de ganar sobre un 27.90% de Marruecos. Yo no estoy tan de acuerdo, yo no lo veo tan disparejo, pero es lo que... Son de estas computadoras que simulan
0: sí.
1: Una cantidad espectacular de partidos, o sea, cientos de miles de partidos, y entonces ya da su pronóstico. Pero bueno, Francia 72.10% de ganar, España contra Bélgica pone a España un 70.72% sobre un 29.28%. Favorito España, yo sí creo que sí es favorito España, pero yo no creo que por tanto, la verdad, ya platicaremos más adelante.
0: Y además,
1: pero Pocho, México es muy buen equipo.
0: Complementando un poco lo que estás diciendo, creo, ajá, que este es el mundial donde pues los favoritos han sufrido.
1: Completamente.
0: Es decir, no han tenido camino fácil. Yo me acuerdo que mucha gente dijo, no, hombre, Argentina la tiene regalada, Cabo Verde,
1: y
0: pum.
1: ¿Cómo les fue?
0: Luego, no, contra Egipto fácil, y pum.
1: ¿Qué óbolas?
0: No, bueno.
1: Y Francia, Jessy, perdón, Francia termina ganándole a Paraguay.
0: Sí.
1: Pero por la mínima.
0: No.
1: Hay que ver, o sea, por eso, y es lo bonito del fútbol.
0: Es lo bonito del fútbol. Que, por ejemplo, hoy Francia, pero la verdad es que Marruecos es un equipazo.
1: ¿Y sabes qué? Si se llegan a ir a la larga, mira, si no hay ganador y por ahí del minuto, no sé, 70, 80, Marruecos obviamente se va a amarrar un poquito más para buscar incluso los penales. Tiene un atajador de penales espectacular, este arquero Bono. Tiene una técnica pues muy está innovando, que en vez de lanzarse, como que camina sobre el área, digo, sobre la línea de gol para parar un penal. Lo hizo contra Países Bajos.
0: Sí, que de hecho ese lo paró prácticamente,
1: ¿sí?,
0: a pie, o sea, más bien parado, pum, lo
1: pasó de mano. Más que lanzarse, como es común, cuando se perfila el otro jugador, este arquero Bono empieza a caminar sobre su línea, lo cual está permitido. Lo que no puedes es adelantarte, o sea, y mientras esté un pie en la línea de gol, es completamente válido. Entonces se perfila el jugador y él empieza a caminar sobre la raya. Obviamente eso pues también es algo muy novedoso, saca de onda al cobrador. Sí. Entonces, ojo, vamos a ver cómo se desarrolla el partido, pero si no mete gol pronto Francia, primer tiempo, segundo tiempo, yo creo que Marruecos va a tener la intención de alargarlo hasta los penales. Bueno, continuando con esas predicciones, Noruega-Inglaterra, sí está bien parejo, pero a final de cuentas da a Inglaterra favorito por 61.96% contra un 38.04%. Este es el juego que bien podría haber jugado la selección nacional.
0: La selecta.
1: Sí. Va a ser allí en Miami. Pues va a estar bueno, ¿no? Ese Inglaterra-Noruega va a estar bastante bueno, cara. Pero imagínate que hubiera llegado a México. Bueno, ya. Ni para qué pensamos.
0: El tricolor tiene mucho corazón y la cancha lo demostrará.
1: Y fíjate que la Argentina-Suiza da favorito a Argentina, pero no tan amplio favorito, 63.62% contra un 36.38% de los suizos. Pero bueno, pues se va, digamos, sí, los favoritos son en efecto Inglaterra, Argentina, España y Francia, pero a mí se me hace que uno de estos la va a regar. O sea, no van a llegar estos cuatro, yo creo.
0: Oye, fíjate que el público está comentando, mi querido Ponchito, dicen que Argentina es como el América en México o el Madrid en la Champions. Nunca puede darse por muerto el equipo.
1: No, definitivamente.

0: Argelia. Si pesa, pero la parte humana, pues obviamente sí, las camisas pesan, obviamente. Pero yo no creo que haya una línea para ayudar a Argentina. Y por más que le busco, a ver, ¿por qué la FIFA quisiera ayudar a Argentina? Pues no. O sea, que para apoyar al MLS, que por el rating televisivo, la verdad es que no. O sea, llegue quien llegue, la final la va a ver, ya está todo vendido, los derechos ya están vendidos, ¿eh?
1: Sí.
0: Para la FIFA ya están vendidos los derechos, obviamente, de transmisión, desde hace mucho tiempo y por millones y millones de dólares. Las entradas, pues también.
1: Entonces, ¿tú crees que al América lo han ayudado?
0: Siempre.
1: ¡Ay, ay, ay! ¡Ay, ay, ay! 7:00 a.m, 55 minutos. Venga, gracias, mi querido Ponchito. Bueno, nos vemos en la segunda. Déjenme decirles algo, por favor. 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

0: 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Mari Carmen.
1: Hola.
0: ¿Cómo está la niña?
1: Súper contenta.
0: Oye, qué bonita sonrisa tienes, caray.
1: Ay, gracias.
0: No, es que sí, así es. Me da mucho gusto escuchar reír a la gente. Oye, cuéntame, Mari Carmen, ¿a qué te dedicas?
1: Yo, hago ropa y hago pasteles, postres.
0: Fíjate, qué bonito, porque es creatividad pura. Finalmente lo es, porque necesitas un nivel importante de creatividad para hacer un pastel, para que te salga perfecto, para que puedas incluir en cada pastelito un toquecito que lo haga diferente, aunque sea igual a los demás, igual la ropa. Qué bonito, Mari Carmen. Así felicidades.
1: Es. Gracias. Me encanta esa parte porque puedo crear y hacer algo y verlo hecho rápido.
0: Eso es maravilloso, es una obra creativa importante y de trabajo y de esfuerzo y de todo y de disciplina. Qué bonito, Mari Carmen, te mando un beso. ¿Por dónde vives?
1: Acá en Iztapalapa, por Reforma Política, la colonia Reforma Política, que está cerca de la Vocacional 7.
0: No, de la Boca 7, que te digo con mi Boca 7. Les mando un abrazo a todos. Mari Carmen, dame la frase.
1: Claro que sí. Solo aquí están los mejores colaboradores.
0: Sí, señor, ahí está. Te vas a ver Enjambre, te vas a ver a Juntos. Gracias, Mari Carmen. Te mando con mucho respeto un beso.
1: Un besote a todos. Le mando un saludo, ¿puedo? A mi sobrina encantadora que amo, Ana Karen, y la quiero mucho, y que mañana es su cumpleaños.
0: Ah, cántale las mañanitas rápido, ándale.
1: Que estas son las mañanitas que cantaba el rey David por ser su cumpleaños. Te las cantamos aquí. ¡Felicidades!
0: Desde Shakira no escuchaba una voz tan hermosa. ¡Qué bárbara!
1: Ay,
0: Mari Carmen,
1: gracias.
0: Qué bonito, te mando un beso.
1: Un beso a todos, muchas gracias.
0: Vamos gracias, con Katy Calderón de la Barca y Psicología.
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0: Mira, mira, era como enloquece la fanaticada. ¿Cómo estás, Katim?
1: Ay, muy feliz, Jessy. Después de eso siempre uno se pone muy sonriente.
0: No, qué bueno, me da muchísimo gusto. Y hoy vamos a hablar de un tema tan necesario.
1: Sí, sí.
0: Tan vital hoy en día en nuestra sociedad, en nuestra familia, en nuestro trabajo, porque conlleva mucho más que estar bien.
1: Exactamente, es de los estados favoritos. O sea, que uno puede llegar a tener.
0: La importancia de la serenidad. Oye, vamos al principio, al origen. Ya sabes que me gusta.
1: Sí.
0: ¿Qué es la serenidad? ¿Dónde está? ¿Se toma? ¿Es pastilla? ¿Se inyecta? ¿Dónde la encuentra? ¿Qué parte del cuerpo está? Cuéntanos.
1: Fíjate, viene, como te gusta desde el origen, hasta revisé que viene del latín serenus, que tiene que ver con algo claro, despejado, que hablaban del cielo, cuando el cielo está claro, despejado, sin nubes. Entonces, la serenidad viene justo de ahí, de un estado en el que está clara y despejada la mente, pero esto se ocupa en los momentos de tormenta. Entonces, imagínate que la serenidad es cuando hay tormenta, pero no eres la tormenta, cuando eres capaz de responder entendiendo, reconociendo y viendo tus emociones que están agitadas, que están en miedo, que están en preocupación, pero al mismo tiempo teniendo una especie de pausa. Y por eso cuando me dices el origen, o sea, tiene que ver con un estado que se logra cuando incorporas estas cinco emociones que son la aceptación, la calma, la confianza, el contentamiento y la ecuanimidad. O sea, si te fijas, es una mezcla súper poderosa porque te permite tener esta calma que abre tu mirada. O sea, imagínate que cuando tienes serenidad, lo que sucede es que tienes la capacidad de observar. Y entonces, ¿cómo sé que estoy sereno? Porque mi mirada se puede ampliar, porque puedo diferenciar lo que es urgente de lo que es importante. O sea, porque justo esta capacidad de observar con mayor conciencia te permite dejar como que el estado de amenaza tome cierta distancia, como de tu conciencia, como de esta parte, como de tu ser superior, de tu parte más inteligente, más consciente, y entonces te da la distancia para poder responder de una manera más adecuada. Entonces, cuando tienes esta actitud serena, puedes ver a futuro, o sea, te permite pensar en el largo plazo y te permite pensar con claridad. Entonces, si te fijas, es un estado que no se llega de una manera inmadura. O sea, este es un estado que puedes llegar a desarrollar, y mi invitación el día de hoy sería justo a que la practiquemos, Jessy, porque como lo dices, nos hace falta en lo individual, nos hace falta en las relaciones, en la familia, nos hace falta en el mundo, porque cuando tú tienes la capacidad de tener una actitud serena, de crear este estado de serenidad, tienes una manera de responder con toda tu inteligencia, con todos tus recursos y a través de tus valores. Entonces, si tú te fijas, las personas que tienen mejor respuesta ante las situaciones de crisis, lo que tienen es una capacidad de estar serenos. Entonces, por eso, la inteligencia emocional, a donde te lleva, es a desarrollar este estado de serenidad.
0: Oye, y además en una sociedad en donde tenemos una batalla contra la sobreinformación todos los días, es decir, nos despertamos y vamos al WhatsApp a ver qué está pasando con mi comunidad, y luego me meto a Facebook, o luego me meto a X, y entonces me voy cargando de información, y cuando pasa media hora, acabo de despertar, estoy sobreinformado.
1: Absolutamente, y está sobreinformado porque lo importante aquí es ver cuál es el estado que esta sobreinformación me deja. Me deja angustiado, me deja agitado, me deja con una sensación de preocupación, de angustia. Y la serenidad lo que me permite es tener distancia para poder observar este estado en lo interno. Y entonces, imagínense que la serenidad es esta conciencia mayor que tiene una pantalla hacia mi interior, que tiene una pantalla hacia mi exterior, y entonces me permite tener esa calma, como si tuviéramos en un vaso tierra y agua, y se agita, y entonces no hay claridad, y entonces ahí es cuando estamos siendo la tormenta, siendo el problema, siendo esta catástrofe que a veces nuestra mente crea. Y la serenidad es ese momento de calma que permite que baje la tierra y se empiece a volver a ver con claridad. Entonces, este estado se practica para que puedas desarrollarlo. Y entonces, ¿qué te permite? Tener la mejor versión de ti para responder desde la manera más inteligente y entonces poder crear una un acto, una conducta que viene absolutamente más informada y como lo estabas diciendo, Jessy, o sea, en lugar de ser este estado de angustia y de ansiedad y de preocupación, lo que me permite es ver que estoy con ansiedad, con angustia y decir, distancia, a ver, ¿qué te preocupó? ¿Qué de esto es real? ¿Qué de esto no? ¿Qué de esto está en tus manos? Y aquí siempre en consulta ocupo la oración de la serenidad, que yo lo que les digo, esta es una fórmula.
0: Eso es lo que te iba a decir, porque hace unos segundos decías, practíquenla. Yo te iba a decir, ¿cómo?
1: Fíjate, les voy a dejar dos ejercicios y les voy a compartir la oración de la serenidad, que es la que se usa en adicciones. O sea, en adicciones, ya una vez que haces este primer paso de rendirte y entonces dejar que entre este poder superior, esta fuerza que te permite seguir adelante, hay una fórmula que es la oración de la serenidad, que tiene una sabiduría, es esta la oración de la serenidad, es cuando dices, Dios mío, concédeme la serenidad para aceptar las cosas que no puedo cambiar. Entonces, la primera parte tiene que ver con eso, aceptación. Entonces, necesito serenidad para tener esa aceptación. El valor, concédeme el valor para cambiar las que sí puedo. ¿Qué quiere decir? Entonces, ahora sí voy a tomar en mis manos el cambio que sí puedo hacer y es tomar una acción. Y la última parte, fíjense lo poderosa que es, dice, y concédeme la sabiduría para reconocer la diferencia. Entonces, cuando yo tengo esta sabiduría que me da esta serenidad, ya acepté lo que no puedo cambiar, tengo el valor para cambiar lo que sí, y ahora la sabiduría para reconocer qué está en mis manos y qué no está en mis manos. Entonces, claro, si yo practico esto con ese detalle, como si fuera una fórmula matemática, me va a permitir enfrentarme a una situación. Que esta es otra de las dos estrategias que les traigo. Uno, si estás viendo la situación la que te estás enfrentando como una catástrofe, lo estás viendo como un problema mayor, como una amenaza, en ese momento que sientes que tu corazón late, que está la angustia y todo, date cuenta que podrías verlo de una manera distinta. Y ahí es donde cambias la visión y dices, si yo estuviera viendo esto, sabiendo que hay una solución, ¿dónde la estaría encontrando? O sea, en lugar de ver una catástrofe, lo que voy a ver es un desafío, algo que ya sé que tiene solución. Y entonces ahí lo que va a hacer la mente es empezar a buscar una manera de resolver. Y la otra, que es una práctica, quiero que se imaginen cuando, si van manejando, no nos hagan caso, después vuelven a escuchar sí. Por ahí en redes cómo es la conversación. Y las personas que lo puedan hacer, imagínense un cuadrado frente a ustedes. Este cuadrado es un cuadrado que nos va a enseñar una respiración que va a practicar la serenidad. Entonces, imaginen este cuadrado frente a ustedes y la línea de arriba va a ser el momento de inhalar en cuatro tiempos. Es un cuadrado que se hace cuatro por cuatro, cuatro cada lado. Inhalamos en cuatro, que es la parte de arriba del cuadrado. Después sostenemos la respiración en cuatro, que es el lado del cuadrado. Después volvemos a exhalar en cuatro tiempos, que es la parte baja del cuadrado. Y volvemos a sostener en el otro lado del cuadrado. Entonces, lo que hacemos es practicarlo. Lo pueden dibujar, dibujen su cuadrado. Y entonces, inhalan en cuatro y contamos.
0: A ver, inhalas en cuatro.
1: Así, inhalas y cuentas. Un, dos, tres, cuatro. Sostienes. Un, dos, tres, cuatro. Exhalas. Un, dos, tres, cuatro. Sostienes. Un, dos, tres, cuatro. Y vuelves a repetir, ¿no? Y esos cuatro tiempos, si te fijas, no está fácil hacerlo. Entonces, necesitas una mente serena para poder tener contacto con tu respiración, para poder hacer el conteo, para saber que son cuatro, cuatro, cuatro y cuatro. Y entonces, cuando ustedes tienen esta práctica, van a tener la capacidad de un estado de alerta, detectar que hay peligro, que hay preocupación y ansiedad o angustia, poderle poner distancia y entonces mirar. Aquí estoy viendo una catástrofe, estoy viendo un desafío, ¿o qué es la historia que me estoy contando? Porque si yo supiera que esto se puede resolver y se va a resolver, ¿en qué me estaría enfocando? Entonces, si practicamos esto, mi Jessy, nos ponemos esta oración de la serenidad como una fórmula mágica que me va a enseñar la solución, vamos a tener una relación con la realidad absolutamente distinta, que me va a dar confianza, que me va a dar esperanza y que me va a enseñar que puedo resolver lo que sea que tengo frente a mí.
0: Katy, muchas gracias.
1: Gracias, mi Jessy.
0: ¿Dónde te puedes localizar?
1: Les dejo mis redes sociales, Katy C. de la Barca, CATHY, Katy C. de la Barca, en todas las plataformas me pueden encontrar. Hasta el próximo jueves.
0: Y a todos ustedes, que la serenidad sea.
1: Gracias.
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0: pues está valorado en cientos de millones de dólares.
1: Ya está asegurado.
0: Las féminas aquí enloquecen cuando viene entrando.
1: Tremendo. ¿Sabes qué? El rockero necesita un platillo. O sea, tiene el bombo dorado, pero creo que necesita un platillo.
0: Sí, un platillo estaría bueno.
1: Y luego una tarola.
0: ¿Sabes tocar batería, rockero?
1: Sí,
0: mira, muy bien, rockero. No, pues
1: sí, tiene una coordinación tremenda, cada vez lo hace más rápido.
0: Qué bueno. Pero es que no, es cuando vienes tú.
1: Ah, sí.
0: Sí, porque tú eres el doble bombo, ya sabes. El doble bombo, pontón. ¿Cómo estás, pontón?
1: Todo bien, ¿tú qué tal, Jessy?
0: Bien, contento.
1: Bien.
0: La verdad es que contento.
1: Hoy hay partido, ¿no? Creo.
0: Oye, partido.
1: Oye, eso está sospechoso. A ver, perdón. Pero sí está un poco sospechoso que los cinco árbitros sean argentinos. Que van a. Está sospechoso. Es que. Puede ser que sí, pero ya
0: eres
1: tanto...
0: antiargentinista.
1: No. Pero ya tantas cosas que dices, pues ya no hagan cosas buenas que parezcan malas.
0: Eso sí.
1: O sea, como que eso ya dices, sí. Bueno, igual y no pasaba nada si todo iba como fluyendo de manera correcta. Pero si hay como medio irregularidades y luego salen con que a la hora los cinco, cuando realmente no creo que nunca ha pasado que los cinco sean de una nacionalidad. Algunos son tres, uno colombiano, uno catarí, otro de Arabia Saudita. Los cinco, pues es cuando empiezas a sospechar raramente.
0: Eso lo veremos, ¿no? Terminando el partido. O sea, si actúan bien los árbitros y todo pasa bien, ¿no?
1: Claro, claro, totalmente.
0: Pero sí creo que puede existir un cierto nivel de predisposición de los galos pues para estar ahí checando el rollo.
1: Yo
0: ¿no?
1: creo que sí, está rarillo.
0: Pero
1: está
0: digo,
1: rarillo.
0: Marruecos les puede sacar un susto con árbitros argentinos o sin árbitros
1: sin
0: argentinos.
1: Duda,
0: o sea,
1: duda,
0: eso.
1: Sin duda.
0: Sí, está.
1: Sí, Marruecos viene durísimo. Y me cae muy bien, aparte. Lo han hecho muy bien. Pero bueno, en fin, eso está extraño.
0: No vas a ir a la final y supongo que te invitan.
1: Pues fíjate que he estado. Ahora sí que me metí como un usuario normal a un concurso a ver si gano a ir a Nueva York.
0: Oye,
1: a la final, ¿no?
0: Así se metió mi hija y pudo comprar los boletos. Acuérdate del sorteo este que te dije.
1: Sí, pues me metí como a un concurso de que si haces estas actividades y no sé qué. Y pues ahí, a ver si lo logro. Sí, pues qué padrísimo, ¿verdad? Porque el medio tiempo va a estar bueno, ¿no? Va a estar BTS y Shakira y
0: Justin Bieber
1: y Coldplay y todo un rollo.
0: Sí, va a estar muy bueno.
1: Sí, va a estar bueno.
0: Yo no sé si se va a jugar el partido, va a ser puro show de medio tiempo porque
1: pues sí.
0: Parece multiverso el medio tiempo del.
1: O sea, exacto. Además, es, ya saben que es pausa de hidratación del primer tiempo. Luego.
0: Tres minutos ahí, ¿no?
1: Y luego el medio tiempo, el show, que eso va a durar un poco más, seguramente media hora o algo así. Y luego otra pausa, o sea, va a ser un partido de 3 horas y media.
0: Pues por ahí, cuatro, yo creo, ¿no? Que sí va a ser largo.
1: Sí, pero bueno, en fin. Hablando de fútbol. ¿Se acuerdan de de este juego de mesa que cumplió el año pasado 40 años, que se llama Maratón?
0: ¿No? Sí.
1: El de la ignorancia. Bueno, tiene una aplicación. Una aplicación móvil.
0: Sí,
1: exacto, una aplicación
0: super
1: móvil.
0: Fan del maratón, ¿eh?
1: Es muy padre, la verdad que es un juego de tradición, en fin. Y tiene una aplicación móvil, Android, iOS, para que la descarguen. Y tiene una nueva modalidad. De fútbol, sí, esa de montón, sí. Maratón fútbol. Y entonces todas las preguntas, está maratón clásico y maratón fútbol. Entonces cuando tú presionas maratón fútbol y le pones jugar, vamos a poner 21 kilómetros, te pone el dado y todas las preguntas van a ser relacionadas con el fútbol.
0: Está buenísimo.
1: A ver qué tanto le sabes al fútbol. Yo soy, verdad, tengo idea, pero ve, ahí les va.
0: A ver, venga,
1: la primera pregunta del maratón.
0: Ven, Paquito, ponte listo,
1: exacto,
0: Paco.
1: De futboleros, pamboleros, de corazón, de cepa, de pasión, ¿ok? Toluca alcanzó a Chivas en el segundo lugar histórico de campeonatos de la Liga 2025. ¿Con cuántos títulos? Tin, tun, tin, tun. Ahí son 12. 12, 13 o 14.
0: 12.
1: 12. No, 13. Dice que 13.
0: Está mal.
1: No. Bueno, dice que 13, no lo sé. Vamos a tirar otra vez el dado.
0: Venga.
1: Dice, ¿cuántos títulos de la liga tiene en su haber las Chivas del Guadalajara? ¿11, 12 o 15?
0: 11, 12 o 15.
1: ¿Cuál será? ¿12?
0: Yo creo que 11.
1: ¿11? ¿Tú dices 11?
0: Yo creo que
1: 11. ¿11? 12. 11. El rockero dice 12.
0: ¿12?
1: Sí.
0: 12.
1: 12. 11. Tenías toda la razón, Jessy.
0: Ya ves que estos vatos.
1: 11, 11. Ok, otra pregunta.
0: Y es el de deporte.
1: Ya lleva avanzada la ignorancia, ¿eh? Qué barbaridad. Dice otra pregunta relacionada con el fútbol en esta aplicación de maratón. Que dice: ¿con qué equipo alemán jugó el Chicharito Hernández entre 2017 y bueno, 2015 y 2017. Bayer Leverkusen, Bayern München o Hertha Berlín.
0: El Bayern de Múnich, ¿no? No, no, no, Leverkusen,
1: Leverkusen. El Leverkusen.
0: Es que me están soplando.
1: Esto está muy raro. Me marcó que el otro equipo que no. Estuvo extraño esto.
0: Está raro el maratón ese, Pontón. ¿No es el chino?
1: No, está raro.
0: A mí se me hace que es ese maratón.
1: A ver, vamos a ver. Otra pregunta.
0: La última
1: pregunta, ok. ¿Cuál es la altura oficial de una portería de fútbol? ¿2.44 metros, 2.60 metros o 2.75 metros?
0: Yo creo que debe ser 2.60.
1: Yo también creo sí, que 2.60. ¿No? Porque 2.44, yo es lo que cuando hago, alzo la mano, eso es 2.40. Y debe ser más alto que yo, seguramente.
0: Sí.
1: ¿No? Y está 2.60 o 2.75. 2.75 se me hace
0: alto. No, es muy alto.
1: 2.60. 2.44.
0: 2.44, ese sí está bien.
1: Eso sí está bien. Bueno. Y ya, última y no dos. No, última y hablamos de otro tema. Ok. ¿Qué país propinó a Brasil una paliza de 7-1 en su propia casa en el Mundial del 2014?
0: Alemania.
1: Italia, Alemania o España.
0: Alemania.
1: ¿Correcto?
0: Sí, señor.
1: Alemania, avanzamos.
0: Señores. Muy bien. ¡Siga la ignorancia!
1: Muy bien. Bueno, pues ahí está, por si...
0: Yo lo voy a jugar.
1: Se las da de muy
0: porque
1: acá por
0: ¿sabes qué me pasaba a mí con el maratón? Aprendía mucho.
1: Sí, aprendes mucho. Eso.
0: O sea, al final del día, sí, perdieras o ganaras, aprendías.
1: Eso es exactamente.
0: Entonces, aprendes.
1: Y no se te olvidan, porque cuando te...
0: Super fan.
1: Te pican la cresta de decir, hijo, claro, ¿cómo avanzó la ignorancia? Ahora me aprendo esa pregunta.
0: Sí.
1: Eso está muy cool. Y hablando también de fútbol, ¿qué pasa, amigos? ¿Qué pasa si ustedes en Google buscan Erling Haaland? Haaland.
0: Ayer me...
1: ¿Sí?
0: Es que lo subiste a tu...
1: A mis stories.
0: ¿Sí?
1: Ajá, sí.
0: Y lo hice.
1: ¿Y lo mencionaron? Sí. Si ustedes ponen Erling Haaland en Google, aparecen los porristas, bueno, unos vikingos en la parte inferior de su teléfono o de su computadora, dependiendo en dónde lo están buscando, en dónde está ahora la famosa como, pues, porra, ¿no? De que es... Y entonces empiezan a remar. Está curioso, está simpático eso de Google. Y pues también Noruega, ¿no? ¿A quién le vamos? ¿Inglaterra o Noruega? Pues Noruega, ¿no?
0: Yo Inglaterra.
1: ¿Tú vas a Inglaterra?
0: Sí, Inglaterra.
1: Yo creo que Inglaterra tiene un poderío tremendo, ¿no? Bellingham, el señor
0: George Kane, Bellingham, que Gordon recetó dos.
1: Sí, tremendo. Las dos se metieron. El señor Gordon, que por cierto, por ahí Aguirre le dijo: ¡Gordon! Sí. Fuck you.
0: Oye, dime una cosa,
1: Pero bueno,
0: tú vas a Noruega.
1: Pues
0: yo voy a Inglaterra.
1: Híjole.
0: Métele un cafecito. Vamos a apostar.
1: Órale, me late.
0: ¿Sí?
1: Va, perfecto.
0: Va. Pero si pierdes, llegas con el café, sí, Pontón. Nada de que.
1: No, soy un hombre de palabra, como Erling Haaland.
0: Sí. ¿Pero qué, café para todos o nomás para los tuyos?
1: Pues depende, ¿no? Es que cómo le hacemos, porque si yo.
0: No puedes cargar.
1: Sí.
0: Tantos. O sea,
1: Dos. Les traigo dos.
0: Dos cafés. Y yo te doy uno.
1: Uno. Pues va. No es tan parejo, pero está bien. Cámara.
0: Cámara pivote.
1: Ring.
0: Va. Cámara pivote y ring.
1: Exacto. Y ya por último. Instagram tiene la versión de Instagram Plus ahora, que pagas creo que como 39 pesos al mes. ¿Y cuáles son las características que tendrías con Instagram Plus? Eso ya está disponible y puedes tener una extended story, es decir, amplía la duración de tus historias hasta 48 horas o de una historia. Está el modo incógnito si estás pagando, entonces esto permite ver historias de otros usuarios de forma discreta sin aparecer en su lista de visualizaciones. O sea, entonces puedes ahí estar de stalker, ¿no? De usuarios que no ves cuando tú pones una historia y luego estás en tus estadísticas y subes y puedes ver qué personas vieron esa story. Bueno, con Instagram Plus, aunque la veas, no vas a aparecer en esa lista. Entonces es como muy incógnito así para estar estoqueando. Múltiples audiencias, que está padre, porque puedes crear ahora varias listas personalizadas, superando este límite tradicional del close friends o de mejores amigos. Ya ves que tenías el circulito verde,
0: sí,
1: para mejores amigos, nada más si tenías una lista de 5, de 10, etcétera, ¿no? Ahora puedes poner varias listas, ¿no? La lista que los que les interesan los deportes, la lista para los que les interesa X cosa, ¿no? Puedes poner varias listas, ¿no? Nada más lo de close friends, eso me gusta, está padre. También contador de visualizaciones. Yo creo que para las personas, creadores de contenido, marcas, etcétera, eso le funciona muy bien para ver cuántas veces se ha vuelto a ver esa historia, ¿no? Entonces, eso está padre. Y también tiene publicaciones fijadas. Ves que puedes fijar con un pin, como una tachuelita, tres publicaciones: dos fotos, un video, un reel, etc. Bueno, ahora en vez de que puedas fijar tres en tu perfil, puedes fijar ahora hasta seis publicaciones, ¿no? Y también alguna hay cosa curiosa, que eso yo no lo voy a usar, pero bueno, está ahí curioso, porque a la gente le gusta personalizar sus iconos. Pues está las fuentes y diseño, que habilita el uso de tipografías personalizadas en tu biografía y la opción de cambiar el icono de la aplicación. Entonces, eso es lo que trae Instagram Plus. Y WhatsApp Plus también ya está disponible, pero ese como que no tiene muchos cambios, y esperemos que poco a poco vaya implementando WhatsApp pues funciones que tiene Instagram, que aún no tiene WhatsApp, como lo habíamos comentado creo que el martes,
0: sí.
1: Que ya puedes programar mensajes en Instagram, que en WhatsApp no, espero que próximamente.
0: Oye, está charrito tu martón, no me puedo registrar.
1: ¿No?
0: Ah, chis. Ahorita me registro.
1: Órale, pues.
0: Ahorita me ayudas.
1: Bueno, órale.
0: 8:54, vámonos.
1: El martes.

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1: Está con nosotros, ni más ni menos, que suenen los tamborazos.
2: La suena, suena matraca. Bien, suena bien.
1: Juan como Pablo Fernández, bienvenido.
3: ¿Cómo estás?
1: Mi querido Jesse Cervantes, que
2: feliz,
1: no te veía.
2: Carajo. ¿Cómo has visto el mundial?
1: No, bien, la verdad es que es un super mundial, le salió a Infantino, perfecto, ¿no? Por ahora, las 48 selecciones, ha habido buenos partidos, ¿no? Lo que sí que el arbitraje en algunos momentos o lapsos ha dejado que desear. El VAR, no tanto, pero los árbitros sí. O sea, lo de Argentina, yo creo que es mucho, ¿por qué es Argentina? Porque las camisetas pesan y porque aquí hay una animadversión impresionante contra Argentina, porque nos han tenido de hijos, la neta.
2: Sí, claro.
1: Nos han eliminado de dos mundiales y medio. Porque el pasado también ahí colaboraron, ¿no? Y Messi polariza, igual que Cristiano polariza, pero es el mejor futbolista de la historia.
2: ¿Pero tú crees que sí le ayuda el arbitraje a Argentina o no?
1: No, es la polémica. O sea, en esta fue de criterio, o sea, sí hay falta previa al gol anulado
2: el
1: de Ecuador.
2: Pisotón, sí.
1: Pero la de Salah no es penal, ¿no? Entonces, sí, ¿no? En esta no, lo que sí, a lo mejor sí era roja la primera de Messi, ¿no? Pero lo de Trump, quitarle la roja.
2: Ah, ¿y eso qué?
1: Casi, mandato presidencial.
2: Sí,
1: Infantino, bueno, eso es corrupción, o sea, eso está asqueroso.
2: Sí, fue ridículo, la verdad.
1: No, eso es lo peor que le ha pasado a FIFA en este mundial.
2: Sí, totalmente. Ya descarado, ¿no? Ya, pero
1: descarado,
2: bueno.
1: Descarado, ya, sí, o sea, sí, eso sí. Fue ya.
2: Pero no, mira,
1: en lo absurdo. En lo
2: llegaron los belgas y se pusieron.
4: 4-1 y se pusieron.
2: Se pusieron idem.
1: Sí, pero los va a eliminar España, joder. Sí.
2: Oye, y hablando de México 86 y de jugadores de Pumas, en esa copa estuvo Hugo Sánchez y Manuel Negrete. En la película, en la película Hugo Sánchez, has platicado con él porque no queda muy bien parado, porque hay una escena en donde se dice que medio finge una lesión y como que no tenía muchas ganas de tirar penal en esa
1: tanda
2: de penales
1: legendaria. Se acalambra en ese México-Alemania en Monterrey, previo a los penales en los tiempos extras, entonces ya no cobra el penal. Previo a eso había fallado un penal en el Azteca, ¿no?
2: Sí.
1: Entonces la gente empezó a decir, pues medio se calabaceó, ¿verdad?
2: Sí, sí, sí.
1: Y en la película se ve que, bueno,

0: sale esa escena con Dieguito Luna, que es Rafael del Castillo, que era el presidente de la federación. Eso obviamente está ficcionada, porque le dice, pero si en Real Madrid no te pasa esto.
1: Sí, sí, bueno, macho. ¿Y tuviste chance de platicar con Hugo? ¿Lo con has Hugo, visto? No, vio la película.
0: ¿No le gustó su personaje?
2: Sí, no le gustó.
0: Pero me dice Diego, es la mejor promoción que nos pudo haber dado.
2: Sí, total. Oye, claro. Estuvo buena la película, la verdad, la vi.
0: Estuvo buena, ¿te
2: me
0: gustó?
2: Me encantó.
0: ¿Y qué tal lo hice de actor, canal? Ya, ¿tú qué sabes de eso?
2: Muy bien.
0: Ah, qué bueno.
2: La verdad es que sí, porque yo tenía mis... Dije,
0: ¿tus dudas?
2: Es que está cabrón, ese era tu papá.
0: Sí.
2: Muy
0: porque cabrón. Aparte no querían la imitación. ¿Qué te pasa? ¿Qué
2: sí,
0: pasa?
2: No. Era el personaje más difícil, sí. Junto con el de Hugo, creo.
0: Sí, Hugo. Sí.
2: Por la carga, claro, social y de la presión y la fama y
0: sí,
2: todo.
0: Sí, me dice Gabriel Risten, es que quiero al de aquella época, ¿no? Sí. Y tú pues das medio look, ahí la voz también. No quiero a la imitación, ¿no? Porque ya sería una caricaturización, ¿no?
2: Sí, entonces, claro.
0: Pues ahí más o menos.
2: No, muy
0: sí
2: bien.
0: Fue una experiencia.
2: Sí,
0: ese mi debut como el cine. Gracias.
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4: Gracias, pueblo mexicano, gracias por su apoyo como poetisa y también como pitonisa, aunque nunca le atine. Aquí está mi amor en estas letras. Un aplauso, por favor, bonito.
2: Sí, te lo mereces.
4: Me siento Juan Graviel en el Palacio de Bellas Artes de tanta porra que tengo. Así que bueno, pues damas y caballeros, esto dice lo siguiente, dos puntos de aparte. Alzo el alma en mi poesía. Los de Stab son bien arrechos. Y yo soy como su madre, en Amigos Sin Derechos. ¡Oh, qué buena compañía! Hemos hecho por las noches el fútbol y la poesía. Pa' que Fer quizá te moches.
2: Ya se mochó.
4: Necesito un fuerte aplauso al grupo de panelistas. Faitelson, el Sari Memo. Del deporte son artistas.
2: ¡Qué bonito!
1: ¡Chulada!
2: ¡Qué bonito!
4: Y no digan que estoy sola y que no he tenido amantes. Yo ya tengo catedral. Es mi amor, Jesse Cervantes.
1: ¡Qué bonito! ¡Qué bárbara!
4: ¡Vuela, vuela, petirrojo! ¡Vuela lejos y con prisa! Aquí estoy para su antojo. Soy poetisa y pitonisa.
2: ¡Qué bárbara!
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0: No, dijo Chris.
1: Romero.
0: Dijo Chris.
2: Yo creo que fue Chris, pero.
1: No, es que dije Chris. Es que tengo paladar rendido.
2: Está bien, no te preocupes.
0: ¿Cómo has estado, Gris? La verdad es que gustazo tenerte acá. Bien. Me da gusto que estés en la música y bienvenida. ¿Cómo estás? Cuéntale al público.
2: Bien, la verdad estoy muy feliz de estar con ustedes. Gracias por el espacio. Tengo ya varios años dedicando a la música. Obviamente, durante mi estancia en Jalapa, bueno, los medios pararon un ratito, pero ahí sigo, no he parado de hacer música. Empecé con covers en YouTube hace casi 11 años, luego hice mi música y otra vez estoy haciendo un poquito de covers, un poco de todo. Y al final, lo que me gusta es interpretar y lo que la gente pueda conectar con mi proyecto es lo más importante.
0: Cuando dices mi música, ¿son tus canciones?
2: Sí, también.
0: Ah, qué bueno.
2: Sí.
3: Oye, y ahorita le estás haciendo, perdóname, Rosa Concha, un homenaje a canciones del regional mexicano con Si Aún Me Piensas. A ver, platícanos qué tipo de canciones podemos encontrar en este EP.
2: Justo este EP es de mi infancia en Chihuahua. Yo crecí, repito, en Delicias. Mi mamá siempre escuchó regional mexicano los fines de semana. Entre semana escuchaba a Nicho Hinojosa, Shakira, Joan Sebastián. Entonces creo que por eso mi música está tan fusionada, ¿no? Pero un día que íbamos en carretera, hace como 2, 3 años, me dijo, hija, has grabado muchas canciones del regional mexicano, pero no esas con las que crecimos o creciste en casa. Y decidí hacerle este homenaje, más que nada, a las canciones que mi mamá escuchaba en ese tiempo, que tenía mi edad, y que yo le decía, ma, ¿todo bien en casa? O sea, son canciones como bien dolidas y así, y ahora a mi edad, bueno, entiendo que no hay que estar tan dolido, simplemente son canciones que son muy buenas y que llegan, independientemente de cómo te sientas.
3: Y Gris dice, a mi edad, sí, joven.
2: Oye, mi mamá me tuvo a los 20, pero yo tengo 34.
0: Aquí en Maussan soy yo. No seas así.
1: Yo tengo 25, qué barbaridad. Ay, mira,
0: pero sin quitarse ese delantal.
1: Cero.
0: Por eso tiene usted el busto así.
1: Oiga, sí, pues ya se me hizo
0: chichita discotequera.
3: Claro.

0: Las risas no son grabadas, las porras son en vivo también.
1: Me gusta.
2: Mira,
0: sí. Sonríes en vivo, Gris.
2: Te los juramos que no son grabadas.
1: Me encanta.
0: Le aplauso, aplauso. Todo es real, aquí todo es real.
2: A ver, un bu. Te lo juro que todo es real. ¡Un e!
0: Qué bonito, ¿no? Te sentías bien de manada. Sí. Oye, Grisia, ¿qué nos vas a cantar?
1: Si gustas algo de lo del EP que se llama, seguramente la conocen, se llama Hasta la miel amarga. Todos se la saben. También los coros pueden estar por ahí.

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3: Uno de los momentos más incómodos en los sorteos de los mundiales fue en España 1982. Ya con 24 selecciones, la ceremonia fue completamente accidentada. Y aún más cuando una bolita defectuosa quedó atascada en pleno sorteo, dejando los grupos desordenados y lo que hizo que se repitiera el proceso.
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2: Los de abajo.
3: Originarios de la Ciudad de México. Formada en 1992, son una banda fusión de ska, punk, salsa, reggae y rock.
4: Su propuesta contiene letras irreverentes, divertidas y románticas, lo que ha hecho que su música cruce fronteras.
3: En el 2002, con el disco Latin Ska Force, se consolidaron como una de las bandas referentes del ska latino.
4: Con más de 30 años de trayectoria, han llevado su música a escenarios de América, Europa y Asia.
3: Éxitos como Escápate, Labios Rojos y War for Peace, y colaboraciones con artistas como Julieta Venegas, Dr. Shenka, Rita Guerrero y Eli Guerra, por mencionar algunos, los han consolidado como uno de los máximos exponentes del ska en México.
4: Hoy aquí en la cabina de Jesse Cervantes, en Exa.

0: 9 de la mañana, 19 minutos. Sí, señor. Qué gustazo. Oye, ¿ya había venido el programa o no?
1: Sí, ¿verdad? Hace poquito.
0: Ah, o sea, ¿vienen cada 8 días?
1: Más o menos.
0: Ándale, mira las confiancitas.
1: Bueno, casi un año, fue por lo del Metropolitan, ¿te acuerdas?
0: Sí, yo me acordaba, pero no me acordaba cuándo.
1: Ok,
0: entonces
1: sí.
0: Van a venir como cada año, apúntele.
1: Cada, con 9 meses, ahí más o menos.
0: 8. Tania, Liz, Yoku, ¿cómo están? Qué gusto saludarlos, tenerlos aquí, la verdad es que es un placer. Además de que vienen con buenas noticias, vienen a declarar su amor Puma.
2: Eso sí.
0: Y sí, a ver, si les gusta el fútbol o es así como medio de pose, eso de el Puma y la
1: No, sí. O sea, a lo mejor.
0: Esa respuesta fue de alguien que no le gusta el fútbol y que es así como.
1: Es que me encanta estar en el estadio y vivirlo. O sea, ahí sí me.
0: Pero
1: pongo
0: en la tele
1: loca.
0: No lo ves.
1: Casi no.
0: ¿No?
1: ¿Para qué digo que sí, sí, no?
0: Sí, pero ir al estadio sí.
1: Sí, me encanta, eso sí.
0: Pero
1: me
0: no
1: encanta.
0: Vas cada 15.
1: No, debería, pero no.
0: Sí, sí. ¿Ustedes?
3: Yo no tanto, la verdad. O sea, ni veo tele.
0: Sí,
3: o sea,
0: no, sí.
3: Y eso, sí.
0: Pero el estadio.
3: El estadio, es que yo soy, como soy de Sonora, yo iba más al béisbol. Me encanta ir al estadio.
0: ¿Vas a ver a los Diablos acá?
3: No, porque no son los Naranjeros.
0: Ah, pero bueno, ¿no vienen o qué? ¿No vienen? Vienen de pronto, ¿no? ¿O nunca vienen?
3: Sí, ahorita, la verdad.
0: Sí, no, como que el deporte no es de los de abajo, ¿va? No, es más bien como la música, ¿no?
2: Yo sí soy hincha, ¿eh?
0: Ajá. Sí, sí, sí, de acá.
2: ¿Te acuerdas que agarraron a uno abajo del ahí en el estadio y lo metieron al bote, era yo?
0: Ah, sí.
1: No,
0: no,
1: no lo dudaría.
0: A ver, así le dime, así, a ver, quítate los lentes. Oye, no, pero qué bueno, la verdad es que la afición Puma es una afición fiestera, pura pasión, pura garra, sí. Conozco a mucho Puma y...
1: ¿Tú qué eres, Chiva?
0: No, del Atlas, bendito el Señor.
1: Ah, claro.
0: Bendito Dios.
1: Tapatío, ¿no?
0: Sí, tapatío. Sí, sí, tierra de Dios y María Santísima.
2: También
0: sí.
2: Tú eres de Tapatía, ¿no?
1: Sí.
0: ¿De Guanatos? Ah, sí. Dale, mira, ¿Tapatía de dónde? ¿De por dónde?
1: De ahí por Plaza del Sol, por La
0: mira.
1: Calma, por ahí.
0: Ah, muy bien, qué bonita niña, fresona, así muy bien, qué bueno.
2: Pero ahorita estamos bien contentos porque vamos a hacer un súper concierto el 9 de octubre.
0: Sí, cuéntenme del concierto, caray.
2: El 9
0: sí.
2: de octubre vamos a estar en el Velódromo. Pero va a ser un festival súper, súper grande, o sea, porque viene Tokyo Ska Paradise.
1: Ajá, viene
2: Smash Mouth.
1: O sea, son bandas de alguna manera que han estado en la escena del ska. Y estamos muy contentos porque pues invitan a los de abajo, ¿no? Como banda mexicana. Y estos festivales, pues ya tenía que como un par de años que no se hacía este festival en especial. Entonces el 9 de octubre vamos a estar en el velódromo de aquí de la Ciudad de México.
0: Oye, y aparte hay una gira, ¿no?
1: Sí, mira, te tenemos aquí un acordeoncito.
0: No, está bueno, oye, van a Paracho, a Morelia, ahí les encargo unas guitarras, ¿no?
1: Paracho, ¿no?
0: Se fueron tan amables. 6 de agosto en Paracho, 7 de agosto en Morelia, el 8 de agosto en Aguascalientes, van a estar por ahí los de abajo. En Guadalajara, el 4 de septiembre, ¿vas a llegar con la tía o con quién?
1: Claro, con la mamá, ¿no? La tía.
0: Ah, la mamá,
1: prima,
0: la más. Muy bien,
1: todos.
0: Muy bien.
2: Unas septiembre
0: en
2: León,
0: ¿no? No, tráiganse también varias. Van a estar en Puebla, también en Pachuca. Oye, pues mucha chamba, caray, qué bueno.
1: Sí.
0: Qué bueno, me da mucho gusto, felicidades. Sí.
2: También vamos a estar en Acapulco, vamos a estar en Jalapa, en Cuernavaca. ¿Y en San Luis Potosí?
1: Sí, Hermosillo también estamos ahí platicando para ir por allá.
0: Oye, ¿y sabes qué pasa? Que luego me encantan los conciertos de ska, porque son la fiestota, es fiesta pura, es alegría, es diversión, es pasarla bien, caray.
1: Es sacar todo el estrés de toda la vida, ¿no?
2: Sí, y aparte el slam se pone bueno.
0: Sí, hombre,
2: bueno,
0: ¿cómo
2: en,
0: no?
2: En Estados Unidos dicen mosh pit, ¿no?
0: Ajá.
2: Pero aquí en México, pues slam.
0: Entonces, es slam.
2: Si te gusta el slam y... Aunque no te guste, de todas maneras, si estás ahí, te toca.
0: Fíjate, yo cuando era morro, que llegué acá a la Ciudad de México, iba a un lugar que se llamaba La Última Carcajada de la Cumbancha, el Luco.
2: Claro, por supuesto.
0: Y ahí se bailaba un slam maravilloso. O sea, se la pasaba.
2: Fíjate que yo iba a ver a la Santa Sabina.
0: Ajá.
2: A Caifanes.
0: Pues y es muy morro.
2: Sí, sí, pero no me dejaban entrar.
0: Ah, sí, pues sí, te ves.
2: Estaba yo afuera, pero era de los chavitos que se quedaba fuera de look.
0: Sí, sí, sí.
2: Hasta que un día me dieron chance, ¿tú crees así?
0: Sí, no, porque, pero debes estar muy morrito.
2: ¿Te acuerdas que había que pusieron como en el piso, era como este aserrín?
0: Sí, sí, sí, claro. Y de hecho hubo un momento que cubrieron como los pilares con, como con este, ¿cómo se llama esto?
2: Hula espuma, ¿no?
0: Hula espuma.
2: Exacto. Sí,
0: porque se ponía bueno.
1: Para los golpes.
2: Yo, creo que, yo creo que Luke, qué bueno que lo recuerdas, porque Luke los de abajo, sus primeros conciertos los hicimos en el Luke, ¿eh?
0: ¿Ah, sí?
2: Sí, el primerito, uno de los primeros, sí.
0: Sí, no, pero yo hablo del Luke en 90 y tantos, 92.
2: 98, ¿no?
0: Es que ha de haber durado más. Sí. Pero es en esa época iba yo a Luke.
1: Okay.
0: Un super lugar sasasazo, de verdad. Oigan, ¿escuchamos algo de música? Y seguimos recordando.
1: Claro que sí.
0: Órale,
1: sí.
0: ¿Qué escuchamos?
1: Esto es Labios Rojos.
0: Ájale.
1: De Latin Ska Force, para que la dediquen a su gran amor.
0: Pues como con todo.
1: Con todo.

0: Ay, ay, ay, 9:29 en vivo. Qué bonita versión, caray. Se escuchó increíble con la flauta, ¿eh? Sí, no, está. Es que sabes que me encanta que cuando se es músico, cuando se siente la música, cuando se hace la música, cuando se compone la música, cuando se inspira con la música, se pueden hacer este tipo de variantes y salen hermosas.
1: Sí, porque es un acústico, o sea, siempre estas canciones son muy energéticas en vivo. Para toda la gente que no conozca a Los de Abajo, pues esperen una fiesta energética, slam, gritar, todo eso. Pero las versiones acústicas nos han acomodado muy bien, ¿no?
0: Sí, ¿cómo no?
2: Sí, otra manera de comunicar, ¿no? Como de interiorizarlo más, de sentirlo. Y bueno, aparte, pues estas canciones ya son canciones que se han quedado. Y está bonito poderles dar otra vida y otra forma de transmitirlas.
0: Oye, ¿qué tan difícil es? Siempre he tenido esta duda. Cuando se tienen clásicos como esta, como Labios Rojos, como espero que escuchemos Escápate.
2: Sí.
0: ¿Qué tan difícil es estar años y años y años cantándolas? Y que sepas que no puede haber un concierto donde estas o otras que las puedas quitar porque parece la banda, ¿qué onda? No la cantaron, no frustra de pronto, no desespera, no sé.
2: Es que justo como versionarlas y irlas, lo que hacemos mucho en los shows en vivo es irlas acomodando diferente, haciéndoles arreglos, como que ya son parte de ti. Y la energía que hay cuando las interpretamos con la gente, dices, vale la pena, ¿no? Al menos a mí no me ha cansado en estos 15 años, no sé a ustedes,
0: no.
2: Pero no.
1: Hay una película de Francis Ford Coppola donde hace está con los Rolling Stones y le pregunta precisamente eso a Mick Jagger, ¿no? Le dice, oye, la de Satisfaction, ajá, ¿qué onda? Pues la tocas desde hace 60 años, ¿no? Entonces creo que es el mismo sentir, o sea, son canciones que a la gente le gustan, entonces nos da mucho gusto tocárselas y a nosotros nos llena mucho también.
0: Oye, ¿qué va? Este tema del ska, ¿qué tan? Porque ahorita, por ejemplo, se vino muy la corriente tumbada y luego hace poquito estaba el reggaetón y pues ahí el rock ahí saca la cabeza y respira. Y el pop igual y la. Esto de la inteligencia artificial, que ahora se pueden hacer cosas ahí.
2: Cañón,
0: el ska, ¿cómo lo sienten como género en México?
2: Pues en México creo que agarró un segundo aire el año pasado, ¿no? De que todas las bandas se arriesgaron, hicieron sus shows grandes, ¿no? Que si el Palacio de los Deportes, la Arena, Metropolitan, o sea, como que todas las bandas dijeron, ¿sabes qué? Si no te buscan, tú lo buscas, ¿no? Como sí. Si Mahoma no va a la montaña, ¿cómo?
1: Si Mahoma no va a la montaña va a Mahoma.
0: Sí.
2: Así, entonces creo que agarró un segundo aire. Aparte es un género que tiene muchísimo público.
0: No, cañón.
2: O sea, de verdad es impresionante porque luego nos preocupamos, honestamente, decimos, ay, vendrá, no sé qué, de repente ves al papá con el hijo, con el nieto, con los, o sea, ves a toda la familia. Incluso ahorita, ¿no? Se siente la vibra aquí de que los que estamos aquí, pues nos gusta el ska, como que es un, claro, un género ya parte de nosotros.
0: ¿Y hay bandas nuevas? O sea, sí, digo, perdón, lo pregunto porque no lo sé, ¿hay como han escuchado nuevas bandas pues, que salgan y que
1: sí,
0: estén
1: sí,
0: ahorita?
1: Sí, claro, por supuesto, hay bandas.
0: Morros.
1: No, sí, sí hay bandas nuevas, ¿eh? Por ejemplo, hay muchas bandas de chavas ahora, ¿no? Que tocan ska, o sea, que son puras morras. Entonces,
2: sí,
1: eso también ha funcionado mucho. Entonces, sí hay bandas nuevas, definitivamente. Pero también recordemos que el ska es como una parte de la alternatividad. O sea, siempre ha sido parte de la alternatividad. O sea, no vas a ver un concierto realmente comercial.
0: Sí, no, es un género que ahí está y ha estado y estará y tiene su público.
1: Exacto.
0: Y va siempre, mira, de hecho hay público que los está saludando ahorita de Colima, de Jalapa, Veracruz, de Iztacalco, una alcaldía acá en la ciudad, Naucalpan, Tonalá, Jalisco, Villacuapa, pensé que sea Villacompa, no, pero es Villacuapa.
2: Casi.
0: Pero es bueno, ¿no? Los de Villacompa. Puebla, Tláhuac, Querétaro, Tlaxcala, Texcoco, pues toda esa banda se puede venir, al festival, todo este avance puede venir.
2: Y ya. Recordarles que vamos a estar, o sea, vamos a ir a todas esas ciudades, en algún momento vamos a ir, o sea, Jalapa vamos ya en octubre, y bueno, Guadalajara también, o sea, la gente de Tonalá, Jalisco, les va a quedar muy cerquita para que vayan el 4 de septiembre también.
0: No, ahí pegado.
1: Puebla.
2: Ajá. Puebla, Morelia, Aguascalientes.
1: Pachuca, en el Jardín Caníbal.
2: De hecho, las ciudades que nos están escuchando que aún no estemos anunciados, mándenos mensajito, ¿sí? Díganos, vengan para acá para tenerlos en el radar, porque eso hemos hecho, nos han dicho, y luego vamos y nos metemos ahí a lo...
0: Oye, ¿las redes son los de abajo?
2: Arroba los de abajo MX, y bueno, en Facebook, Instagram, o sea, en todos lados ahí donde vean la palomita azul, ahí merito.
0: Aquí están diciendo en internet, Jessica, ya te déjalos cantar, así que bueno, ¿qué escuchamos?
2: ¿Cómo ves si nos vamos con Escápate?
0: Por el amor de Deu, vámonos.

0: muy bien, muy bien, muy bien. Los de abajo en Exa. Oye, no se pierdan la gira, sigan las redes para que estén pendientes, porque veo que están trabajando demasiado. Insisto, debe venir un muy buen segundo semestre. Y
1: ojalá.
0: Complementado. Sí. ¿Van a seguir sacando música aparte de la de Aureazul?
2: Sí, todo el tiempo estamos creando y sacando música. Ahí ya tenemos en el cajón unas 10 canciones. Órale, sí. Ahí están nada más esperando así como.
0: Pero ya les van a estar avisando cuando vayan.
2: Sí, vamos a sacar un EP.
0: Ok.
2: O sea, ya nos vamos a animar como a tener como un algo ya más concreto, no por sencillo, sino como un disquito. Y pues también para planear lo que vamos a hacer a partir del próximo año, ¿no? De también brincar el charco. Entonces,
0: está increíble.
2: Estamos ahí haciendo esa fusión para musicalmente poder ampliarnos, volver a ampliar el territorio.
0: Oye, no, que en Europa el ska tiene un publicazo, ¿eh?
2: Sí.
0: Tengo festivales y está cañón.
2: Sí, la verdad es que siempre nos gusta estar como del otro lado para también dejar un poquito de México, ¿no? Entonces estamos en eso también.
0: Planeando. No, pues qué bueno.
1: Sí, la idea gusto. Es, exactamente, la idea es en octubre, finales de octubre, vamos a estar en las Islas Canarias, precisamente.
0: Ok.
1: Palma de Mallorca. Y ahí precisamente es donde vamos a tratar de, pues, de planear la gira en Europa del próximo año, ¿no? Porque los de abajo llevamos ya, ¿cuántos años sin ir a Europa? Como 4, ¿no?
2: Después de la pandemia más o menos, ¿no?
0: Sí, ya un poquito más.
2: Sí, como 6, ¿será? Sí,
0: pero o sea, han generado ansias en los europeos.
2: Sí.
1: Sí, desde el año pasado nos empezaron a pedir mucho allá, porque íbamos muchísimo.
2: Cada año.
1: 30 giras, 23 giras, ¿no? Wow. Por Europa. Entonces, ahorita, pues, creo que hay esta expectativa, pero hay que llegar con un álbum nuevo.
0: Sí, no, pues, qué bueno, me da mucho gusto, bienvenido siempre. Gracias por estar acá, suerte y gracias por venir.
2: Gracias por invitarnos, Jessy, porque nos encanta platicar contigo y con toda tu gente, y pues recordarles, ¿no? Que vamos a ir a todas sus ciudades, recordarles que ahí los esperamos, y los boletos, ¿podemos decir en dónde están?
0: Sí, por supuesto.
1: Los boletos a través de Passline, y acuérdense que el 9 de octubre vamos a estar en el velódromo olímpico aquí en la Ciudad de México. Es el único show de la Ciudad de México, entonces
0: hay que lanzarse.
1: Ahí nos vayamos de chela, ¿no?
0: Por favor, que ya lo extraño. Gracias.
2: Ya
0: continuamos. 9:41.

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0: jueves 9 de julio del año 2026 y vamos con la segunda de espectáculos. Aquí está el querido Gilgilillo, el hombre espectáculo, el de México, el que más sabe, el que más le creen. Mi querido Gilgilillo, ¿qué nos cuentas en esta segunda?
1: Hoy es 9 de julio y te das cuenta que con el tema del mundial, ese tren de Julio Iglesias ahora ya nadie lo peló.
0: No, oye, de veras.
1: Sí, oye.
0: Dejamos a mi Julio de lado.
1: Sí.
0: No lo puedo creer que hubieran sido tan crueles con eso que durante décadas utilizamos.
1: Sí, pues era la única temporada del año en que nos acordábamos de Julio Iglesias. ¿No? Ahora ya se nos
0: olvidó. Pero mira, quedan unos días, Gilillo, sí, quedan unos días.
1: Pues terminando el mundial, ¿no? Y todas estas actividades deportivas.
0: Ya le falta poco, ¿eh?
1: Ya.
0: Faltan pocos juegos, estamos extrañando la actividad diaria.
1: Sí, ya se siente raro, ¿verdad? Como
0: sí,
1: que hay un vacío.
0: Hoy juegan, sí, Gilillo, un buen partido. Sí. Fútbol Marruecos-Francia, juegazo.
1: Un juegazo, ¿verdad?
0: Juegazo, mi querido Gilirín.
1: Sí, ese sí pinta como para volarse la tarde.
0: Oh, para matar tarde.
1: Pero bueno, mi Jessy, Laura Zapata va a demandar a Kuno, que es un influencer, porque... Bueno, han pasado 20 años de aquella fatídica noche de domingo en donde fue secuestrada Laura Zapata y Ernestina Sodi, su hermana, Titi. Ellas iban saliendo del Teatro San Rafael, que está en la colonia San Rafael, y camino a casa, por ahí por la colonia Santa Julia, me parece, fueron interceptadas y raptadas. Secuestradas. Es un hecho que, además de ser un hecho sumamente doloroso y deleznable por las dimensiones del caso, independientemente de la figura, pues rompió completamente a la familia Sodi. O sea, desde ahí Laura ya no tenía relación con Ernestina ni con el resto de la familia. Para la señora Yolanda Miranda, madre de Laura, y de Ernestina, fue un hecho muy doloroso, que tardó mucho en reconstruirse y en repararse. Yo no creo que haya una reparación, pero bueno, pues al final aprendes a vivir con un dolor tan grande,
0: sí, claro,
1: en todas las circunstancias, como víctima, como familia. Y aunque el tema ya ha sido un tema que fue juzgado, recientemente Kuno hizo unas declaraciones en torno a que había sido autosecuestrada. Estos comentarios en su momento los hizo públicos Manuel Ávila Camacho, que era como una especie de un influencer de la época, ¿no? Un socialité que, pues, abiertamente hacía estos juicios. Ya Manuel no vive, sobrino de Maximino Ávila Camacho, o hijo de Maximino Ávila Camacho, hermano del presidente. Y esto, pues, ya había quedado como un tema, un caso juzgado. Sin embargo, Kuno seguramente se metió a googlear y de ahí, o alguien, ya sabes que nunca falta, sí, que les manda un enlace y dicen, ay, sí, por aquí puedes molestarla. Derivado de esa situación, Laura Zapata ha decidido demandar, emprender acción legal en contra de Kuno y de las personas que estén reviviendo el caso sin información, porque no hay documentación y porque, insisto, ya fue un tema juzgado, y así lo dio a conocer Laura Zapata ayer.
2: Él se ha burlado, ha aparecido en videos riéndose y burlándose, y yo creo que ya es hora y es necesario de que la gente empiece a respetar, y no por conseguir seguidores o no por que le aplaudan por tonterías, estar jugando con la vida y con un hecho tan, tan, tan doloroso como el que yo viví. Todo el mundo tiene derecho a opinar, sí, pero lo que no se vale es presentar un hecho que no ocurrió como si fuera una verdad.
1: Y bueno, ayer dio varias entrevistas, Miquel, ahora quien le mando un fuerte abrazo, y pues bueno, ¿a qué límites o a qué grado tenemos que llegar? Pues eso tiene que ser señalado y tiene que ser castigado.
0: Sí, totalmente, mi querido Gilgilillo, pues estaremos pendientes de la información que nos des en torno a este caso y a los demás, mi querido Gilgilín. Es jueves, que tengas un gran jueves, Gilirillo.
1: Gracias, mi Jessy, muy buenos días a todos.
0: Buenos días, vamos a continuar con este programa de radio.

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0: Bien, llegó el momento de la segunda. La segunda de

0: el fútbol. Yo la verdad es que no he visto así mucha violencia, ¿no?
1: Por el VAR expulsaron al tipo este de Santi, al ecuatoriano.
0: ¿No? Sí, claro, por Hincapié, sí, por primera vez se hace por taparse la boca. A Hincapié, exactamente, sí, tal sí, cual. Sí. Bueno, pues entonces hay muchas tarjetas rojas en esta copa, pero insisto, pues. Yo creo que de lo que más se ha hablado de la tarjeta roja, bueno, ha sido de dos posibles o que tengan esa conversación. La de Messi contra Argelia, que si fue o no, que no lo expulsan, pero pues para mí sí era roja, la neta. Para mí esa sí se equivoca el árbitro. Y lo que pasa con el señor Mr. Trump, que pues dice que no, ¿verdad? Él quita tarjetas rojas de sus futbolistas. Bueno, por otra parte, ayer ya obviamente se hace oficial lo de Rafa Márquez, con sangre del zorro, mi querido Jeff.
1: Sí, señores, Dios me lo bendiga, me lo cuide siempre.
0: Sí, ojalá, ¿no?
1: Siempre, mi querido Jurgen.
0: Ojalá y le vaya bien.
1: Sí, porque sí, claro.
0: Ya en septiembre hay un partido, no sabemos contra quién, hay fecha FIFA en septiembre, fíjate, o sea, ya estará debutando, ¿no? Luego viene el Mundial Sub-20, que bueno, las categorías inferiores, para ver si se califica la Copa, bueno, al fútbol en Los Ángeles, en los Olímpicos. Y bueno, pues ojalá le vaya bien. A mí me parece, mira, yo creo que sí, se debió de haber planeado un poquito más. A ver, me gusta mucho que sea Rafa Márquez, pero sí me parece que llega, pues de una manera un tanto trompicada, porque acuérdate, pues, traen a Rafa Márquez junto con el Vasco Aguirre cuando despiden al Jimmy Lozano.
1: Claro.
0: Y al Jimmy, la verdad, pues primero es que, ¿te acuerdas lo que habían dicho? Es el interino. Gana la Copa Oro, chin. No, ese ya va a ser nuestro entrenador, bueno. Es el bueno. Y eso, no, mejor. Y se fueron por un viejo lobo de mar. Creo que por las circunstancias de bombero, me parece que estaba bien. Y lo hizo bien Javier Aguirre, ¿no? Definitivamente. Pero me parece que es cuando dicen, chin, ¿cómo justificamos que estamos trayendo a alguien que ya ha estado aquí en otras dos copas? Ah, tráete a Rafa Márquez, que seas auxiliar. Y Rafa Márquez, de repente, ¿qué pasa con Rafa Márquez? Rafa está entrenando a las inferiores del Barça. Y obviamente apuntaba para ser el próximo director, no sé si de manera inmediata, pero se encaminaba para llegar a la dirección técnica del Barça. ¿Cómo convencemos a Rafa Márquez para que venga y deje su chamba allá? Ya sé. Dile que venga aquí de auxiliar con Rafa, con Javier Aguirre.
2: El Vasco.
0: Y le vamos a asegurar que va a ser el próximo entrenador. Eso es a mí lo que no me parece... que es lo ideal.
1: Las formas, ¿no?
0: Sí, lo ideal para un proceso en serio que tenga esa forma. Yo creo que no se pusieron ningunos otros nombres en la mesa. Me parece que todo fue medio al vapor. Insisto, yo creo que es una buena elección, pero le falta ese sustento. Yo creo también. A ver, ¿fue buen mundial o no de México? Sí. ¿Se queda corto? Sí.
1: Sí, sí, claro.
0: Nos quedamos... Sí. Pues más bajos que en el 86.
1: Sí, no.
0: O sea, las cosas como son.
1: Sí.
0: Se jugó muy bien esta fase perfecta, ¿no? Las victorias sin gol en contra. Pero también creo que sí, oye, presentó un proyecto Rafa. ¿Se le cuestionó algo a Rafa? Yo creo que no. Insisto, ya que está él, creo que lo va a hacer muy bien. Pero sí, esa parte por él mismo, de cuestionarse un poquito más, creo que hubiera sido lo conveniente. Pero bueno, ahora sí, ya que no lo cambien, que pase lo que pase, que esté en la próxima copa, Rafa. Pase
1: sí, no,
0: lo que
1: pase. Ya, pues si no, ya. Es una chunga.
0: Sí, ¿no? Pero bueno, pues ahí están las cosas, mi querido. Y recordarle a toda la afición que hoy la France... contra la tiranía estará contra Marruecos.
1: Sí, señor.
0: Gran juego, va a ser un gran juego.
1: Juegazo que mañana estaremos comentando, mi querido Ponchito.
0: Lo platicaremos, gracias.
1: Mañana lo estaremos comentando. Se queda con Jordi, se queda con Manolo. Yo soy Jesse Cervantes. Hasta el día de mañana en punto de las 6.
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jueves, es jueves 9 de julio. Espero que estén muy bien. Saludos a toda la República Mexicana, Ciudad de México, Estado de México. Comando Godín, ¿cómo están? Buenos días. Ya, pues yo creo que un poco más alivianados y menos tristes de la descalabrada del domingo pasado. El lunes, o sea, ¿se acuerdan que nos decían que hay un día que es el Blue Monday, que es en enero, el día más triste del año? Yo creo que nuestro verdadero Blue Monday de esta semana, perdón, de este año, fue definitivamente este lunes que pasó. Así es que yo espero que estén ya más relajados. Ya tuvimos el lunes para llorar, el martes para crudear, el miércoles de aceptación, y el jueves ya hoy, como que decimos, ya para adelante, ya la selección ya no está. Pues vamos a ver el resto del mundial y creo que venga, y a disfrutarlo, y nada más, pues como que a aprender de lo que sí tenemos que aprender, que son muchas cosas del mundial como selección, que espero que pues sobre todo los que están responsables de esto lo hayan aprendido, y a celebrar y aplaudir lo que sí hicieron y lo que sí hicimos nosotros también como afición, ¿no? Creo que como afición sí nos sacamos 10, ¿eh? Creo que como afición sí nos sacamos 10. Creo que fíjate que no. Hubo puntos malos, como lo que pasó, como la chavita que le aventó la cerveza a la persona de Ecuador. Y algunas personas, no solamente eso, hubo algunas cosas. Lo que aprendimos como afición, bueno, ahí está. Nosotros aprendemos nuestra parte, pero bueno, señores, ya es jueves, ya para adelante, ya. Ahora sí que ya lloramos, ya lo vivimos, ya lo sufrimos, ya nos enojamos, ya hubo negación, ya hubo aceptación, ya, vámonos para adelante. Y señores, bueno, jueves hoy tengo muchas cosas buenas que contar en este programa. Nos vamos a divertir, vamos a echar relajo, la vamos a pasar bien, vamos a reírnos. Quiero que se ría, que se entretengan, que se ganen boletos. Tengo boletos, tengo de entrada, pues como ya también andamos medio gastados por el mundial, porque ¿cuántos en las primeras 4 victorias del mundial dispararon cosas de yo pago esto, yo pago la cuenta, sí me lo compro, sí no, la playera del mundial, cómo no, las tres, la blanca, la negra y la verde, claro que sí, la sudadera de la FIFA, pero es pirata, me da lo mismo, la FIFA también parece que es pirata, así es que igual me compro la sudadera pirata, así es que bueno, el asunto es que si gastamos por lo mismo, viene hoy, tengo de invitado a Juan de Ávila, experto en finanzas, que estoy seguro que les va a gustar mucho su información, porque a mí me encanta, me gusta mucho, y voy a hacer todo lo posible para que tenga buena información, para que podamos generar más dinero, ahorrar más y tener, pues digamos que finanzas más sanas, ¿no? Que es lo que se busca al día de hoy. Hoy es Día Internacional de la Destrucción de Armas de Fuego. Uf, qué fantástico sería que muchos países lo utilizaran. Fíjense, cada 9 de julio se celebra en el mundo el Día Internacional de la Destrucción de Armas de Fuego, una fecha que se vio impulsada a raíz de la Conferencia General sobre el Comercio Ilícito de Armas Pequeñas y Ligeras. Y pues bueno, de ese tema tenemos mucho que hablar, porque sabemos que nuestros vecinos del norte pues tienen demasiado amor y demasiada pues como accesibilidad a las armas, cosa que lamentablemente pues tiene muchas, muchas vidas que lamentar, ¿no? Y además no solamente mucho, ideas muy, muy pues militares, muy, pues ideas, es que olvidé la palabra, pero bueno, ideas que son lamentablemente ideas muy bélicas, que pueden generar muchos problemas, ¿no? Pero bueno, en fin, oigan, días como hoy, fíjense, faltan, me encantó que aquí me lo puso mi querido Tony el día de hoy. Muy bien, Tony, 69 días para el 16 de septiembre. Para mi cumpleaños, que me lo pusieron, gracias, faltan 99 días. Ay, cómo lo agradezco, porque sí, a esta edad ya dices, si nos esperamos un poquito más para el nuevo dígito, y si nos esperamos un poquito más para el nuevo, para cumplir años otra vez, bueno, faltan 99 días para que yo vuelva a cumplir años. Para el Halloween faltan 114 días, todavía un rato. Para el Día de Muertos, 2 días más que el Halloween, faltan 116 días. Para la Navidad, híjoles, no, ahí sí ya sería como cambiar de año. Bueno, casi 169 días. Y para el año nuevo, 176. Pues sí, prácticamente estamos un poquito más adelante de la mitad del año. Ya saben que una vez que entró julio, ya pues ya pasamos el primer semestre, ¿no? Entonces ya sabemos que ya estamos en la otra, digamos que en la otra mitad, en la segunda parte. Pero bueno, oigan, y fíjense que les quiero comentar una reflexión que leí ayer y que me encantó, y que siento que puede hacerle sentido a alguien el día de hoy. El día de hoy hay gente que de repente, pues no sé, la pasaste mal, especialmente con alguna persona, y quizá, y solo quizá, no sea casualidad lo que estés escuchando ahorita. Fíjense, ahí les va la frase. La frase es la siguiente: cada persona que aparezca en tu vida te aportará algo. Aprende a quedarte con lo bueno
y aprender de lo malo. Yo sé que hay mucha gente ahorita que ha pasado por nuestra vida que te cae mal, que te hizo algo, que te lastimó, que te engañó, que te trató mal, igual psicológica, emocional o hasta físicamente, gente que te rompió el corazón, gente en el amor o en lo familiar o en los negocios. Pero ¿saben qué? Me hizo mucho sentido la frase porque sí, efectivamente, yo me he dado cuenta que a pesar de lo peor que pudiste haber vivido con alguien, siempre te dejó algo bueno, siempre te dejó un buen aprendizaje. Yo antes, les confieso, que no entendía muy bien esta frase de fue un gran maestro. Como sea, ¿qué maestro ni qué la fregada? Esta persona me hizo trizas y la odio y me encantaría que algún día le vaya mal. La neta, sí hubo momentos donde he pensado así de muchas personas. Yo creo que muchos hemos pensado así. Pero les digo algo, la realidad es que con los años va pasando el tiempo y dice, sí, esa persona me hizo todo ese daño, pero fue la que gracias a ese daño aprendí esto. Fue la persona que gracias a esto que me hizo tal, me volví más desconfiado y empecé a hacer contratos y ya aún con mis amigos o con gente conocida hago contratos siempre. O sea, todo mundo tiene algo bueno que te dejó por mal que la hayas pasado con esa persona. Entonces yo les diría que ahorita se pongan a pensar en alguien que les haya dado mucho, que les haya generado algo muy malo, algo de dolor, algún momento muy incómodo. Piensen, por favor, una vez más, ahí van, les regalo 7 segundos para que piensen en alguien que fue, que te lastimó mucho en la vida. Mi querido Elías, ¿les pones canción de 7 segundos, por favor, para pensar en alguien que te lastimó? Creo que así está en YouTube, así la puedes ver. No, ponla, por favor, adelante. Ok, ya lo tienes. Ahora piensa real. Quizá ahorita no te dé tiempo, pero piensa qué cosas buenas aprendiste a partir de lo que te lastimó esa persona. Qué cosas nuevas no volviste a hacer. Qué cosas tuviste mucha más precaución. Qué cosas, en quién te convertiste. Qué cosa mejoraste. Cómo creciste como persona. Qué cosa, o qué, más bien, qué pensamiento te hizo cambiar. ¿Qué cosas previste para que nunca te volvieran a hacer eso mismo? ¿Empezaste a ir a terapia? ¿Te cambiaste de trabajo? ¿Nunca aceptaste que te hicieran menos? ¿No volviste a salir con una persona que tuviera tales o cuales características? ¿Qué cosa hizo o querías a tus amigos pero nunca los volviste a meter a negocios? ¿Qué hiciste? ¿O empezaste a atender más las focos rojos de alguien? ¿Qué hiciste? ¿Qué hizo eso para que te aportara algo mejor en la vida? Si no pudiste pensarlo ahorita, porque obviamente estamos en el radio temprano, jueves, trabajo, todavía escuelas inclusive. Bueno, hoy de hecho es la graduación de la escuela de mi hijo, del último. Pero si no, en la tarde, en la noche, piénsalo. Piénsalo y estoy seguro que esta reflexión puede llegar hasta la almohada de tu casa y espero que hasta muy dentro de ti y que te ayude. La repito la frase, cada persona que aparezca en tu vida te aportará algo. Aprende a quedarte con lo bueno y aprender de lo malo. Así es que bueno, ahí está. De las cosas buenas, pues seguramente las tienes muy claras, pero aprende de las malas, que esas son las que a veces más difíciles puedes ver. Pero bueno, a ver, señores, hoy voy a poner 2 rolas noventeras, porque la semana pasada puse una que me valió, puse una 80, pero una 2000era. Hoy es jueves 2000ero. Y la semana pasada me valió y puse una de los 80s. Así es que hoy me voy a, pues digamos que a reconciliar con ustedes y voy a poner 2 rolas de los 2000s. Así es que, señores, tengo cosas muy buenas, tengo una que me encanta, que es de los 2000s, así inicio de los 2000s, es NSYNC. Tuve la oportunidad de ver a NSYNC aquí en el Estadio Azteca, ¿sí? ¿El Estadio Azteca? Creo que sí. Su canción, uno de sus principales sencillos era Bye Bye Bye. Estoy seguro que hace un rato que no lo escuchan. Escuchen Bye Bye Bye. Señores, jueves de 2000, es 9 de julio, regresamos.

0: Ahí está, señores, bye bye bye en Sync. Manolo Fernández, buenos días, amigo, ¿cómo estás?
1: Bien, amigo, bien contento de verte, saludarte, con estar aquí. Escuchaba con atención todo lo que decías al principio del programa y decías de la cruda. Sí, ya pasó, fíjate, de la cruda del partido del fútbol del domingo. Fíjate que yo estoy en este momento ya oficialmente entrando a una nueva etapa de cruda. Ajá. Que es la cruda de que ya se me está acabando
0: el mundial, ¿no?
1: O sea, no sabía lo que tenía hasta este momento. El día de hoy es el primer juego de cuartos de final, Francia-Marruecos, sí, Francia-Marruecos hoy a las 2 de la tarde es el primer juego de ya los cuartos de final. Y digo, voy Francia, es una pena porque Francia es un equipo que me encanta. No es una pena que vaya Francia. Es una pena porque Marruecos es un equipo que me cae muy bien. Entonces, que se tengan que eliminar. Pues yo no quisiera que se eliminara ninguno de los que me gustan, la verdad. Pero bueno, Francia, Marruecos. Entonces, pero ya oficialmente, amigo, el día de hoy, pues ya quedan 1, 2, 3, 4 partidos de cuartos de final. 2 semifinales. O sea, 6 partidos. 1 de tercer y cuarto lugar. Y la final.
0: No juegues.
1: O sea, ya se nos acabó. 1, 2, 3, 4, 5, 6, 7. 8 juegos.
0: 8 juegos a partir de hoy.
1: 8 juegos a partir de hoy y se acabó lo que se vendía.
0: ¿Sabes qué? Que me duele en el alma. Porque a mí, bueno, desde que salió México el domingo, me duele mucho porque siento que estaba muy padre esta unión y esta felicidad que traíamos entre todos. Dos, te voy a ser sincero, me encantaba también porque se estaba rompiendo la semana. De repente, la miércoles en la tarde, Juego de México, y era como que día que no se trabajaba, de felicidad, como era como tener un domingo en miércoles o en jueves.
1: Al día siguiente bajaba el tráfico porque la gente estaba como que despertando de la cosa esa. El lunes temprano aquí en la Ciudad de México estaba como rara la ciudad.
0: Había mucha emoción y la verdad, como muchos ya no podemos festejar o más bien tener vacaciones en verano, yo estaba sintiendo como que unas vacaciones muy felices viendo los partidos.
1: Exacto, o sea, era secretario de Educación, discúlpanos, o sea, fuiste un sabio, no lo sabíamos, o sea, realmente no íbamos a tener tomos clases durante el mundial. Sí, la verdad es que sí, yo esta etapa la empiezo a sufrir, porque además me pasaba, y no solo a mí, te pasaba seguramente también a ti, que de repente yo te decía, oye, hay que apurarse, a ver si comemos, ¿qué? ¿Por qué? ¿Quién juega? Costa Marfil Noruega. Antes, en tu sano juicio, jamás verías un Costa Marfil Noruega. Ajá, tal.
0: Exacto.
1: Pero es mundial. Y claro, el horario ayudó mucho al ser en este continente, en este uso horario, pues ayudaba mucho, claro. O sea, yo veía historias de muchos amigos que están en Europa, y por ejemplo, Ricardo Pérez de la Cotorrisa, que le tocó ver uno de los Juegos de México, me parece que en Alemania, no sé dónde. Y claro, era un horario muy complicado para ellos, sin embargo, había gente viendo, pero la menos. Eso pasa cuando aquí en el 2002, que fue el Mundial de Corea y Japón, los juegos eran para la madrugada para nosotros. Entonces era un desmadre ponerte de acuerdo con tus amigos o verlo con alguien. Yo me acuerdo que en ese entonces lo vi con mi mejor amigo, literal, fue de güey, vente a jetear en mi casa, así, y lo vimos en mi casa 2 de la mañana, Juego de México, Estados Unidos. O sea, era muy complicado. Aquí sí valía mucho la pena. Entonces oficialmente arranca hoy, junto con los cuartos y finales de este Mundial, arranca para mí una etapa de cruda, de decir 8, 7, 6, porque ya son los juegos que quedan del mundial.
0: A ver, que levanten la mano todos los que están tristes porque se va a acabar el mundial. Levanten la mano, levanten el hombro. Mira, hasta Juana está levantando la mano. Tony, más o menos. Sí. Frida le da lo mismo. No, Frida sí. Elías también está levantando la mano. A ver, señores, mándenos un WhatsApp, por favor. Y ahorita les va a decir Elías a dónde pueden mandar un WhatsApp. Y díganos qué opinan y qué sienten de que se va a acabar el mundial. Díganos su nombre, por favor, para poderlos mandar a saludar. Rápidamente, señores, a esta hora de la mañana, jueves 9 de julio, diles a dónde pueden mandar el WhatsApp, mi querido Elías.

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1: Ahí está, manden ahí. Y tengo ya aquí mi primer mensajito. Dice Alberto Del Aro, dice: me duele mucho que se termine el mundial, porque yo realmente sí soy futbolero y no puedo esperar 4 años más para que vuelva a empezar todo esto.
2: Se muy cañón, porque además, ahí les va un tip. Yo sé que vas a leer ahorita mensajes. Ahí les va un tip que justamente yo lo empecé a implementar el lunes de esta semana. O sea, el lunes que arrancamos, lunes 6, oficialmente arranqué una cosa que se llama el Fondo Fernández Mundial 2030. A partir del lunes yo le dije a mi hijo: aquí, en esta cuenta.
1: Así, muy bien.
2: Ya vamos a empezar a meterle mínimo esto al mes, para que de aquí a 4 años, cuando lleguen ya, empecemos a buscar lo de los boletos, ¿no? Que seguramente será como esta vez, sorteo, pero sí, pero no, pero reventa legal, pero tal, pero agencias, ¿verdad? Ya tengamos por lo menos una base de decir, y no vamos a tener gandallas revendedores mexicanos, una base de decir: aquí tenemos ya esta cantidad de dinero, que en 4 años de ahorro creo que puede ser bastante bueno, y claro, es únicamente para el mundial, para podernos ir a España a ver el mundial.
1: Me encanta la idea, además ir a España es como una sucursal de México.
2: No, y además ya dijeron que el estadio que están construyendo en Marruecos va a ser una mentada de madre de bonito.
1: Y te voy a decir algo, Marruecos es padrísimo. No conozco Marruecos. Es precioso. Es
2: y
1: algo
2: tampoco conozco Portugal.
1: Muy especial ir a Marruecos, está
2: sí,
1: increíble.
2: Tampoco conozco Portugal. Entonces, pues por ahí, si de repente México, ojalá no le vaya a tocar en los 3 países, pero si le toca en los 3 países, bueno, en los 5, en los 6 países, ¿no?
1: Ahora, pero creo que difícilmente le puede pasar en los de Sudamérica, ¿no? Porque, o sí, cualquier país.
2: No. Bueno, quién sabe, porque que en una de esas te toca inaugurar. No sé, amigo, todo puede pasar. O sea, capaz que con esos países de ayudaditas, de ponos uno que en el papel esté fácil, ¿no? Pues ponos México y que viaje muchos kilómetros. No, yo no quiero decir.
1: Sí, yo no quiero
2: que
1: decir,
2: también
1: no.
2: Dicen que para ese mundial probablemente ya sea un mundial de 64 países. O sea, también qué locura, ¿eh?
1: Oigan, dice Gina Jiménez: a mí, la verdad, yo no soy nada clavada con el fútbol, pero ahora sí, la verdad, me encantó, la pasé muy bien, y sí me duele porque todos los días de partido no iba a la oficina, hacía home office.
2: Pues sí, sí, mucha gente como
1: claro,
2: tú. Mucha
1: sí.
2: gente como
1: ¿Alguien
2: tú,
1: más te dice por allá en ex Twitter, qué te dicen?
2: Aquí me dice nada más María Fernanda Hernández. Dice: extraño, pero sé que los voy a seguir teniendo ustedes, pues si no nos vamos nosotros. Uh-huh. Nada más se va el mundial. Sí, ya empiezo a extrañar. Gabriel Lugo dice: ya extraño, ya estoy empezando a sentirla. Sí, está muy cañón, muy cañón.
1: Oigan, bueno, señores, pues es jueves 2000ero, les dije que 2 canciones, así es que va también. La primera que pusimos fue en Sing Bye Bye Bye, y ahora va Ojos Así de Shakira, que es muy buena rola, es muy buena, pero casi no se escucha. Qué bruto, qué buena es Shakira. Este fin de semana estuve escuchando Shakira, el fin de semana pasado. En serio, cuántas canciones me gustan. Es muy talentosa, muy, muy talentosa. Por lo pronto, señores, Ojos Así, Shakira 2000, regresamos.

0: sí, reitero, ¿cómo me gusta Shakira? Oye, ya no creo que Shakira vaya a ser el himno del próximo mundial, ¿no?
1: Ya nada me sorprende a mi amigo. Ya nada me sorprende. No, pues mira, no sé qué vaya a pasar en 4 años. De aquí a 4 años no sé ni siquiera qué va a pasar con la selección mexicana. No sé si califiquemos o no tengo ni idea, pero pues ya sería como demasiado, ¿no? Creo yo. Sí. A ver, me encanta, ¿eh?
0: Lleva 3 años, este fue su tercer himno del mundial.
1: Cuarto.
0: ¿Cuarto?
1: Cuarto, pues, sí dijeron, ¿no? Sí, cuarto.
0: Cuarto,
1: sí.
0: Madre santa. Ajá.
1: Sí, creo que, pues no sé. Pero mira, capaz que también se hace un trademark, ¿eh?
0: Sí, uno nunca sabe,
1: sí,
0: ¿no?
1: Sí.
0: Perfecto,
1: sí,
0: pues bueno, ahí está.
1: Un sello de la FIFA.
0: Oigan, es jueves 9 de julio, señores. Ya mañana es viernes, ya mañana tendremos tiempo de llorar todavía la pérdida de la semana pasada. O ya decir, bueno, no, fin de semana vamos a disfrutar y tantan. Regresamos, no le cambien.
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0: vez más nuestro colaborador y gran amigo Juan de Ávila, especialista en finanzas personales. Mi querido Juan, ¿cómo estás, amigo?
1: ¿Qué tal, Jordi? ¿Cómo te va? Muchas gracias por el espacio que me brindas. Te quiero saludar a ti en persona.
0: Qué bueno que el espacio que te brindo es el del radio, amigo, y no otro.
1: No, bueno.
0: Porque pues, hay gente que anda brindando espacios por todos
1: falta
0: lados.
1: Falta de confianza.
0: No, amigo.
2: O de presupuesto.
0: Exacto. Quiero ganar, pero no tanto, manito.
1: Okay. No, de verdad, muchas gracias a ti y al público extensísimo que tienes, que muchas nos hace gracias, el favor, amigo, de escucharnos. Y aquí estamos para platicar de lo que tú quieras. Tema sorpresa, vengo dispuesto a aprender ahora, a improvisar.
0: Buenísimo, amigo. Pues fíjate que la última vez que nos vimos, platicaste de algo que me gustó mucho, que decías que había como una calculadora que nos podía mostrar cuánto podemos llegar a acumular si dejamos de gastar en tonterías como si empezamos a invertir.
1: Claro.
0: Ya hemos hablado mucho aquí en el programa, tú has dicho mucho, y más que dar yo el resumen, te voy a pedir a ti, ¿por qué vale la pena invertir? ¿Lo puedes decir en tres líneas?
1: Porque, número uno, todos los que empezaron a trabajar después de 1997 no tienen pensión. Entonces, de viejito, no vas a evitar llegar a viejito. Si todo sale bien, vas a llegar a viejito.
0: Claro.
1: Pero lo que sí puedes evitar es depender de alguien más. O sea, imagínate que, pues, qué penoso llegar a viejito y, hijo, ¿me puedes ayudar con la despensa? Hijo, no me alcanza la pensión. Hijo, fíjate que no me tocó pensión. O sea, esa es la realidad.
0: Sí, o que te conté del hijo, papi, no tengo.
1: No, bueno, eso sería lo peor. Que yo, no me lo vas a creer, pero tengo datos de gente de 58, 60 años que sigue dependiendo de los papás de 80, ¿eh?
0: Bueno, te voy a decir algo. Yo tengo ahorita una amiga que comí con ella la semana pasada que me decía, Jordi, ¿qué voy a hacer? Es que tú por lo menos tienes hijos, tal, tienes un trabajo. Yo no tengo ahorros, no he invertido y no tengo hijos. Y mis papás ya murieron. ¿Yo qué voy a hacer?
1: Wow.
0: Así, eso fue así el inicio de mi comida de la semana pasada con una amiga. Que tiene 56 años.
1: Ok, bueno, pues tiene que ponerse. O sea, ¿no tiene chamba?
0: Sí, tiene chamba, okay, pero me decía. Entonces yo decía, tienes que empezar a invertir ya.
1: Ya. O sea, a ver, hay dos cosas que se van para siempre y no regresan, y una de ellas es el tiempo. Y la otra era algo que ya se fue y no regresó y se me olvidó, pero una de ellas es el tiempo. Esa ya no regresa. A ver, fíjate. ¿Cuánto tiempo? A ver, Manolo, vamos a ver. ¿Cuánto dinero tienes tú en CETES o en el banco o en algo que tengas ahí guardado desde hace tiempo y no lo estás usando? Vamos a decir una cantidad.
2: 200,000 pesos.
1: Ok, 200,000 pesos.
0: ¡A perro!
1: Pues tienes lana.
0: ¡A perro!
2: En el banco de la cocina.
1: ¡A eso! Ok, y yo recomiendo, siempre lo he dicho aquí en tus micrófonos, invertir mínimo el 5, máximo el 20% de tus ingresos cada que tengas ingresos. Porque la gente dice, ¿cuándo es bueno invertir? Pues cuando tienes lana, cuando no tienes, no. Si a ti te pagan el día 15, tu mejor momento para invertir es el día 15 o 16.
0: Sí, antes de que te lo gastes.
1: Exacto, no importa si el mercado está arriba o alto o abajo, tú no sabes eso, no puedes adivinar el futuro.
0: ¿Invertir el cuánto? El
1: 5. Mínimo el 5. Máximo el 20% de tus ingresos. ¿Por qué? Pues porque te va a tocar un mes que te toca la reinscripción, la colegiatura, el zapato, la mochila, el cuaderno. Ese mes ni de chiste vas a poder invertir el 20. Claro. Cuando mucho podrás invertir el 5. Y habrá meses como cuando recibes tu aguinaldo, te cae una buena lana, pues puedes invertir el 20. O sea, nunca menos del 5. La verdad, nunca es necesario más del 20.
0: Okay.
1: Ahora, vamos a pensar que tienes 200,000 pesos en el banco que están ahí valiendo maíz y le puedes depositar a tu futuro, a tu vejez, ¿cuánto? ¿Unos 5, 6, 7 mil pesos? No sé,
0: sí,
1: tú dime.
0: Sí. 10 mil podrían ser que sea el 5%.
1: 10 mil pesos. Ok, con una tasa.
0: Te
1: la sabes todas. Con una tasa del 10% anual, muy conservadora. El Standard & Poor's el año pasado dio más del 20, pero vamos a ponerle el 10. Y entonces, si tú tienes 40 años y te faltan 25 para llegar a los 65. Ojo, no quiere decir que a los 65 ya no puedes invertir.
0: Sí.
1: No, vamos a poner los 65 años porque
0: sí,
1: es la edad de retiro en México. Entonces, si tienes 40, te faltan 25 años. Tú invertiste 200,000 pesos y 10,000 al mes, ¿verdad?
0: Uh-huh.
1: O sea,
0: invirtió primero los 200,000.
1: Sí, los que ya tenía guardados, ahí los puso, con eso abrió la cuenta. Y luego, durante 25 años, que son 300 meses, aportó 10,000 pesos al mes, ¿no?
0: Uh-huh.
1: ¿Correcto? Entonces son 300 por 10,000, son...
0: Sí, fue una la nota, ¿eh? Ahorita lo quiero hacer con menos lana porque un ejemplo que no sea tan manolesco, o sea, para más para la gente.
1: 300 por 10,000, ¿no? Sí, es una la notota. O sea, tú aportaste durante 25 años 3 millones de pesos. Bueno, 3 millones 200, uh-huh, porque al final iniciaste con 200. ¿En cuánto crees que se convierten?
3: No, no sé.
1: Dime un número.
3: En 4 millones.
1: Jordi, ¿en cuánto crees que se convierten? Tú invertiste durante 25 años 3 millones 200 mil pesos. Abriste tu cuenta con 200 mil y le pusiste 10 mil mensuales durante 25 años.
0: En 60 millones.
1: Ay, cabrón. No, yo me voy con Jordi, pero no, no, ni 4 ni 60. Entre 15 y 18 millones.
0: Ok. O sea, bueno, que... tú me pediste un número.
1: No, sí, no, sí, está
0: hay
1: bien.
0: Que, hay que soñar alto.
2: Sí, dijiste el panorama optimista.
0: Volte al cielo, ¿no?
1: Sí, dijiste, a ver, dime mucho.
0: The sky is the limit, ¿no?
1: Así de fácil, ¿no? Imaginémonos cosas chidas, dicen por ahí.
0: Imaginemos cosas chingonas.
1: Sí, así dijo el Chicharito.
0: Ajá.
1: Ah, bueno, entonces.
0: 18 millones, sí.
1: Fíjate, tú aportaste 3 millones 200 y se convirtieron en 15. Claro, la inflación, que ya hemos hablado de ella, pues algo se va a comer, pero, a ver, obtuviste 12 millones más por los rendimientos.
0: Sí, juez, o sea, está muy bien.
1: Está muy bien. Ahora, alguien que tiene, vamos a hacerlo con menos dinero.
0: Sí, a ver, yo lo quiero hacer con menos dinero.
1: Ok.
0: A ver, digamos que una persona puede, al contrario de lo que decíamos de Manolo, que yo me confundí, yo creí que, nada, que los 200 mil nada más ibas a poner 10. Vamos a decir que una persona tiene 30 mil pesos ahorita.
1: Ok, 30 mil pesos.
0: Y puede guardar los 30 mil pesos, puede, o sea, invertir los 30 mil pesos.
1: Ajá.
0: Y puede invertir.
1: Cada mes.
0: Cada mes 3 mil pesos. Estoy viéndome algo muy.
1: Muy real, muy aterrizado. ¿Y qué edad tiene esta persona?
0: Esta persona tiene 35 años.
1: Ok, 35. O sea, le faltan 20 años para llegar a los 65. ¿Estás de acuerdo?
0: No, 30, ¿no?
1: Si tiene 30. Ah, le faltan 30. Perdón. Ajá. Sí, cierto.
0: Ok.
1: Bueno, pues llega con 7 millones, entre 7 y 8 millones.
0: Wow.
1: No está nada mal, porque dio durante 30 años, es decir, 360 pagos de 3 mil pesos. O sea, esta persona invirtió 1,080,000 y recibe entre 7 y 8 millones.
0: Wow.
1: O sea, es bien importante dejar de gastar en tonterías que no necesitas.
0: Sí, eso es como. Yo creo que sí hay mucha gente que puede, que podría ahorrar 3 mil pesos mensuales.
1: Yo te juro que hay un chingo de gente que se gasta 100 pesitos diarios al mes en una que otra estupidez.
0: Claro, los cafés.
1: Te lo juro.
0: Ya de entrada.
1: O sea, entre que el café, entre que no, el me voy a ir en la plataforma de carro más carito, porque es que te da opciones la sí, plataforma del sí. carro. No, no, yo me voy a ir en el de caché para que no me vean llegar mal. O sea, a ver. O sea,
0: en lugar del caché, más bien mete tu cachete aquí.
1: Ah, sí, exactamente, el cachete acá. Sí, sí, sí.
0: El cachete.
1: El cachete. Mete el dinero a una cuenta de inversión. Invierte. Porque, pues, el futuro es incierto. Y lo único cierto es que no vas a tener pensión. Y si te va, y si llegaras a tener pensión, ¿de cuánto va a ser? Es nada, es el 30% de tu sueldo. O sea, es muy poquito.
0: Híjoles, perdón, ese ejercicio está muy real. O sea, meter 30 mil pesos iniciales y luego 3 mil pesos mensuales después de los de 30 años, de los 65, al llegar a los 65, que es la edad del retiro en México, tendrías entre 7 y 8 millones
1: de pesos. Entre 7 y 8 millones de pesos. Que sí, ya estoy viendo a los haters. ¡Ey, 8 millones de pesos entre 30 años no sirven! Sí, pero si los metes al banco, vas a llegar a tus 65 con un millón. Si 7 millones u 8 no te sirven,
2: no,
1: es un millón menos.
2: No, y si no te sirven, pues tener nada no te sirve menos.
1: Exacto.
0: De hecho,
1: exacto.
0: Vas a llegar con menos de un millón si lo metes nada más al banco, porque por la inflación, si metiste. No.
1: Sí, vas a llegar con el 1,080,000, pero eso te va a servir por una consulta del similar. O sea.
0: Claro.
1: Entonces. Exacto. Invertir en acciones de empresas que cotizan en la bolsa o en cualquier cosa que ustedes quieran que sea legal, por favor, que esté regulado por la Comisión Nacional Bancaria y de Valores, por la Comisión de por la Secretaría de Hacienda. Inviertan, porque
2: ¿en dónde te contacto?
1: En Juan de Ávila MX, en TikTok, Instagram o YouTube. En TikTok hay muchos piratas, en Instagram sí estoy verificado. Y les voy a dar mi WhatsApp.
0: Por supuesto.
1: Que me manden la palabra invertir si quieren aprender. Uh-huh. 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
0: Déjame ver si me lo aprendí. 6677-9677-19.
1: Eres un chingón. Sí te lo aprendí.
0: No, lo leí.
1: Ah, ¿qué iba a saber la gente?
2: Y honesto.
1: Chingón y honesto. Eso importa más.
0: Gracias, Juan de Ávila MX. Síganlo en Instagram. Gracias, Juan. Muchas gracias.
1: Jordi, muchas gracias.
0: Seguimos.

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1: Pues bueno, día de Jordi en Exa, día de platicar un poco de sexo, día de consultorio con la sexóloga clínica, terapeuta de pareja y también terapeuta de familia, conferencista, la doctora Claudia Rampazzo, cosa que me da muchísimo gusto. Miguel, Claudita, ¿cómo estás?
2: ¿Qué tal? Muchísimas gracias por la invitación, como siempre, yo feliz de estar aquí con ustedes.
1: Oye, hoy vamos a hacer consultorio. La vez pasada hemos estado haciendo algunos días de consultorio, a la gente le encanta porque pues es muy buena opción tener una doctora de tu nivel y que la gente pueda preguntar anónimamente.
2: Claro.
1: Pero claro, lo mejor es ir hablar contigo, ya sea por Zoom,
2: pues,
1: por teléfono,
2: presencialmente, pero una consulta, efectivamente.
1: Pero bueno, con eso nos vamos dando ideas. Entonces le vamos a pedir a la gente que nos mande su WhatsApp, perdón, que nos mande WhatsApp haciéndonos preguntas de qué es lo que quieren saber en ese consultorio de hoy al 5584111407. También en Twitter, ¿no, amigo?
3: En @JordiNexa, exactamente. Si quieren poner el hashtag JordiNexa, más fácil lo vamos a identificar.
1: Sí, y la idea es cualquier pregunta, lo que sea, acuérdense que todas las vamos a manejar anónimas, así es que. Y lo que me gusta mucho de este formato es que una pregunta le contesta a mucha gente.
2: Así
1: porque
2: es.
1: Mucha gente puede estar viviendo lo mismo.
2: Exacto.
1: Nos escuchan aproximadamente 2 millones de personas.
2: Wow.
1: Entonces, ahí. Entonces, imagínense, entre una pregunta, ¿cuántas personas tendrán una situación similar?
2: Por supuesto, es altamente frecuente que así sea, ¿no?
1: ¿No? O
2: sea,
1: entonces,
2: a lo mejor no me sucede a mí, pero me pasó en algún momento de la historia, o le pasa a mi pareja, o le pasa a mi hija, o a mi papá, ¿no? O sea, va uno identificándose, nada de lo humano es ajeno, siempre decimos.
1: A ver, yo te quería hacer una pregunta personal, ¿no? Para arrancar con la mía. La gente tiene diferentes niveles de sexualidad, o sea, hay gente que toda la vida va a ser con un libido, con libido bajo, hay gente que toda la vida va a ser con el libido alto, y la gente con libido alto va a ser así siempre, toda la vida.
2: Fíjate, de lo que hablas, Jordi, es del temperamento erótico.
1: ¿Así se llama? Temperamento erótico.
2: Y así como habemos, ¿no?, personas extrovertidas a lo mejor, ¿no?, en la vida cotidiana. Bueno, pues hay personas extrovertidas en cuanto a su deseo sexual y en las manifestaciones de su erotismo. Es decir, son personas que pues tienen muy asumido su erotismo, tienen deseo frecuentemente, lo ejecuta con cierta frecuencia, buscan parejas que les lleven el mismo ritmo. Y por otro lado, hay personas que son más tímidas o personas que están, digamos, o tienen un temperamento más introvertido, así como vemos el temperamento de nuestro día a día, ¿no? Que dice, ah, bueno, tal persona es muy introvertida, es medio seria, o algo le pasa, ¿no? Como que no es el ajonjolí de todos los moles en la reunión, nunca ha sido así, y también lo es así en su vida sexual. O sea, no estoy diciendo que el temperamento de, digamos, con el que tú te manifiestas, tu personalidad, necesariamente tenga que ver con tu temperamento erótico. O sea, hay personas muy extrovertidas, uh-huh, que sexualmente hablando son muy apáticas, muy pasivas. Y hay personas que son muy apáticas y muy pasivas en la vida,
1: sí,
2: pero que son muy orientadas a lo erótico.
3: Y ¿sí? Que no es ni bueno ni malo, simplemente sí, es.
2: Son características.
3: Y que lo sepa
2: humano,
3: tu pareja.
2: Exactamente. Entonces sí tenemos que tomar en cuenta que hay distintos temperamentos eróticos, que el conflicto habitualmente surge cuando uno de los dos, por decirlo de manera coloquial, es más encendido, más candente, más caliente, y el otro es más frío.
1: Pregunta, ¿cómo cuánto tiempo del conocimiento, del enamoramiento, cuando conoces a una persona por primera vez, ¿cómo cuánto tiempo tendrá que pasar para que veas realmente cómo es sexualmente? Porque al principio, normalmente, hay mucha,
2: sexo.
1: Exactamente, hay mucha presencia,
2: claro,
1: de sexo.
2: Claro.
1: Pero para que ya digas, ah, ok, esa es la de veras.
2: Recordemos que el enamoramiento, según los estudios, dura entre 3 meses y 3 años. Entonces, si seguimos enamorados en el tercer año, pues es muy factible que todavía no percibamos realmente a la otra persona. Bueno, no todos duramos 3 años enamorados, o sea,
1: claro,
2: la mayoría, año y medio, ¿no? Va bajando, digamos, este entusiasmo, esta gran secreción de dopamina cerebral que hace que aumente tanto el deseo sexual, y entonces, bueno, ya nos podemos dar una idea un poco más realista de cómo anda el ritmo de la otra persona.
1: Es como entre 6 meses y 3 años.
2: Exacto, 3 meses y 3 años es lo que dura el enamoramiento y este estado alterado de la conciencia y este apetito sexual bastante voraz.
1: Acuérdense que enamoramiento es este asunto de estar perdidamente loco por el otro, de ese momento donde te dicen, ¿estás enamorado o qué? Porque andas como que no te puedes enfocar en nada más que en tu pareja.
2: Piensas en ella constantemente, hay mucho deseo sexual, hay mucha idealización, le ves todos los rasgos positivos y habitualmente no ves ningún rasgo negativo. Si ves algo negativo, te dices que va a cambiar, ¿no?, que seguramente lo va a modificar, y entonces, bueno, pues es una percepción desvirtuada de la otra persona y viceversa, es mutuo.
1: Sí, exacto, porque el otro día platicaba con alguien y decía, no, el amor dura para toda la vida. Entonces decía, no, no, es que estamos hablando de dos cosas distintas.
2: El amor cotidiano sí puede durar toda la vida.
1: Exactamente, el amor cotidiano sí, pero el enamoramiento ya está comprobado que no, ¿sabes? Que es esta etapa, ¿no?
2: Es una etapa.
1: Dicen, a ver, una duda. Ya empezaron a mandar muchas preguntas. Dice, si mi pareja y yo tenemos relaciones solo una vez a la semana y cuando pasa eyacula muy poco, ¿a qué se debe?
2: Probablemente que no haya demasiada excitación, puede ser que no haya suficiente excitación. Habría que ver qué poco o qué es tanto, ¿no? En cuanto a eyaculación, porque sabemos que la cantidad de líquido eyaculado va entre 3 y 5 mililitros, ¿no? Entonces, cuando decimos poca eyaculación, habría que cuantificarla, o sea, habría que medirla, ¿no? O sea, agarrarla del preservativo tal vez, ¿no? Y ponerla en una jeringuita y ver cuántos mililitros son para decir, pues efectivamente es poco o es mucho, pero normalmente no pasa de 3 a 5. Entonces, si él mismo refiere que siente que su eyaculación es deficiente, que es poca, que el orgasmo no es tan intenso, probablemente se deba que el nivel de excitación no era tan intenso antes de eyacular. Eso puede suceder, que no estemos tan excitados, que sí alcancemos el orgasmo, pero sea un orgasmo así como sí, rapidito.
1: Como nada más así el final del cartón de leche, así de, sí. O sea, como ya las gotitas de la felicidad, ¿no?
2: Exacto, puede ser así. Hay casos en donde es así. Si ya es recurrente, que sí sucede, bueno, pues habría que investigar si es una situación crónica de dificultad de excitación, ¿no? Si pasa algo en términos de su próstata o vesículas seminales, habría que investigarlo. Pero a mí se me hace que más bien es un tema de poca excitación o no suficiente excitación.
1: Ok. Pregunta. Si de repente amaneces, hombres o mujeres, con un moretón o con algo que no te hizo tu pareja y que no has estado con nadie más, y de repente, ¿hay alguna razón?
2: Pues puede ser fragilidad capilar, puede ser manifestación de algunas enfermedades crónicas como la leucemia. O sea, hay que ver qué tipo de moretón, en dónde y qué tanto salen, ¿no? Porque, bueno, una persona que tiene, por ejemplo, leucemia, puede ser que amanezca con moretones y sea uno de los síntomas, ¿no? Y hay personas que tienen fragilidad capilar, ¿no? Entonces, desde que te diste una tallada con el zacate en la regadera de manera muy violenta y energética, puede que te deje un moretón. Puede que a lo largo del día te golpees con algo, no te des cuenta y al día siguiente tengas un super moretón, ¿no? Habría que checar cómo anda la coagulación, cómo anda la cantidad de plaquetas de esa persona. Si es algo que persiste, mejor acuda al médico.
3: Ok, sí, pero chupetón es otra cosa, ¿eh? Es otra historia.
2: Exacto, bueno, sí. Eso no es fragilidad capilar, exacto. Ajá. Sí. Si aparecen chupetones en el cuello, ¿no? En alguna parte cercana a las mamas o en alguna otra parte, ¿no? Y sí.
1: Ahí sí,
3: exactamente. Ahí sí fue fragilidad de que hay. Perdón, fui frágil, caí.
2: Exacto, Manolo.
1: Dice, buenos días, perritos. Mi pregunta es: tengo relaciones con mi pareja y ambos llegamos al orgasmo, pero cuando él se sale de mí, sigue erecto como un minuto más. ¿Por qué razón? He llegado a pensar que tal vez no termina del todo.
2: No, es normal. O sea, el hecho de que persista la erección después de la eyaculación es absolutamente esperable, sobre todo en varones jóvenes, ¿no? Menores de 30 años, es muy común, muy factible que así ocurra. Y conforme avanza la edad, la erección se pierde con mucha más facilidad y volverla a lograr cuesta un poco más de trabajo.
3: Entonces, ya platicábamos el programa pasado que veriste de las pastillas, la etapa de
2: La etapa refractaria
3: para que sea como mucho más corta.
2: Mucho más corta, o sea, que un hombre que pierda la erección fácilmente le cueste trabajo volverla a obtener, ¿no? Supongamos después de los 40 años, a veces utilizan estos medicamentos o les son prescritos estos medicamentos facilitadores de la erección justo para cortar la etapa refractaria. Es decir, que después de que eyacule transcurra menos tiempo de aquí a que vuelve a obtener otra erección, ¿no? Porque hay hombres, no sé, de 70, 80 años que tardan 3 días en volver a obtener una erección.
3: Okay.
2: ¿No? Entonces, con un medicamento como sildenafil o tadalafil, se acorta esta etapa y entonces, bueno, pueden tener sexo más seguido.
3: Que también alguna vez lo platicamos aquí en la cabina, me acuerdo perfecto, que nos decías que había que tener mucho cuidado con estos medicamentos milagro.
2: Así es.
3: Porque sí, claro, una cosa es que se haya perdido la patente y que ya la marca comercial sea una
2: exacto,
3: u otra.
2: Exacto.
3: Pero que el componente sea el mismo.
2: Que la molécula sea tadalafil o sea sildenafil.
3: Exactamente,
2: ¿no?
3: Pero hay estos productos milagros de si te tomas esto, vas a vivir en plenitud y casi te vas a sacar la lotería mientras tienes relaciones sexuales.
2: Exactamente.
3: Eso es falso.
2: Los fármacos de patente o los fármacos que llevan implícita una investigación científica seria normalmente no se anuncian ni como fármacos. Para empezar, no se anuncian. Uh-huh. O sea, en México está prohibido que un fármaco
3: exacto.
2: que se, digamos, de un fármaco de patente que no se pueda autoprescribir se anuncie como tal, ¿no? Si acaso se anuncia el laboratorio y se consulta a su médico. pero ningún producto serio, ninguna sustancia seria se va a anunciar como un envigorizador, ¿no? O algo que aumente la potencia sexual milagrosamente, eso no
3: es. Sí, tengan mucho cuidado, las pastillitas, las laminitas, ese tipo de cosas, tengan mucho cuidado nada más.
2: Sí.
3: Es lo que decíamos la vez pasada. Oye, Clau, aquí también hay hubo un par de mensajes que también nos pidieron que fuera anónimo.
2: Sí.
3: Y que si les podrías explicar cómo está el tema de las terapias de conversión. Que ahorita que
1: ¿qué es eso?
3: Oye, tal, no sé qué, tengo esta preferencia, tal. Y ya sabes, una tía me dijo que, por favor, que tal doctor hace las terapias de conversión. ¿Qué opina la doctora?
1: ¿Qué son terapias de conversión?
2: Bueno, básicamente es un fraude, ¿no? Que consiste en el hecho de disque dar una terapia para cambiar la orientación sexual de una persona, ¿no? Básicamente para revertir a la heterosexualidad, como si eso fuera real.
1: Ay,
2: como si a través de una terapia te cambiaran el color de los ojos. Así de absurdo, así de impensable, ¿no? Pero desafortunadamente, bueno, cada vez hay más conciencia acerca de las de lo absurdo y de lo ineficiente y de lo fraudulento de las terapias de conversión. La orientación sexual es algo que está establecido desde que nacemos, no hay forma de cambiarlo, no hay forma de modificarlo, tanto nuestra identidad como nuestra orientación sexual, es decir, el hecho de que sintamos esta congruencia entre mi sentir y lo que veo en mis genitales y mi aspecto, puede que haya congruencia, puede que no haya congruencia en el caso de las personas transgénero, o la orientación, que hace referencia al hecho de que me sienta yo atraído erótica y afectivamente hacia personas del sexo opuesto, del mismo sexo, de ambos sexos o hacia ninguno, es algo preestablecido desde antes del nacimiento y está en nuestro cerebro, así que no se puede cambiar. O sea, es tan absurdo como decir en una terapia de fin de semana me van a cambiar el color de los ojos.
1: Claro. Oye, interesantísimo. Entonces, como siempre, muchas gracias, mi querida Claudia, con este consultorio. ¿Y dónde te puede localizar la gente para que tenga una terapia contigo? ¿Vía Zoom, vía telefónica o presencial?
2: Como sea, estoy en el Hospital Español, aquí en la Ciudad de México. Les dejo el teléfono, 55-5203-1179.
1: Repito, otra vez, por favor.
2: 55-5203-1179. Soy la doctora Claudia Rampazzo, médico sexóloga en el Hospital Español. Y si quieren en Twitter, @DRADoctoraRampazzo. Repito, @DRADoctora. De doctora Rampazzo con doble Z en Twitter, y la verdadera Claudia Rampazzo en Instagram.
1: Perfecto, gracias, muchas gracias, Claudia.
2: Gracias a ustedes.
1: 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No se vayan, soy Jordi Rosado.

0: y me da muchísimo gusto poder platicar de este tema, porque se los dije desde temprano, el estrés laboral en México es una locura. Tengo un experto que además nos va a hacer una invitación muy interesante y que vamos a hablar mucho de esta situación que es el estrés laboral. Él es CEO de Exmax Global, entre muchísimas otras cosas, autor de 3 libros. Miguel Fernando Ansúrez, ¿cómo estás, Miguel Fer?
1: Qué gusto tener, bueno, qué gusto estar aquí,
0: sí,
1: con ustedes.
0: Sí, no, hombre, encantado, Fer. Qué gusto que estemos aquí juntos
1: los
0: dos.
1: Qué gusto que estemos juntos, ¿no?, aquí en cabina.
0: Oye, Fer, el estrés laboral, fíjate que yo empezaba hoy en la mañana diciendo que yo ahorita llevo un mes, muchísimos viajes, mucho estrés, mucha tensión, me noto irritable, me noto ansioso por tanto trabajo, y de repente ya no sabe ni uno ni cómo descansar ni qué hacer. ¿Cómo estamos como México? ¿En qué lugar estamos? ¿Qué papel juega el estrés laboral en México?
1: Mira, nos pusimos a hacer un estudio, nosotros estamos en 9 países, y de los 9 países en los que estamos, México salió el primer lugar, bien rankeado. 7.5 de cada 10 mexicanos tienen y sufren estrés laboral.
0: 7.5 de cada 10, o sea, casi 8 de cada 10 personas vivimos con estrés laboral.
1: Y es como si cada una de las personas que nos estuvieran escuchando ahorita se hicieran esta pregunta. Es más, chicos y chicas, pregúntense, ¿tienes estrés?
0: ¿Cómo se sabe si tienes estrés?
1: Ah, esa es la siguiente respuesta que te iba a dar. Probablemente mucha gente dijo ahorita, no, yo estoy bien. Ahora date cuenta, en el día, cuando te empieza a dar hambre, unas papitas abajo, sí, después voy y me compro algo, es hora de la comida, me echo una chelita, me lo acompaño con un tequila, pues solo me voy a tomar uno. Bueno, me echo, el segundo es que tengo mucho trabajo. Sigue tu día, llegas a tu casa, sigues ansioso, sigues comiendo, y te das cuenta, ya te subiste varios kilos comiendo.
0: Sí, comer es una clara, o sea, como una clara alerta, señal de algo, estoy ansioso.
1: Tu estómago tiene un cerebro y el cerebro te está diciendo, tienes ansia. Y es más, inclusive puedes amanecer con la mandíbula como adolorida.
0: Ay, sí, eso me pasa mucho. O sea, a mí también, ¿sabes qué me pasa? Que se me empiezan a romper los dientes.
1: Claro, claro.
0: O sea, si no duermes con guardas, que yo no lo hago y debería hacerlo, me empiezo a lastimar los dientes por tanto estrés, inclusive en la noche. ¿Por qué? Porque estás pensando.
1: Bruxismo. Ni siquiera estás pensando, es porque no estás descansando. Okay. Y tu cerebro, para poder descansar, le tienes que enseñar a descansar. Y para enseñar a descansar, primero tienes que tener conciencia de que estás estresado.
0: Claro.
1: ¿Qué nos estresa? El día a día, el no hacer pausas. Y es que queremos hacer muchas cosas.
0: Sí.
1: Bueno, a ver si te puedo lograr estresar en unos segundos, Sabio. Tenemos que hacer un podcast, pero al mismo tiempo tenemos que viajar, nos salió una conferencia, entonces tenemos que llegar al avión. Uy, cuando empiezo a ver mi agenda, me están diciendo que me salió otro programa, pero tengo que llegar a la radio. Ahora tengo que desplazarme. Ya me di cuenta en lo que estoy teniendo la entrevista, que los próximos 90 minutos saliendo de la cabina, solo me va a dar tiempo para la cabeza, en don, ¿qué está pensando?
0: Acabas de describir mi vida. De hecho, acabas de describir mi vida, o sea, igualito, o sea, oye, eso me preocupó, que tu ejemplo es exactamente lo que yo vivo normalmente. Dije, madre santa, o sea, esto no estoy mal, estoy hiper mal, ¿no?
1: Dios mío, pero lo peor es que cuando está Jordi con él, ¿y cuánto tiempo pasa Jordi consigo mismo? Y esa es una de las primeras recomendaciones que les doy. ¿Cómo te vas a dar cuenta que tienes estrés? Háblate contigo mismo. Di, ¿qué me está afectando? ¿Pero qué me pasa? Porque estoy ansioso. ¿Qué me afecta?
0: Claro.
1: Wow, me estoy hablando a mí en un momento de quietud. Después de que te des...
0: Darte un tiempo en medio de todo esto, ¿no? Porque luego es tanta la vertiginosidad, así todo es tan rápido, tras, que debes decir, a ver, güey, calma. Ahora, hasta me acuerdo que los relojes estos, los de Apple Watch, te ponen de respira.
1: De acuerdo.
0: Respira un minuto, o sea, un minuto en medio de todo para poder darte cuenta. Y si en ese minuto piensas, a ver, ¿qué me está pasando? ¿Por qué estoy tan enojada? ¿Por qué estoy tan enojado? ¿Por qué estoy contestando así? Yo hace rato platicaba ahorita con Cristian y le digo, híjoles, yo he andado últimamente muy así, acelerado, y cuando está uno acelerado, pues inclusive tensas a los demás, se contagia el estrés laboral.
1: Por supuesto.
0: ¿Es contagioso?
1: Somos una manada, somos una tribu, y tú te llevas tu comportamiento y tu cultura como parte de la tribu. Tú eres un líder de opinión, tú eres un influencer, utilizado con la palabra que a mí me gusta, que es influencia, que motivas a la gente a hacer algo. O sea, que de esa motivación te la vas a llevar para bien o para mal, y la carga de energía la van a sentir. Entonces, cuando sientas que estás muy acelerado, antes de prender el auto o antes de que las personas se suban a su transporte público, hagan una pausa de 60 segundos y digan, ¿con qué actitud quiero llegar ahora? Acabo de colgar una llamada que fue heavy, no me está funcionando, ¿me voy a llevar esta energía a mi próxima reunión o mejor me detengo tantito? Okay. Y eso cambia todo. Cambia absolutamente todo, porque lo bonito de ser holísticos es que una vez que generas calma y respiras, ahora el cerebro se oxigenó. Y como el cerebro es una máquina espectacular, un ChatGPT versión 8, te puede decir, vas a llevarte esa energía al siguiente lugar y va a volver a salir mal.
0: Okay.
1: ¿Te lo quieres llevar? No. ¿Cómo quisiera salir de la próxima reunión? Con un buen resultado. Bueno, entonces cambia tu pensamiento para obtener ese resultado en tu siguiente cita. Y de repente dices, wow, tengo control de mí mismo y lo puedo lograr.
0: Por ejemplo, en un día normal, ¿cuántas veces tendríamos, en un día muy estresado, la mayoría de la gente que nos está escuchando viene manejando, viene trabajando en el coche o viene trabajando en oficina, en talleres, en tiendas, ¿cuántas veces sería bueno hacer una pausa y darte ese minuto?
1: Siendo realistas y conscientes, tres.
0: Okay.
1: Una, cuando te levantes. Porque cuando te levantas, lo primero que haces es tomar tu celular.
0: Sí, ya empiezas en el acelere.
1: Porque la alarma está en el celular. A propósito lo hacemos, queremos ver las noticias. Entonces, ponemos la alarma en el celular, nos despertamos y empezamos de una vez a stalkear, a scrollear y a stalkear. Si no hacemos eso, y la primera respiración la hacemos cuando nos levantamos, es una respiración consciente. Luego a mediodía, y antes de que te vayas a dormir, ya tienes tres pausas. El tráfico es un buen lugar. El tráfico es un buen lugar para hacer una pausa también. No vas con nadie.
0: Claro.
1: Solo tienen que dejarte escuchar por 60 segundos, no escuchar nada más y decir, aquí estoy, en presencia conmigo, sabiendo que mi día va así y que esto es lo que yo quiero sacar adelante.
0: Oye, me encanta lo que dices, porque sí es cierto. O sea, yo, por ejemplo, cuando peor estoy es cuando no hago ejercicio. Yo en las mañanas trato de hacer ejercicio sí o sí. Y a veces cuando estoy muy cansado me dicen, ¿cómo? Después de tantos viajes, tantas cosas, ¿te paras a hacer ejercicio? Y digo, es que lo necesito. Me siento más relajado si hago ejercicio, aún cansado, que si no lo hago. Si no lo hago, me levanto y me siento muy mal. Ahora, como dices tú, respirar también y hacer esas respiraciones y esos momentos. Pero dijiste algo que me encantó, que fue estar contigo. Porque luego, ok, trabajas como loco, como loca. Luego estás con los niños, es en el caso que tengas. Luego sales y tienes compromisos de, ya es mi tiempo libre, pero tengo que comprar tal regalo para tal, o tengo que comprar tal cosa para tal compañero, tal cosa para mi casa que me urge. Pero luego tengo que estar con la novia, con el novio, con el esposo, con la esposa. Que a pesar de que es tu tiempo libre, hice comillas, estás dándoselo a otra persona. Y cuando estás contigo, ¿qué te gusta hacer a ti? ¿No?
1: De acuerdo. Y entonces tú te empiezas a caer mal a ti mismo.
0: Sí.
1: Pero lo que estás haciendo es abandonarte. Me encantó lo que dijiste, porque al correr lo que haces es una pausa activa. Ajá. Hay gente que nos cuesta trabajo meditar en silencio, tipo yogui, ¿no? Es difícil, porque además es mentira que la cabeza se pone en blanco. No se pone en blanco, se pone en control, no en blanco. Pero se pone en control también corriendo. Porque a medida que la dopamina se está secretando y estás también generando serotonina, estás meditando activamente. Entonces lo que tú estás haciendo es un pequeño trance. Por eso es que lo necesitas. No sé, ni siquiera se cuenta como ejercicio. Se cuenta como un trance que te estás logrando hacer, que es el mismo efecto que si te estuvieras tomando un par de shots de tequila.
0: ¿En serio?
1: Claro.
0: ¡Wow!
1: Así de fuerte es hacer 40 minutos de ejercicio, 30, 40 minutos de ejercicio, en donde la respiración oxigena el cerebro. La oxigenación del cerebro lo suficientemente plena permite tener un control de las ideas, y las ideas llegan de una manera mucho más lúcida a tu cabeza. Seguramente cuando vas corriendo, sí, es donde se te han ocurrido muchas de, sí, las buenas ideas que, sí, implementas. Sí.
0: Oye, Fer, gracias. ¿Cómo se respira? O sea, para la gente que nos está escuchando ahorita, ¿cómo se respira ese minuto, esas tres veces al día para hacerlo bien? Hiciste un pequeño ejemplo, pero ¿cómo se hace?
1: Bueno, y excepto que vayan manejando, no lo vayan a cerrar los ojos, por favor, no queremos que nos van a reclamar después cualquier accidente, pero es asegurando que estás llenando el diafragma de aire. Se respira con los, fíjate qué sencillo y qué complejo, por los dos orificios de la nariz, hasta llenar absolutamente, okay, todos tus pulmones de aire.
0: A ver, háganlo todos ahorita, la gente que pueda, que no esté manejando, traten de cerrar los ojos. Vamos a darnos un minuto. A ver, quita el fondo. Puedes poner un fondito,
1: eso, un fondito sutil.
0: Un fondo sutil, rico. A ver, vamos a hacerlo. Vamos a ver, ¿cuántas respiraciones haremos ahorita?
1: Vamos a hacer cinco respiraciones, pero además de todo, en la última respiración voy a ver si puedo llevarte a algún lugar.
0: Órale, va, a ver, vamos a hacerlo para quitarnos el estrés. O sea, definitivamente esto nos va a ayudar. Ahora, respirar una vez, un minuto, no te quita el estrés, solamente lo baja.
1: El estrés nunca se quita, entra en conciencia. Tú necesitas el estrés. El cerebro, ajá, es reptiliano. La parte, ajá, más importante del cerebro.
0: Y la más primitiva.
1: Es primitiva. Y esa parte primitiva tiene dos respuestas: o vuela o pelea. En, okay, inglés le llaman fight or flight. ¿Qué quieres que haga? Si tú estás en conciencia, dices, uy, aquí parece que hay peligro. No, pero estoy en control. Okay. ¿Cómo actúo con este control ahora que sé que va a haber peligro? ¿Ves? El estrés te alerta.
0: Fíjense, algo que me está pasando ahorita aquí con mi querido Fer es que yo bostezo cuando estoy nervioso. Y como ahorita estamos hablando de un tema que a mí me estresa porque lo tengo y lo tengo que resolver, te has fijado que estoy bostezando y bostezando y bostezando. Y yo me lo sé porque conozco muy bien mis terapias, tengo diferentes terapias que he tomado a través de mi vida. Y cuando yo bostezo es un tema que me está picando. De a ver, güey.
1: Ah, qué bueno que no te estoy aburriendo.
0: No, ya me estaba, no, yo preocupando, no, para, wey, nada. Al contrario, estoy bostezando porque me pongo nervioso de que es algo que sé que tengo que mejorar y que no lo estoy logrando. O sea que me interesa mucho seguirte escuchando. A ver, entonces, vamos a respirar. Toda la gente que nos esté escuchando ahorita, estés donde estés, mientras tengas estrés laboral, o igual, o ahorita no estás trabajando, pero lo tuviste ayer o antier, porque también se va acumulando el estrés.
1: Por supuesto que se va acumulando. Es que cuando llega el burnout, que es donde ya te quemaste, es que no cabe más. Y hago la última analogía antes de que nos conectemos, chicos. Imagínense que son un auto eléctrico o un teléfono celular, cualquiera de las dos. Y te indica por días que se te va a acabar la batería. Ajá. Pero tú decides darle el último jalón al auto o hacer la última llamada en el celular. Te vuelve a advertir que te queda 10%.
0: Ajá, sí.
1: Pero después, el cuerpo ya no te va a avisar, güey. Simplemente te vas a apagar.
0: ¡No, qué fuerte!
1: Al 20%, al 10%, el burnout te avisa. Te empieza a dar gripa, empiezas a desvelarte mucho, empiezas a tener ansiedad. Empiezas a ser irritable, empiezas a tener agruras, acidez, empiezas a tener dolores de cabeza, y ahí el

0: y vámonos a ver, Fer.
1: Y lo primero que les voy a pedir es que respiren por la nariz, no por la boca, respiren por la nariz. Hagan un ejercicio primero para que vean que efectivamente lo están logrando. Respiren profundamente. Suéltenlo. Vuelvan a respirar. Y esta vez se van a imaginar un reloj, el que ustedes quieran. El reloj que ya tienes en tu cabeza, que puede ser análogo, que puede ser un reloj, sí, lo suficientemente old fashion. Empieza a tener una cuenta regresiva de 15 segundos. Sigue respirando, respira profundamente. Y el reloj empieza a contar hacia abajo. Tú estás viendo cómo las manecillas efectivamente empiezan a descender. Sigue respirando y el countdown debería estar ahorita en 10 segundos. Vuelve a respirar profundamente. Siente cómo te llega hasta los pies. Vas a sentir una onda como de calor que entró a tu cuerpo. Es tu sistema nervioso tranquilizándose, desconectándose. No, no es que vas a tener la mente en blanco. Simplemente vuélvete a concentrar en tu respiración.
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0: Salgado Araújo a manos de un agente del ICE en Houston, Texas. El titular de la Secretaría de Relaciones Exteriores, Roberto Velasco Álvarez, presentó detalles de acciones que tomará el gobierno de México para así fortalecer los derechos de mexicanos en el exterior. La presidenta Claudia Sheinbaum descartó la iniciativa de la ministra de la Suprema Corte de Justicia de la Nación, Lenia Batres, para aplicar los impuestos a herencias y legados en México. La mandataria aclaró que su administración no tiene la intención de poner nuevos impuestos. Y en información internacional, el presidente francés Emmanuel Macron declaró este miércoles durante la cumbre de la OTAN que, en su opinión, los ataques iraníes contra bases estadounidenses en el Golfo Pérsico violaron el acuerdo provisional y que Irán se equivocó al llevarlos a cabo. Y en información estatal, la gobernadora del estado, la ingeniera Rocío Nale García, regresó a Minatitlán, Veracruz, para así cumplir el compromiso asumido con el sector pesquero y acuícola del sur. Complementar con 4,000 pesos estatales el apoyo de Bienpesca, elevando a 12,000 el respaldo por persona ante las afectaciones ocasionadas por la presencia de hidrocarburos en el Golfo de México. Y en información local y con el objetivo de fortalecer la coordinación interinstitucional y las acciones preventivas ante la temporada de lluvias, la Secretaría de Protección Civil del Estado, Guadalupe Osorno Maldonado, su titular, encabezó en Poza Rica una reunión de trabajo en la que participaron la presidenta municipal Adaneli Rodríguez, el presidente municipal de Álamo Temapache, Roberto Arenas Martínez, así como representantes de Petróleos Mexicanos y dependencias de los distintos órdenes de gobierno. Siendo la 1:02 p.m. en punto del día de hoy, jueves 9 de julio del año 2026, vamos a comenzar con la información en Smart 3 Noticias. Mi nombre, Vanessa Miranda.
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0: ¿Qué tal? Muy buenas tardes, qué gusto saludarte el día de hoy, jueves 9 de julio.

0: del año 2026, totalmente en vivo en Smart 3 Noticias, por supuesto a través de nuestras tres frecuencias moduladas, el 101.9 EXA, 102.7 Globo y 94.7 La Mejor, así como también a través del canal 2.5 de fibra óptica de Smart TV, de nuestro streaming en Facebook, y te invito a que nos conozcas y te suscribas en nuestro canal de YouTube. Vamos a comenzar con la información. Discúlpeme usted, todavía ando un poquito afónica, un poquito ronca, y trato de hacer lo posible porque no se me vaya, como se dice comúnmente, el gallo Claudio en esta emisión. Mucha información el día de hoy y quiero comenzar, pues bueno, bendito karma, señoras y señores. Recordará usted que estábamos hablando de las terribles, nefastas y de verdad, perdón la palabra, estúpidas declaraciones de este periodista argentino Eduardo Feynman, tras decir que detestaba, que odiaba, que no soportaba al pueblo mexicano, que cómo era posible, porque nosotros les envidiamos todo, no solo el fútbol, sino la manera de ser tan bella, tan sencillita como los argentinos. Y discúlpeme usted que se lo diga de esta manera, porque vuelvo a repetirlo, él no representa al pueblo argentino. Él no representa lo que la comunidad, lo que el país, lo que nuestros hermanos argentinos son y sienten por nosotros. Él representa su ideología, pero se echó de cabeza solito a un país entero con el que nosotros no tenemos ningún problema. ¿Y por qué se lo digo? Que bendito karma, pues ya se disculpó, ya no aguanta la serie de mensajes, ni siquiera cómo le llaman, xenofóbico, entre otras palabras que no voy a mencionar al aire. Todo esto porque nuestra presidenta, la presidenta de México, la doctora Claudia Sheinbaum Pardo, por supuesto, en su postura emblemática como jefa de nuestro país, como primer mandataria, dio su opinión al respecto. Por supuesto, ¿qué quería ese tipejo? ¿Que no la diera? Claro que la tenía que dar, y reprobó totalmente las declaraciones que él dio en contra de nuestro país, de nuestra gente, cuando somos un país que abre las puertas a todo aquel persona, a toda aquella persona que viene con nosotros. No fue grosera, la verdad es que la presidenta, de una manera muy respetuosa, dijo que no aprobaba lo que él decía, dio su opinión y dijo que lamentaba terriblemente lo acontecido y por supuesto que esperaba unas disculpas públicas por parte de este pseudo periodista, porque es que ahora cualquier persona, señoras y señores, con un teléfono en mano o con un canal que abren o con cualquier página, ya se siente periodista. Él refutó diciendo que cómo era posible que la presidenta Sheinbaum se tomara el tiempo en la mañanera para ese humilde servidor, que cómo era posible, teniendo México tantos problemas, porque él reconoce abiertamente, y son palabras textuales que él dijo: reconozco el valor de la mujer mexicana, reconozco el valor del pueblo mexicano, y mire que es un pueblo que está azotado por el narco, lo que usted guste y mande. Le pido una disculpa, no fue mi intención, no lo quise decir así, pero basta ya de tanto mensaje de odio. Pues, ¿qué esperaba este personaje? ¿Qué esperaba? ¿Que el pueblo mexicano le aplaudiera? Por supuesto que no, y es aquí donde digo, bendito karma, los mexicanos somos muchos y somos un país de verdad trabajador, un país que se esfuerza por salir adelante y sobre todo un país que respetamos a los demás países cuando vienen a vernos. Así la información, más adelante vamos a continuar hablando de esto. Por supuesto, te voy a proporcionar nuestras líneas telefónicas para que te comuniques con nosotros, y te recuerdo que van a estar abiertas durante toda esta edición informativa, la cual es el 782-217-3490, y nuestro número telefónico en cabina, el 782-82-452-30, donde voy a estar recibiendo con muchísimo gusto cada uno de tus mensajes, comentarios y saludos. Y te recuerdo, en Smart 3 Noticias somos un buzón para darle voz a aquello que te acontece día con día. Ahora sí, siendo la 1:07 en punto, es momento de comenzar. Vámonos directo con toda la información.
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0: Y vámonos con las efemérides del día de hoy. Es que cada 9 de julio se celebra en el mundo el Día Internacional de la Destrucción de Armas de Fuego, una fecha que se vio impulsada a raíz de la Conferencia General sobre el Comercio Ilícito de Armas Pequeñas y Ligeras, que se realizó todo esto en el año 2001 en la sede de las Naciones Unidas. Desde entonces son muchas las armas de fuego que los ciudadanos han entregado para su destrucción y, sin embargo, hoy en día el número de rifles, revólveres y pistolas parecen haber aumentado en gran cuantía.
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0: Y mire usted, hablando de Argentina, hoy 9 de julio se celebra uno de los días más importantes de su calendario, el Día de la Independencia Argentina. Esta fecha se conmemora con el aniversario de un acontecimiento crucial en la historia del país, cuando en 1816 las Provincias Unidas del Río de Plata proclamaron su independencia de la monarquía española y rechazaron cualquier otra denominación extranjera.
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0: Y un 9 de julio, pero del año de 1922, Johnny Weissmuller, nadador y actor conocido por las películas de Tarzán, bate el récord del mundo de natación en los 100 metros estilo libres, bajando por primera vez de la barrera del minuto.
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0: Y también en el año de 1958, un fuerte terremoto en la bahía de Lituya, Alaska, causa la caída del glaciar dentro de la estrecha bahía, lo que genera el tsunami más alto conocido en toda la historia, con una altura de 520 metros, arrasando toda la costa y causando la muerte a 2 pescadores.
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2: Hola, ¿qué tal? Desde la Secretaría de Protección Civil de Veracruz les informamos el pronóstico del tiempo para este jueves 9 de julio de 2026. Las lluvias de intensidad moderada fuerte con eventos locales muy fuertes continuarán en gran parte del estado durante este jueves. Asimismo, se mantendrá viento del norte, noreste, este y sureste moderado, con rachas en costas y en áreas de tormenta. El ambiente será templado a relativamente caluroso al mediodía. Se debe continuar con las precauciones ante la probabilidad de encharcamientos, inundaciones urbanas, crecidas repentinas de ríos y arroyos, deslaves, derrumbes, destechamientos y reducción de la visibilidad. Para más detalles, consulte el aviso especial. Ahora vamos al detalle por regiones. Región montañosa central. Cielo nublado a medio nublado, probabilidad de lluvias moderadas a fuertes y eventos locales muy fuertes. Estos últimos especialmente en zonas altas, acompañadas por tormentas. El viento será del este y sureste, de intensidad ligera a moderada, con rachas en zonas de tormenta. El ambiente se prevé templado, relativamente cálido durante el día y fresco durante la noche y madrugada, con nieblas nocturnas a matutinas en partes altas. Mantente al pendiente de las actualizaciones y sigue las recomendaciones de Protección Civil. Este fue el pronóstico del tiempo. Soy Chelen Dechi y les deseo un excelente día.
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0: Muchísimas gracias a mi compañera Itzelen Dechi por su reporte acerca de las condiciones climatológicas el día de hoy. Y es que este jueves se prevé continúe el potencial para lluvias y tormentas aisladas, con posibles eventos moderados a fuertes y localmente muy fuertes de forma dispersa, especialmente en cuencas del sur. Asimismo, el ambiente diurno será relativamente caluroso a extremadamente caluroso. En gran parte de la entidad veracruzana, incluyendo por supuesto el norte, van a persistir las lluvias. Y el clima para el día de hoy aquí en la ciudad de Poza Rica se va a establecer entre los 23 y 29 grados centígrados, para llegar a tener sensaciones térmicas alrededor de los 34 grados, con una probabilidad de lluvia a partir de las 2 de la tarde, con algunas tormentas eléctricas aisladas al 60%. Tendremos vientos de 6 kilómetros por hora, la humedad al 79%. Esto indica que va a ser calor. Y de nueva cuenta, la calidad del aire hoy va a ser bastante mala. Le recomiendo muchísimo, se lo digo por experiencia, el uso del cubrebocas, ya que en estas últimas semanas la calidad del aire que tenemos aquí en este punto, en la zona norte, es muy mala, está muy contaminante, y con las lluvias dispersas pues ocasiona que nos podamos enfermar de manera continua.
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3: Habitantes de la colonia Lázaro Cárdenas emitieron una denuncia pública ante este medio de comunicación en contra del establecimiento comercial denominado Señor Drinks, al señalar afectaciones recurrentes a la tranquilidad de la zona debido a los altos niveles de ruido y los horarios de operación del lugar. De acuerdo con el reporte de los inconformes, que también sería presentado de manera oficial, el negocio opera de jueves a domingo en un horario que se extiende hasta las 4 de la madrugada. Durante ese tiempo, la emisión de música estridente y presentaciones en vivo presuntamente supera los decibeles permitidos por las normativas ambientales y de comercio vigentes. Los residentes califican la situación como un horror al enfatizar el impacto negativo que el ruido genera en sectores vulnerables de la comunidad, como adultos menores, personas enfermas y niños pequeños. Ante esta problemática, los ciudadanos solicitaron de manera formal la intervención de las autoridades competentes para que se verifiquen los horarios de operación y se inspeccione si el establecimiento cuenta con el permiso correspondiente para funcionar hasta altas horas de la madrugada. Los denunciantes manifestaron públicamente su preocupación ante un posible tráfico de influencias que pudiera estar derivado en la impunidad del negocio. Según los datos aportados por los propios vecinos, el presunto propietario o administrador del local es hijo del empresario Carlos Casados Capitanal, actual presidente del consorcio empresarial AC. Asimismo, los inconformes señalaron que dicha persona se desempeñó como funcionario público en el desarrollo económico del ayuntamiento del año 2014 y que, de acuerdo con su perfil en la plataforma profesional LinkedIn, también ha fungido como representante del sector privado en diversos consejos municipales. Debido a estos antecedentes y presuntos nexos con la administración pública, la comunidad teme que dichas relaciones hayan facilitado la obtención de un horario de operación extendido o que impidan la aplicación de las sanciones correspondientes. Por ello, reiteraron el llamado a las dependencias municipales y estatales para que se investigue el estatus legal de la empresa vinculada con la familia Casados y que se regule el horario de servicio para devolverle la tranquilidad habitacional a la colonia Lázaro Cárdenas. Desde la redacción del periódico La Opinión, para Smart 3 Noticias, Vicente Martínez.
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0: Muchísimas gracias a mi compañero Vicente Martínez por su nota el día de hoy para Smart 3 Noticias del periódico La Opinión. 1:15 p.m. en punto. Vamos a continuar con la información y con el objetivo de fortalecer la coordinación interinstitucional y las acciones preventivas ante la temporada de lluvias, la Secretaría de Protección Civil del Estado, mediante Guadalupe Osorno Maldorado, titular de la misma, encabezó en Poza Rica una reunión de trabajo en la que participaron la presidenta municipal Adaneli Rodríguez, la senadora Raquel Bonilla, el presidente municipal de Álamo Temapache, Roberto Arenas Martínez, así como representantes de Petróleos Mexicanos y dependencias de los distintos órdenes de gobierno. Durante el encuentro se dio seguimiento a la planeación de acciones preventivas, la coordinación de estrategias y el fortalecimiento de los mecanismos de respuesta para atender así de manera oportuna cualquier eventualidad derivada de fenómenos hidrometeorológicos, privilegiando en todo momento la protección de la población. Asimismo, pues se abordaron proyectos estratégicos para fortalecer la infraestructura de monitoreo y alertamiento en la región con el objetivo de mejorar la capacidad de anticipación y sobre todo respuesta ante situaciones de riesgo mediante un trabajo coordinado entre las dependencias de los tres órdenes de gobierno. Esas acciones forman parte de la estrategia impulsada por la gobernadora del estado, la ingeniera Rocío Nale García, para así consolidar una política de prevención basada en la coordinación institucional, la planeación y el fortalecimiento de las capacidades de protección civil en beneficio de las familias veracruzanas.
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0: 1:17 p.m. en punto. Vamos a continuar con la información y como se lo comenté hace un momento, la secretaria de Protección Civil, Guadalupe Osorno Maldonado, informó que las lluvias van a continuar en los próximos días y aseguró que Poza Rica permanece bajo monitoreo permanente, sin afectaciones hasta el momento. Exhortó también a la población a mantenerse informada únicamente a través de los canales oficiales y atender los avisos de Protección Civil para así evitar la desinformación durante la temporada de lluvias. Vamos a escuchar esta nota de mi compañero Isaac Carballo.
4: En su reciente visita a Poza Rica, la secretaria de Protección Civil del Estado, Guadalupe Osorno Maldonado, advirtió que las lluvias continuarán durante los próximos días y afirmó que Poza Rica se mantiene bajo vigilancia permanente como parte de las acciones preventivas instruidas por la gobernadora del Estado, Rocío Nale García, para atender cualquier situación de riesgo en la zona norte de Veracruz.
5: Continúan las lluvias, recordemos, estamos en la temporada, empezamos el 1 de junio, esto quiere decir que pues todavía va a seguir lloviendo, si bien esperamos un julio y agosto con actividad menor a la de otros años relacionada con el fenómeno del Niño. De todas maneras, no hay que bajar la guardia, porque hemos tenido estas lluvias puntuales muy, muy intensas que causan afectaciones en algunos puntos. Afortunadamente, aquí en Poza Rica no hemos tenido afectaciones, y en caso de que sea necesario alguna
4: respecto a las alertas de riesgo emitidas recientemente por plataformas digitales, reconoció que pueden generar incertidumbre entre la población, por lo que destacó la importancia de difundir información oficial y actualizada. En ese sentido, señaló que los reportes diarios emitidos sobre el río Cazones por el Ayuntamiento de Poza Rica permiten ofrecer datos precisos y reducir la desinformación.
5: Un tema nacional, ya lo trabajamos, ya lo hablamos con la Coordinación Nacional de Protección Civil específicamente para esta zona. Sabemos que hay una percepción de riesgo pues muy desarrollada, particularmente por lo que ocurrió el año pasado, y por eso tenemos que tener cuidado en los alertamientos. Parte de las cuestiones que estuvimos trabajando el día de hoy es el desarrollo de protocolos de alertamiento, algunos los públicos, pues para que sean muy efectivos, y de comunicaciones de riesgo, que no necesariamente son alertamientos, y agradecemos esa coordinación que hemos tenido con las autoridades municipales, al menos aquí en Poza Rica. Las mediciones en la Bucatoma han sido muy importantes, porque precisamente nos permite que la gente sepa qué está pasando, y eso disminuye la percepción de riesgo.
4: La secretaria reiteró que Poza Rica no ha registrado afectaciones por las lluvias recientes, pero insistió que la temporada apenas comienza y aún pueden presentarse precipitaciones intensas. Por ello, aseguró que el municipio continúa bajo monitoreo permanente y exhortó a la población a mantenerse atenta a los avisos emitidos por las autoridades de Protección Civil.
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0: Déjeme añadirle a usted, por favor, que única y exclusivamente a través de portales oficiales, como siempre se lo repito, y asimismo la secretaria de Protección Civil Estatal, Guadalupe Osorno, pues lo volvió a recalcar, no nos dejemos llevar por noticias falsas, por noticias fake, las lluvias van a continuar y hay que estar muy informados y sobre todo atentos a las indicaciones de Protección Civil. Vamos a continuar con la información. El gobierno municipal de Poza Rica, que encabeza la alcaldesa Danelis Rodríguez, te invita a que no te pierdas el día de hoy, Danzón y son en la pérgola del Parque Juárez, donde la música y la 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Con acciones en territorio se fortalece la prevención y el cuidado de las familias pozarricenses. Todo esto en horario de 9 de la mañana a 1 de la tarde.
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0: Y las bibliotecas públicas de Veracruz funcionarán como puntos de acceso para el bachillerato y la universidad en línea, brindando así orientación gratuita a estudiantes a través del Instituto Consorcio Clavijero. Vámonos con esta nota de mi compañero Isaac Carballo.
4: Las bibliotecas públicas de Veracruz ampliarán su oferta de servicios al convertirse en puntos de acceso para el bachillerato y la universidad en línea, informó el coordinador de bibliotecas y centros de información documental, Edgar Alcántara Cabaña.
6: Las bibliotecas están realizando una transformación, están trabajando los compañeros y las compañeras de IBEA en el tema de analfabetismo y el rezago educativo. Se suma Belver para el bachillerato en línea y sumamos un área muy importante de la Secretaría de Educación, que es el ICC, el Instituto Consorcio Clavijero, una universidad de gobierno, pública, gratuita, y gracias a nuestra gobernadora por implementar la gratuidad. Hoy, los jóvenes y los adultos que deseen estudiar una universidad gratuita se pueden acercar a las bibliotecas a las más de 500 bibliotecas que tenemos en todo el estado de Veracruz, donde van a poder pedir informes, y no solo eso. Ya tenemos la prueba piloto, donde más de 20 municipios se van a convertir en sede regional de esta universidad.
7: El funcionario indicó que la Secretaría de Educación de Veracruz incorporó al Instituto Consorcio Clavijero a esta estrategia, lo que permitirá que más de 500 bibliotecas públicas del estado orienten a jóvenes y adultos interesados en cursar una carrera profesional gratuita a través de esta institución educativa.
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0: 1:23 en punto. Déjeme informarle que hasta el momento el nivel del río Carzones aquí en Poza Rica se ha mantenido estable desde el día de ayer, 8 de julio, a las 5 horas, sin variaciones importantes. Se encuentra a un nivel de 1.30 metros. El monitoreo es permanente, así como la coordinación con autoridades de la Sierra de Puebla y otras dependencias. Para reportes y emergencias, comunícate al 911 o a los números de Protección Civil Municipal, como son el 782-82-63403 y el 782-88-376-88. Y te repito, mantente informado a través de fuentes oficiales. El nivel del río Cazones se encuentra hasta este momento en 1.30 metros.
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0: Y con el objetivo de fortalecer la promoción turística y consolidar a la capital veracruzana como un destino de referencia, se llevó a cabo la toma de protesta del Consejo Municipal de Turismo de Jalapa, acto encabezado por la alcaldesa Daniela Griego Ceballos. En la ceremonia también estuvo presente el secretario de Turismo de Veracruz, Igor Rogi López, quien destacó la importancia de sumar esfuerzos entre los distintos órdenes de gobierno para así impulsar el desarrollo económico a través del turismo y fortalecer la identidad cultural de los municipios. Como parte de la integración del Consejo Municipal de Turismo, tomó protesta la licenciada Dominique Domínguez, directora de Domínguez y Buis Galería, que se incorpora a este órgano consultivo para aportar su experiencia en la promoción del arte y la cultura, contribuyendo así al fortalecimiento de la oferta turística y cultural de Jalapa. Con la instalación del Consejo Municipal de Turismo, el Ayuntamiento de Jalapa reafirma su compromiso de trabajar de manera coordinada con los distintos sectores para impulsar así las estrategias que posicionen a la capital veracruzana como un destino competitivo, atractivo y con mayor proyección a nivel estatal y nacional. Muchísimas felicidades a la licenciada Dominique Domínguez, directora de Domínguez y Buis Galería.
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0: Y vámonos directo con toda la información del municipio de Papantla en voz de mi compañero Víctor Sandoval.
8: Les saludo con gusto desde Papantla, Veracruz. El alcalde, maestro Gonzalo Flores Castellanos, asistió a la ceremonia de clausura de cursos del preescolar general Ignacio Zaragoza en esta ciudad. Ahí agradeció a educadores y padres de familia por la distinción para ser padrino de los 7 infantes egresados de la generación 2023-2026. Acompañaron en este evento el profesor Gilberto García Campos, supervisor escolar de educación indígena zona 723, la licenciada Dilcia Elena Pérez Pérez, presidenta de la Asociación de Padres de Familia, la licenciada Alma América Luna García, presidenta del Comité de Participación CEPS, y el licenciado Marcos Daniel Ticante García, expresidente de la colonia Ignacio Zaragoza. El presidente de Papantla, maestro Gonzalo Flores Castellanos, dio sus sinceras felicitaciones a las y los estudiantes que egresaron de la escuela primaria Nicolás Bravo de la comunidad Guadalupe Victoria. Se trata de la generación 2020-2026 que llevó el nombre de Margarita de Maza Parada, ceremonia en la cual estuvo presente en representación del alcalde el regidor séptimo, licenciado Luis Alberto Pérez Corona. También estuvieron presentes representantes de la subagencia municipal, del Consejo de Vigilancia, así como de la zona escolar 582. En el marco de la Copa Mundial de Fútbol 2026, por invitación de la Secretaría de Cultura, Papantla participó con orgullo en la representación del gobierno del estado de Veracruz, ubicada en Marsella 77 en la Ciudad de México, así como en el FanFest del Centro Histórico. Con la fuerza de las danzas, el color de las tradiciones y el orgullo de las raíces de la cultura totonaca, se cautivó a visitantes nacionales e internacionales, por lo que quedó de manifiesto que Papantla es un destino vivo, auténtico y lleno de historia. cuadrangular mundialista con causa. Invita Sistema DIF Municipal, que preside maestra Adriana Martínez Saavedra. Con mucha emoción les compartimos los horarios de este importante torneo de fútbol con causa. Serán 5 grandes equipos que dejarán todo en el campo, que cambiarán por un día su rutina para jugar el partido más importante, el de la empatía. Participan DIF Papantla, Poder Judicial, Fiscalía, Abogados y Protección Civil. Este 9 de julio, en punto de las 6 de la tarde, en la cancha sintética de la unidad deportiva. El acceso será únicamente la donación de pañales para adulto, clásicos y predoblados, así como toallitas húmedas. Las donaciones serán destinadas a personas vulnerables que lo necesiten, informó Víctor Sandoval.
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0: la tarde con 28 minutos en punto y es momento de la entrevista del día de hoy y me complace enormemente tener en la cabina de Matres Noticias Adriana Bascal, luchadora social por la diversidad LGBT de la zona norte. Adriana, muy buenas tardes, gracias por estar con nosotros.
1: Y por el espacio, y pues siempre has sido tú también una gran aliada de nosotros, de la población, y tu mami en la lucha de los 90s, cuando teníamos el grupo de las mujeres en lucha.
0: Entonces
1: aquí seguimos dándole, y un beso y un abrazo a tu mami.
0: Muchísimas
1: y espero que
0: gracias.
1: Otra vez se acerque con nosotros.
0: Esperemos que muy pronto, y sabes que nosotros somos muy aliados y queremos mucho a la comunidad, y sobre todo me llena de beneplácito todas las actividades que se están realizando. Platícanos un poquito de estas conferencias magistrales, mi querida Adriana, que se van a llevar a cabo el próximo viernes 17 de julio.
1: Pues mira, es que hay mucha desinformación con la marcha. La gente cree que es un carnaval, que es una expresión, que es una peda, que es una fiesta. A lo mejor en la Ciudad de México no se han dado cuenta los comités locales de la zona norte que esto se desvirtuó, porque ya no está la cabeza principal, que es el señor Juan Jacobo Hernández, el padre de todas las marchas. El que de la primera marcha fue en el 68 en México. La lucha del 68 fue por los enfermos de VIH y por todos los estudiantes de la diversidad que fueron reprimidos.
0: Okay.
1: Ahí empieza el movimiento. No tiene nada que ver con el movimiento de Estados Unidos. Pues porque siempre los periodistas lo asimilan, y no es porque lo vieron allá y acá. Aquí en México tuvimos los problemas, y más desde la Casa de la UNAM, con la matanza del 68, que ya Juan Jacobo se los explicará, que espero que nos acompañes a la conferencia. Entonces,
0: claro que sí.
1: Esa conferencia la traigo para que los periodistas, la misma gente de las organizaciones de las marchas y gente de grupos LGBT, no saben verdaderamente el propósito de una marcha. Entonces, para eso Juan Jacobo nos acompaña el viernes 17 de julio, 6:30 de la tarde, prensa, puede asistir cualquier persona, en la galería Pablo Juelis de la Casa de Cultura.
0: Okay.
1: Casteni de la Vega nos hizo favor de facilitarnos el espacio.
0: Saludos.
1: Claro, con el apoyo de la presidenta municipal Arnadeli, que es de nuestra población.
0: Sí.
1: Entonces, pues, traigo esta plática. Pasa también que el adulto mayor, después de los 60 años, en diversidad sexual LGBT, hombre o mujer, no sabe qué hacer.
0: Y es muy
1: cierto. Tenemos aquí en Poza Rica, ya no está Rosy Acuña. Ya no está nuestra gran Rosy. Entonces, ya no tenemos quien nos guíe, quien nos aconseje, quien nos diga. Entonces, Diana Meléndez es una mujer que abraza mucho a la población a nivel nacional, es muy querida dentro del movimiento en la Ciudad de México, y nos trae esta plática de sexualidad en el adulto mayor. Quiero aclarar que pueden ir hombres y mujeres heteros.
0: Claro.
1: Porque están hablando de cuerpos. Va dirigida a la población porque pues es algo que estamos presentando como un escaparate, porque nosotros dentro de la cultura no tenemos ese espacio para nosotros, el espacio seguro, donde nos se puedan brindar las ponencias hasta nuestra persona. Pero pueden ir porque pues es hombre y mujer.
0: Claro.
1: ¿Puedo decir algo? Pues van a hablar de pene y vagina. Entonces,
0: sí, claro.
1: Somos hombres y mujeres al final. ¿Qué? Lo que cambia son los sentimientos y... pero es cuerpo, y sería muy interesante que nos acompañen. No hay ningún cobro, no hay
0: es totalmente
1: gratuita. No tiene que ver con ningún partido político. Soy una luchadora ya independiente. Mi lucha es porque no tenemos esa información en la zona norte. Invito a mis compañeros de Papantla, Cazones, Tecolutla, Zamora, de toda la zona norte, a que vengan, se informen y que después lo lleven a sus municipios.
0: Claro.
1: Cuando tú no tienes una fundación, cuando tú no tienes un respaldo, se te hace muy difícil llevarlo a los, bueno, tú lo sabes porque lo viste desde niña con las ayudas que llevábamos lugares con tu mami. Cuando no tienes el respaldo de alguien que puso alguna asociación, sí se nos hace difícil, pero sí me gustaría que ellos vinieran, que lo vean, los integro y que lo lleven, porque es muy importante, porque no lo tenemos.
0: Claro.
1: Su suerte es el espacio y el momento de aprovechar.
0: Y es el momento de unirnos, por supuesto. Y algo bien importante que dijiste, y quiero recalcarlo, mi querida Adriana, porque si algo he de reconocerte es esa lucha y esa garra que siempre has tenido por llevar esto adelante de verdad, es que pueden ir personas hetero. Necesitamos informarnos, y sobre todo informar también a nuestros hijos, a nuestras generaciones venideras, para que no piensen que todo es, como bien lo mencionaste, despapalle, alcohol y demás. No, tenemos que estar bien informados de lo que significa estas conferencias y esta marcha y esta vida, que es muy dura de verdad muchísimas veces para la comunidad.
1: Y se nos complica más porque mira, en el Distrito Federal pues tienen tiene la clínica Condesa, que no solo es VIH. Urólogo, dentista, proctólogo, y tienen todos los servicios. A diferencia de nosotros aquí en el Capacit. Te hablo del Capacit porque es a donde siempre dicen, ahí va la población, ahí va la población. Y el servicio ahí nada más es VIH. Si necesitas, tienes que ir a urgencias y tienes que subir al hospital regional. Y el hospital a veces no tiene todos los médicos que se necesitan. Te mandan a Jalapa, Veracruz. Tuve el caso de una compañera que ella tuvo una piedra en el riñón. Se le hizo un tumor. No había aparatos, no había urólogo. O sea, un cirujano no la pudo operar porque tenía que verla el urólogo, el especialista. Entonces, pues tuvimos que canalizarla a Zumpango. Las compañeras de la comunidad trans fueron las que nos abrigaron para apoyarla, llevarla a la clínica trans que hay allá, y ellos la mandaron al de regional de Zumpango. Entonces allá la operaron, está en recuperación, y entonces pues tenemos que hacer muchas cosas. Ahorita que Veracruz está de moda y que la gobernadora es incluyente, pues debería de dejarnos pasar a platicar con ella. No tenemos intermediarios, no hay un gobierno. A pesar de que hay una diputada LGBT, creo que la diputada no está haciendo bien su trabajo, porque ha trabajado nada más para arriba en el centro repartiendo despensas. Acaban de aprobar, sí, las ECOCIDS, acaban de aprobar otra ley que no recuerdo bien qué es, pero la ley, la salud y el trabajo es lo más importante para la población.
0: Claro.
1: Y los espacios, porque tenemos muchos creativos fregones aquí en la zona norte, y que no tienen dónde poner sus lugares, porque los que llegan a ocupar los cargos cierran los momentos, cierran los lugares, y solamente son ellos. Y andan buscando. De Veracruz, de Castillo de Tello, tenemos al líder que tiene diversidad, Mahami, Miguel Ángel, que te mando un saludo, que te quiero y te adoro y te respeto. Él es de Castillo de Tello. Y él ganó la tarjeta arcoíris en Ecatepec. Él puso la primera oficina de diversidad bien estructurada, con todas las atenciones. Y el apoyo de 10,000 pesos para el adulto mayor LGBT.
0: Excelente.
1: Y es de Veracruz. Se tuvo que ir a Ecatepec a trabajar para que lo apoyaran, lo impulsaran. Y hoy está como asesor del diputado Vilchis en la cuota LGBT.
0: Muchos
1: y es de Veracruz.
0: Es de Veracruz y de Castillo.
1: ¿Qué nos pasa a nosotros? Que tenemos un diputado y mucha gente que ha trabajado. Tengo 32 años dándole visibilidad y apoyando a los compañeros en tema de salud y en buscar los espacios dignos para nosotros para presentar todos nuestros foros.
0: Espacios totalmente dignos, mi querida Adriana. Y bueno, para concluir, el cierre de la marcha se va a llevar a cabo el próximo viernes 24 de julio.
1: Teníamos prueba tentativa viernes 24 de julio, pero fíjate que ahí va la noticia. Zule Rejón tiene ocupado, Casteni tiene ocupado, nuestra Verónica Castro de Poza Rica, que es Casteni de la Vega, nuestra máxima reina. Yo creo que en los 90s, y las personas de la diversidad sexual, gays y mujeres trans y transvestis, nunca nos dio más gusto tener una niña que nos llevara al lugar del señorita México.
0: Así es.
1: Que nos hiciera. Entonces es nuestra reina, es nuestra muñequita.
0: Claro.
1: Todos la amamos y creo,
0: oye, Casteni.
1: Ah, claro, como ser humano es maravilloso.
0: Una hermosa persona.
1: Le digo, Casteni, pues tienes que ser nuestra reina. Hace 3 años que lo platiqué con Toño para poderlo hacer, cuando le di el reconocimiento a Toño por su trayectoria, a los Becerra, que vine aquí a esta misma oficina con Mabel, que le mando también un saludo porque es una otra gran aliada, y a Jorge Becerra y a Toño, me dice, voy a hablarlo con Casteni porque su tiempo no está. Y ahorita sus tiempos se dieron. Y yo me estuve esperando a tener una reina aliada en la marcha. Dije, si está Verónica Castro, te la tengo que convencer, que sea ella la que vaya todo el paseo, que la coronemos en la pérgola. Entonces ahora lo vamos a hacer el 22.
0: El 22 en la pérgola del Parque Juárez, a la misma hora, 6 de la tarde.
1: A la misma hora todo. ¿Por qué son dos horarios diferentes? La gente llega antes a la pérgola a esperar su lugarcito, porque nada más pongo 300 sillas, por mi presupuesto, que no es mucho. Entonces llegan a su lugar y luego están sentadas. Entonces ahora tengo a Daniel Peñafiel que me dijo, Adriana, yo te doy un concierto para esa gente.
0: Padrísimo.
1: Y esperamos tú y yo juntos a que llegue la marcha. La marcha la despego a las 7. ¿Por qué a las 7? Para evitar el sol.
0: Claro.
1: Siempre nos llueve después de la marcha. Siempre de la marcha me manda Dios la bendición para seguir trabajando a favor de todos los que no necesitan. Entonces, son dos eventos diferentes. es el horario y espero que nos acompañen.
0: Con muchísimo gusto vamos a estar ahí. Yo en lo particular, esto me conmueve mucho por todo lo que he trabajado en lo personal y en lo que seguimos trabajando, y sobre todo por el respeto que me mereces, el respeto que te tenemos, la admiración y esa garra que siempre demuestra Adriana al pararse. De verdad que te felicito muchísimo. Repito, las conferencias magistrales el próximo viernes 17 de julio, 6:30 de la tarde, con Juan Jacobo Hernández, conferencista, y a las 8 con Diana Meléndez. Todo esto en la Galería Pablo Hayens de Casa de Cultura Poza Rica. Muchísimas gracias a mi querida Adriana Bascal por estar hoy con nosotros y platicarnos y externarnos, y sobre todo para que la gente escuche, vaya, no se puede perder estas magnas conferencias. Se lo repito, no solamente es para la comunidad, es para todo tipo de persona hetero que vaya, que se informe y que juntos hacemos más. Y recuerden que amor es amor. Muchísimas gracias, mi querida Adriana.
1: Así es, y pues muchas gracias. Espero ver a tu mami y a ti ahí por ahí.
0: Te damos
1: mi palabra. Vamos a tener sorpresas contigo y con tu mami para el siguiente.
0: Eso me encanta. Gracias. 1:39 p.m. en punto. Es momento de ir al corte comercial. Regresamos con más información.

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1: Una de la tarde con 44 minutos en punto. En estos momentos tenemos una temperatura de 30 grados centígrados aquí en el municipio de Poza Rica. Vámonos con la información nacional, y es que la presidenta Claudia Sheinbaum afirmó que hubo una versión inicial sobre el caso del Mayo y Joaquín Guzmán López, que posteriormente cambió. Señaló también que existe una presunta omisión y mentira por parte del ex embajador Ken Salazar, por lo que pidió que ese elemento sea incorporado por la fiscalía a la carpeta de investigación. Vamos a escucharla.
2: Y lo que no explica es cómo es que el propio FBI presente el avión en una feria como si hubiera sido un operativo del FBI. Esa es la contradicción. El ex embajador dice lo mismo que dijo hace 2 años. Pero el problema es que recientemente se presenta el avión como un operativo del FBI en una feria. Además de un reportaje que sale en un periódico. Pero el problema es que hay una contradicción, y de acuerdo con la fiscalía hay falta a la verdad por parte del ex embajador. Eso es lo que nosotros estamos planteando. Hay quien ha dicho, y esto es muy importante, que la presidenta no debería de preocuparse por este tema y debería de ocuparse de otros temas. Me ocupo de todo lo que me corresponde todos los días. Pero el asunto aquí es si hubo una violación a la soberanía. Porque, repito, el fin no justifica los medios. Por supuesto que este líder de Sinaloa, pues qué bueno que está detenido. Aquí tenía orden de aprehensión. Pero el asunto es si hubo una violación a la soberanía en esa detención. ¿Por qué no platicas, Roberto, lo que el otro día me platicaste saliendo de la conferencia? Sí.
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1: Y continuando con esta línea de la información, pues el fiscal de la Fiscalía General de la República, Raúl Armando Jiménez Vázquez, calificó de falsa, de toda falsedad, la versión del ex embajador Ken Salazar de que Estados Unidos no participó en la captura del Mayo Zambada y cuestionó las pruebas presentadas.
3: Este principio fue claramente violentado por el embajador en su momento, Ken Salazar, porque de acuerdo a la información que se está acopiando en la respectiva carpeta de investigación, su afirmación en el sentido de que no hubo intervención de elemento alguno de agencias estadounidenses en el operativo en cuestión resulta falsa de toda falsedad.
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1: Una de la tarde con 47 minutos en punto. ¿Recordará usted toda esa controversia que se mantuvo cuando la ministra Lenia Batres pues proponía cobrar impuestos a aquellas personas que recibieran herencias? Hágame usted el favor. Bueno, al respecto, la presidenta Claudia Sheinbaum descartó la iniciativa de la ministra de la Suprema Corte de Justicia de la Nación, Lenia Batres, para aplicar los impuestos a las herencias y legados en México. La mandataria aclaró que su administración no tiene la intención de poner nuevos impuestos. Vamos a escucharla.
4: Primero, las SRE va a solicitar apoyo a la FGR para presentar de manera formal denuncias contra quien resulte responsable ante las fiscalías estatales y ante el Departamento de Justicia de los Estados Unidos por las muertes de mexicanos bajo custodia.
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0: Bueno, vamos a continuar con la información. Vamos a terminar de escuchar a Roberto Velasco, el agente que nos habla, el secretario de Relaciones Exteriores, que tras la muerte de Lorenzo Salgado Araujo a manos de un agente de la ICE en Houston, Texas, el titular, Roberto Velasco, presentó los detalles de acciones que tomará el gobierno de México para fortalecer así los derechos de mexicanos en el exterior.
1: Primero, las SRE va a solicitar apoyo a la FGR para presentar de manera formal denuncias contra quien resulte responsable ante las fiscalías estatales y ante el Departamento de Justicia de los Estados Unidos por las muertes de mexicanos bajo custodia y en operativos de ICE. Es decir, pues vamos a pasar del ámbito diplomático para acudir directamente ante las fiscalías de Estados Unidos para presentar denuncias sobre estos hechos, solicitando que se investigue en el ámbito penal qué es lo que está ocurriendo, lo que ha ocurrido. Segundo, vamos a iniciar acciones civiles a las empresas que operan los centros de detención con el envío de cartas de cese y desistimiento de acciones y condiciones violatorias de los derechos humanos que llevaron a la muerte de 14 mexicanos por parte de operadores privados de los centros de detención de ICE. Estas cartas de cese y desistimiento son un mecanismo jurídico que existe en Estados Unidos mediante el cual pues se inicia una acción civil, como se está señalando, y pues formalmente les estamos pidiendo a estas empresas que tienen que dejar de realizar estas acciones, que tienen que cambiar estas condiciones que han llevado a la muerte de personas mexicanas. Son cartas que en Estados Unidos se llaman de cease and desist.
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0: El senador panista Enrique Vargas advirtió que la relación entre México y los Estados Unidos podría tensarse tras las revelaciones sobre el caso del Mayo. También señaló, además, que en el proceso judicial en Estados Unidos podrían surgir más nombres de políticos del partido de Morena. Vamos con la información.
3: Nosotros lo hemos dicho una y otra vez que debe de haber una cooperación. Y si el gobierno de México no tiene correcta la información, pues debería de haber más que vínculos pueden tener para tener la información correcta. Las fotos son muy claras, el avión es muy claro de lo que pasó con el Mayo Zambada, y yo lo he dicho muchas veces, esto no viene de ahorita, la cooperación viene de muchos y muchos años atrás, del Plan Mérida, en fin, desde Quiquín Camarena, y por eso con mucho respeto yo digo al gobierno federal que debe haber más comunicación con el gobierno de Estados Unidos.
4: Es una evidente intervención, entonces yo sí intervino Estados Unidos.
3: Bueno, está muy clara las fotos, ¿no? De cómo llegaron, y bueno, y ahora el avión pues ya está donado, ¿no? En el que llegó el Mayo Zambada, y hay que esperar lo que viene en los tribunales, las declaraciones que vienen, porque yo creo que después del Mundial va a ser un poco más delicado el tema. Yo sí lo veo. Y más por lo que vienen en tribunales. Vienen en los próximos días declaraciones donde creemos que van a salir más nombres de gente de Morena, y yo creo que se va a poner más delicada la relación entre Estados Unidos y México.
2: 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Titulares del mundo. New York Times, Estados Unidos.
5: Estados Unidos vuelve a bombardear Irán tras romperse la tregua. Trump sopesa un bloqueo.
2: Washington Post, Estados Unidos.
5: Trump, la tregua con Irán ha terminado.
2: El País, España.
5: Fiscalía acusa a Peinado de desproporción y de idear una confabulación.
2: Le Monde, Francia.
5: Condenada, Marine Le Pen impone sus candidaturas.
2: The Guardian, Reino Unido.
5: Revelado, más transacciones de reforma reportadas, vale millones a la agencia contra el crimen.
2: Der Spiegel, Alemania.
5: El nuevo eje del mal.
2: Corriere della Sera, Italia.
5: Trump, la incursión en Irán y las armas en Kiev.
2: Funcho de São Paulo, Brasil.
5: Trump reanuda sus ataques contra Irán, siembra dudas sobre el acuerdo y sacude los mercados.
2: El Clarín, Argentina.
5: Construcción subió fuerte un año y se desplomó la industria.
2: Al Jazeera, Medio Oriente.
5: Los ataques de Irán contra los países del Golfo continúan tras los intensos bombardeos estadounidenses.
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0: Una de la tarde con 53 minutos en punto. Vámonos directo con la información internacional. Y es que escuche usted este gran, pero gran reclamo que hizo a la comisaria Donald Trump. ¿Tiene el teléfono de ustedes? Así se le preguntó a la comisaria de la Unión Europea. ¿Le llama como al presidente de la FIFA? ¿Así lo hace? Así se lo preguntó y se pronunció Irene Montero, quien es candidata del partido de Podemos a las elecciones europeas. Y de verdad, le aplaudo. Vamos a escucharla.
6: Comisaria, una pregunta. ¿Donald Trump tiene el teléfono de ustedes? ¿Les llama como llama al presidente de la FIFA? No sé, cuéntenos cómo son esas conversaciones. ¿Donald Trump les llama para que apoyen el genocidio? ¿Para que apoyen la ocupación ilegal de Cisjordania? ¿Les llama cuando van a quemar niños vivos? ¿O simplemente les llama para que estén calladitos y paguen sus guerras mientras bombardea medio mundo? Porque eso es lo que ve la gente, comisaria. Que hay un grupo pequeño de hombres muy peligrosos que están destruyendo el mundo por negocios y que nadie les pone límite. Y hay un problema porque ahora mismo cogerle el teléfono a Trump es convertirle en el dueño de Europa y a ustedes en cómplices de sus crímenes. Hagan algo ya, paren el genocidio, rompan relaciones con el Estado terrorista de Israel. Es su obligación. Dejen de cogerle el teléfono a Donald Trump. Cuélguenle el teléfono.
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0: Así las cosas. Y el presidente francés Emmanuel Macron declaró este miércoles durante la cumbre de la OTAN que, en su opinión, los ataques iraníes contra bases estadounidenses en el Golfo Pérsico violaron el acuerdo provisional y que Irán se equivocó al llevarlos a cabo. Vamos a escuchar la información.
7: Es lo que hemos estado defendiendo cuando hemos luchado por Ucrania y lo que hemos buscado resolver en Medio Oriente. Así que hemos reiterado nuestros compromisos, hemos reiterado la lista de capacidades que estamos dispuestos a entregar y con la coalición de voluntades tenemos un nuevo encuentro donde podamos hablar de la lucha en contra de las flotas fantasma, nuevas capacidades de movilización, del respaldo industrial hacia Ucrania. Con la organización de múltiples ejercicios militares conjuntos. Y luego también, obviamente, atenderemos nuestra festividad nacional de la Bastilla, el Día de la Bastilla. Es una muestra de lo que podemos hacer en Francia. Y será un gran momento para que los aliados estén del lado nuestro, porque la seguridad en Europa es algo que depende de lo que está ocurriendo ahora en Ucrania. Y así, el 13 de julio es un gran logro, a mi perspectiva. Marca la consolidación de numerosas iniciativas que fueron impulsadas durante esta cumbre. Y luego con la cumbre del G7 en Evian pudimos reiterar esta sensación de respaldo entre Estados Unidos, Europa, Asia. Hablamos con una sola voz. Cuando hablamos de Ucrania y el Medio Oriente. Y esto es una buena señal, porque estamos combatiendo por la soberanía nacional, por la estabilidad y por el sostenimiento de la ley internacional. Eso es lo que necesitamos para continuar. Eso es lo que necesitamos luchar.
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Una de la tarde ya con 57 minutos en punto y es así como llegamos al final de esta edición informativa de hoy jueves 9 de julio del año 2026, totalmente en vivo en Smart 3 Noticias a través de nuestras telefrecuencias moduladas, el 101.9 EXA, 102.7 Globo y 94.7 La Mejor, así como también a través del canal 2.5 de fibra óptica de Smart TV, de nuestro streaming en Facebook y por supuesto te invito a que nos conozcas y te suscribas en nuestro canal de YouTube. Y a nombre de todo mi gran equipo de producción, en cabina, M, Jai Bautista, Philly del Ángel, Dani Molina, bajo la dirección de Marcos López Zamora, te damos las más cordiales gracias y te recuerdo que te

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Hola, hola amigos de La Frecuencia Naranja, ¿cómo están el día de hoy? Bienvenidos, bienvenidas a una emisión más de Dani Nex en este ya jueves, cuenta regresiva para el viernes, para el fin de semana y obviamente recibirlo de la mejor manera, un clima...

algo agradable en la ciudad de Poza Rica. Hay que disfrutarlo de la mejor manera, en familia o como tú gustes. Ahí pasarla súper chido. Te invito a que te quedes conmigo de aquí hasta las 6 de la tarde. La vamos a pasar increíble, que aparte hoy es tema de la semana. Y traigo un tema muy de moda. Un tema que está sonando en redes sociales después de la participación de México. Una muy buena participación, la neta. Pero eso lo vamos a platicar más adelante. Te recuerdo que puedes estar en contacto conmigo vía Exawatts. Anótalo y agrégalo muy bien. 782-219-6725. Juevesito, ya casi viernes, banda, neta, qué chido. Ya casi fin de semana. Y la neta, yo sé que algunos ahí tienen ya sus planes para el fin de semana. Alguna fiestecilla, alguna salida ahí. O a lo mejor va a llegar el sábado que por fin la morra que te gusta te aceptó la salida y al fin será este sábado, este fin de semana. O a lo mejor vas a conocer, no sé, algo va a pasar este fin de semana. Siento que el fin de semana va a ser de mucha vibra positiva para todos, todas las que van escuchando el 101.9. Yo voy a más música, no le cambies para nada, totalmente en vivo. Mi nombre es Dani Molina, me presento, DJ Philly está en los controles. Vámonos a más música, regresamos.

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0: Oigan, bandita, pues seguimos acá con más de Dani Nexa. Oigan, pues ya terminó la participación de México en este torneo de verano, que la verdad, desde mi punto de vista, pues fue una muy buena participación, la neta, una buen juego, buen partido, lo hicieron bien, la verdad. Y pues esto generó pues mucha emoción, mucha unión en el país. Y pues algunas girls se unieron a la fiebre futbolera y pues con esto se quedaron ya muy motivadas para seguir con el ambiente futbolero. Y muchas morritas andan buscando pues a qué equipo de la Liga MX irle, después de que se quedaron ya para siempre apoyando el fútbol, este sentimiento que mueve el deporte, este sentimiento que mueve ver a tu equipo ganar, a tu equipo perder, que haces llorar. Si en algún momento tu novia te dijo, ¿por qué te emocionas y gritas gol? ¿Por qué llevas la playera de tu equipo en la primera cita? Pues morra, vale más de $2,000 una playera original de tu equipo favorito, y si te compras la versión jugador, vale como más de $3,000. ¿Y por qué lloras cuando tu equipo pierde una final? Es un sentimiento que no se me vino, los recuerdos 2023. Pauno, esos cambios no eran, pero bueno. Pues ahora todas las morritas que están uniéndose a esta gran fiebre ya eterna del fútbol, pues andan buscando equipo. Es por eso que dije yo, pues ¿saben qué? Vamos a organizar algo chido acá en Dani Nexa. Y pues que la banda que ya pues es aficionada del fútbol desde hace mucho, hombres, mujeres, que pues la neta también ya están pues yéndole a un equipo desde hace mucho tiempo, pues inviten a estas nuevas aficionadas del fútbol pues a unirse a su equipo favorito. Y yo acá en la empresa dije, pues ¿a quién entrevistamos? ¿A quién sacamos? DJ Philly es americanista, un servidor le va a las Chivas, y qué mejor que una Girt le diga a otras Girt por qué irle al Cruz Azul. Y representando al Cruz Azul y siendo una Girt muy hermosa, llega Monse Andrade de la Mejor FM, invitando a las Girt que están buscando equipo de fútbol por qué irle al Cruz Azul. Suéltale, mi querido DJ Philly.
1: Hello, amigas, yo soy Monse Andrade, y a ver, si ya te cansaste de los que hacía algo, de los tibios que contestan 8 horas después y de los que no saben ni lo que quieren, mejor vente a sentir adrenalina y apoyar al Cruz Azul. Aquí sí se vive la emoción, aquí sí hay pasión y aquí sí se grita con el corazón. Además, una chava que le va a la máquina tiene un no sé qué sé yo, que se ve espectacular, así que ya sabes, súmate a la celeste, ponte la playera, presume sus colores y vamos a hacer que cada vez seamos más mujeres apoyando al mejor equipo. El celeste nos queda bien a todas. Yo soy Monse Andrade y nos vemos apoyando a la máquina. ¡Arriba el Cruz Azul!
0: Ahí está por cuáles son los motivos por los cuales tú, pues nueva aficionada del fútbol, debes unirte al Cruz Azul. Esto en voz de mi querida Monse Andrade. Ahora representando al América, mi querido DJ Philly escribió acá cuáles son los motivos por los cuales debe ser una nueva aficionada de el América. Punto 1 dice, es el único equipo en la Liga Mexicana que presume 3 clásicos contra Chivas, Cruz Azul y Pumas. Los demás equipos dan gracias cuando el América los visita porque saben que su estadio tendrá un lleno seguro. Tiene el estadio más grande que hay en México, donde se han jugado 2 finales mundialistas, donde los mejores jugadores de la historia se coronaron también, Pelé y Maradona, porque llegar al equipo significa que estás en la cúspide de tu carrera. Es el equipo más ganador de la Liga Mexicana con 16 títulos. Llegó a tener una racha de 16 partidos consecutivos sin perder contra Cruz Azul, lo que significaron 7 años de paternidad. ¡Anda fuerte, Philly! ¡No, hombre, el Philly! Es que Philly realmente es un americanista acá de los poderosos, de los huesos colorados. Dice por acá, porque para algunos ganarle al América significa salvar el torneo. Fue el primer equipo en México en tener su propio himno, por la clase de extranjeros que han traído al fútbol mexicano. Único tricampeón del fútbol mexicano, los goleadores de la selección en este torneo que se llevó a cabo fueron campeones en el equipo. Ahí está, mi querido DJ Philly, este torneo que se realizó este verano. Hablamos de Quiñones y de Raúl Jiménez, que pues ahora están en otros equipos, pero acá comentando por parte de mi querido DJ Philly, pues ellos formaron parte de la América. Ahí están, estos son los motivos por los cuales tú, morrita, que estás buscando equipo de fútbol, debes irle a la América. Ahora vámonos, ¿por qué debes irle a las poderosísimas? Fíjense, hasta la voz se me corta, banda. A las poderosísimas Chivas Rayadas Mexicanas del Guadalajara. Así que ahí les va. ¿Por qué debes irle a las Chivas, tú morrita que andas buscando equipo? ¿Por qué? Porque tenemos al Piojo Alvarado, el que siempre le pone corazón y nunca deja de correr. ¿Por qué? Porque tenemos al poderoso tal Rangel, que es un portero que más de una vez pues salva el partido, la neta. ¿Por qué apoyar a las Chivas? Es porque apoyar a un equipo que siempre, sí, lo voy a decir, sí, lo que siempre decimos los de las Chivas. ¿Por qué? Porque tenemos puros mexicanos, Fili, amigos que nos escuchan a través de la radio, porque el Chivas es, cuando apoyas a Chivas, apoyas al talento mexicano dentro del fútbol, porque cada clásico contra el América, contra el Pumas, porque también es un clásico, Pumas Cruz Azul, digo, Pumas Chivas, sí, Fili, no, es que aso, Micho, está bueno el tema del día de hoy, banda. Bueno, con Atlas, vamos a poner, no, también contra el Cruz Azul se ha vuelto ahí va, bueno, porque disfrutas cada clásico, cada partido de ser Chiva, porque ser Chiva, hermano, significa nunca abandonar el equipo, en este caso, pues las Chiva hermanas nuevas que se vayan a unir, significa nunca abandonar el equipo en las buenas y en las malas, porque la afición de las Chivas arma un ambiente espectacular en cualquier estadio, en cualquier aeropuerto también, si no pregunten cuando van allá a la CDMX a enfrentar a la América, se arma la fiestota ahí en el aeropuerto de la Ciudad de México, porque siempre hay jóvenes que terminan convirtiéndose en las nuevas figuras del fútbol mexicano. Tenemos a Javier Hernández, Chicharito, la neta, tenemos, fíjense, tenemos al Chicharito, tenemos a tal Rangel también, la neta, se volvió un muy buen portero, la verdad, la neta. Y sí, sí hay talento en las Chivas, porque la camiseta rojiblanca es la que combina con todo, la neta, eso sí se los digo, color de ropa que uses acompañando la playera del Guadalajara, la neta, híjole, sí hace buena combinación. Y algo importante, porque tenemos al mejor goleador de la Liga MX, porque tenemos al mejor jugador de la Liga MX, Armando González, la hormiga. Y si tu amiga, porque yo sé que las Gears está conformado por las Swifty, por las Army, por las Keninis y todas las que andan ahí, que por cierto las vamos a consentir para que vean que pues las queremos mucho acá en Dani Nexa, pues se unan. ¿Por qué? Porque tenemos a la hormiga González, un gran jugador, y aparte, si eres Army, te vas a sentir identificada, porque pues acá a la hormiga le gusta todo esto del anime, todas estas series surcoreanas, el ambiente surcoreano. Entonces ahí están estos motivos para que les vayas a las poderosísimas Chivas Rayadas del Guadalajara. Y si tú vas escuchando la radio en estos momentos, no, jamás, no, hombre. Y aparte, pues acá siempre hay fidelidad al equipo. Acá es puro fiel, pura fiel, lo que está en las Chivas Rayadas del Guadalajara. Oigan, y pues para consentir acá a las girls que andan buscando equipo, voy a ponerles rolitas de sus artistas favoritos. Tenemos un poquito de BTS, tenemos un poquito Taylor Swift más adelante y también un poquito de Kenia Os, ¿por qué no? Pero comenzamos con las ARMY, vámonos con esto que se llama Dominante. BTS, lo escuchas acá en Dani Nexa, regresamos.

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0: Continuamos con más de Dani Next. Tengo invitado especial el día de hoy con muy buenas recomendaciones en este ya jueves, casi viernes. Tengo al señor Ernesto de parte de Suzuki Poza Rica que nos trae muy buena información. Señor Ernesto, ¿cómo está? Un gusto saludarlo el día de hoy.
1: ¿Qué tal, Dani? Gracias. Igualmente, un gusto estar nuevamente con ustedes y con todos tus radioescuchas, que algunos de ellos pues son también parte de nuestra gente, de nuestros clientes, y es un gusto siempre estar en contacto e informarles de lo que está pasando con nosotros.
0: Claro que sí, sabemos que ya están, algo que me llena mucha emoción y mucho gusto, la verdad, saber que ya se encuentran en sus instalaciones, pues ya originales, vamos a llamarlo así, allá en la 27 de septiembre, en las instalaciones ya de la agencia Suzuki.
1: Así es, gracias a Dios, empezamos el mes con agencia nueva, estamos terminando el área de servicio, pero ya el área de ventas está al 100% lista para atenderlos como se debe en una casa nueva y todo para ellos, ¿verdad?
0: Perfecto, y sabemos que trae una fiesta en grande. 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
0: 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Pero cuéntanos un poquito para que se vayan enamorando por ahora y ya el día sábado pues puedan ir a conocer ese vehículo ya totalmente a color, en vivo, cercano.
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0: 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Señor Ernesto, muchas gracias por estar acá en cabina.
1: Gracias a ti y a la radio por la invitación y poder tener este medio de contacto con toda la gente.
0: No, hombre, para nada, aquí es su casa, la verdad. Yo con esto me voy a más música, no se desconecten para nada. En vivo a través de la frecuencia del 101.9, regresamos.

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Continuamos con más de Dani Nex a través de la frecuencia del 101.9 y te recuerdo que el tema del día de hoy es pues invitar a las nuevas aficionadas al fútbol a que formen parte de tu equipo. Ya acá DJ Philly, que va al América, dio sus puntos por los cuales deben unirse al América. Mi querida Monse Andrade, la mejor 94.7, pues dijo cuáles son los puntos importantes para unirse e irle al poderoso Cruz Azul, y un servidor pues también ya dio sus razones para irle a las Chivas Rayadas del Guadalajara. Si tú me vas escuchando en esos momentos, le vas a las Chivas, al Monterrey, al Tigres, al Pumas, vaya, al equipo de aquí de la Liga MX, manda tu mensaje, tu nota de audio invitando a las nuevas aficionadas del fútbol a formar parte de la afición de tu equipo. ¿Cuáles son los motivos por los cuales ellas deben pertenecer al el equipo al que tú le vas? Y pues acá consintiendo un ratillo a las Girl como merecen, para que formen parte ya del fútbol. Nos vamos con algo de Taylor Swift, Cheat Off. Nos vamos con esto, regresamos.

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5 de la tarde con 17 minutos en el reloj naranja y vámonos con el clima. ¿Cómo está en estos momentos? ¿Cómo estarán las próximas horas y cómo va a amanecer el día de mañana? En estos momentos tenemos una temperatura de 29 grados, una sensación térmica de 33. Se espera lluvia alrededor de las 8 de la noche acá según el canal del tiempo. La lluvia estará hasta las 11, ya después de las 11, eso de las 12, ya dejará de llover y estaremos a 26 grados. Mañana, ¿cómo vamos a amanecer mañana? Va a amanecer nublado con una temperatura de 25 grados, ya que mañana viernes, ¡qué padre! Cuando dices que mañana es viernes, se espera una máxima de 32 y una mínima de 25. Mi querido DJ Philly, prepárame una rolita de qué digamos, la de malas decisiones, porque aquí seguimos con el tema de la semana donde pues las nuevas aficionadas al fútbol, pues vaya, elijan. Todavía tienen unos días, creo que ya un poquito menos de 10 días de que arranque la Liga MX para que ustedes decidan a qué equipo apoyar, ya sean las Chivas, ya sea el América, ya sea el Cruz Azul, los Pumas, el Tigres, el Monterrey, el Puebla, Necaxa, bueno, todos los equipos que hay acá en la Liga MX, el Atlante, ¿no? Que va a recién subir en esta temporada. Pero bueno, y siguiendo consintiendo a las girls que están en esa decisión de qué equipo irle de la Liga MX, vámonos con algo que les gusta. Esto es Malas Decisiones de Kenia Oz.

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5 de la tarde con 38 minutos de este jueves, casi viernes, nubladito acá en la ciudad de Poza Rica. Cuéntame, vía Exawatt, 782-219-6725. ¿Qué onda? ¿Cómo va tu día? ¿Qué andas armando para ya el fin de semana? Porque yo creo que ya ahorita ya los planes se van armando ahí en los grupos de WhatsApp de los amigos, de la oficina. Hoy el viernes saliendo a donde vamos, el sábado después del trabajo, porque pues mucha banda trabaja el fin de semana, trabaja el sábado, y pues ya aprovecha ya la hora de salida del sábado, que normalmente en muchas empresas pues es temprano. Entonces se van ahí a echar el relajillo, a pasarla chido, a pasarla bien, a divertirse un rato, pues para descansar ahí el domingo. Cuéntame cuáles son tus planes para este fin de semana. Y si tienes ya un plan grande, pues ya también cuéntalo vía Exawatt. Yo me voy a más música, no le cambies para nada. Regresamos.

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Ha llegado el momento de despedirse el día de hoy, pero nos escuchamos el día de mañana en punto de las 4 de la tarde acá en XFM 101.9. Gracias a los que estuvieron conectados, conectadas a través de la frecuencia. Te invito a que te quedes con más de lo que tenemos para ti acá en el 101.9. 6:30 de la tarde llega el resumen de Smart 3 Noticias en voz de Vanessa Miranda para que te enteres de todo lo que sucede en Poza Rica, la región, en lo nacional y también en lo internacional. Así que ya lo sabes y de ahí te sigues hasta las 7 de la noche, ya que nos enlazamos, nos conectamos con la Ciudad de México para traerte La Caminera. Y por supuesto te invito a que nos sigas en redes sociales como Exa Poza Rica, y a mí en redes sociales me encuentras como Dani Molina en todas las redes sociales, en Instagram, en Facebook, en TikTok, en X, en todas las redes sociales. Allá nos vemos y echamos la... Vale. Pues fíjate que muy pronto, yo creo, con la economía como está en México, yo creo que sería muy buen negocio. Pero bueno, el solo fans, dice el Philly. Me voy, muchas gracias, DJ Philly, estuvo en los controles. Que tengan un buen día, un buen jueves, casi viernes. Adiós.

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